0: Terminamos de escuchar a Prisca Dávila, el tema La Revuelta de Don Fulgencio, de el disco Piano Jazz Venezolano del año 2003, y nos tenemos que ir rapidito.
1: Sí, después de esta rompetecla venezolana nos vamos, nos tenemos que ir porque sigue pareciéndonos que se hace corta la rumba, el bilongo, y antes, como siempre, saludar como cada jueves a quien, a ustedes que están ahí escuchándonos, que nos mandan comentarios, y por supuesto a quien hace posible el soporte técnico aquí de la radio, a todo el equipo de la Uniradio de cada jueves, al comandante Diego Varela, nuestro querido operador que nos pone al aire, nos banca a muerte, como decimos, y al equipo de esta temporada, empezando por la rumbera Natalia García en las imágenes. Ahí está, haciendo un corazón de amor hacia este hechizo llamado bilongo que contagia. Y que, por supuesto, la tiene contagiada. ¿Y a quién más? Al hombre de la eterna sonrisa, el gran bailarín, el responsable de la cocina de Bilongo, que lo saludamos, el señor Cristian Lemos. Y bueno, por supuesto, como decíamos, a ustedes, y esperando que, bueno, que siempre estén ahí y que siempre nos manden los comentarios.
0: Yo voy a mandar un parcito de saludos para Luz Herrera, una compañera de Maldonado, de Liceo, La Pata Rosana Díaz, y al maestro Alberto Vergara. De grandes y virtuosos cuatristas está regada esta tierra venezolana, pero además este señor es compositor y arreglista, nos dice al respecto. Cada nota nace de una historia, componer es traducir en música lo que las palabras no alcanzan. Nos referimos a Miguel Siso, un músico que, teniendo como eje narrativo el 4, ha realizado búsquedas de un lenguaje compositivo para fusionar las raíces rítmicas venezolanas con armonías contemporáneas, creando un territorio sonoro propio donde el joropo dialoga con el jazz, la música de cámara y las tradiciones del mundo.

0: Así lo conceptualiza su sitio oficial.
1: Entre su extensa discografía, en el año 2018, Miguel obtiene un Grammy Latino al mejor álbum instrumental por su producción Identidad. Desde ese álbum traemos este impresionante tema para cerrar el bilongo venezolano de hoy.
0: Nos vamos con Miguel Siso. El tema se llama Tiempo de Cambio, del álbum Identidad del año 2018. Salud, mucha rumba y nos volvemos a escuchar y ver el próximo jueves.
1: Hasta la próxima rumba.

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0: Habrá más bilongo para los rumberos y rumberas. Hasta el próximo encuentro.

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1: Aníbal Sampaio, Paysandú 1926. 100 años, 100 años de Aníbal Sampaio. El río y su gente fueron el paisaje sonoro de aquel niño que habitó el litoral uruguayo. Pronto descubrió con sus primeras canciones aquel universo de canciones que nacían de los ríos Paraná, Uruguay y afluentes. Este mundo litoraleño marcó su cancionero y su compromiso social y político de por vida. Aníbal Domingo Sampaio Arrastúe fue cantor, arpista, guitarrista, poeta, operador y locutor de Radio Paysandú e investigador de las formas folclóricas del Uruguay y la región. De joven, integró varios grupos musicales registrando entre 1967 y 1972 numerosos discos. Su obra se vio interrumpida por la cárcel dictatorial y el exilio, retomando las grabaciones a su retorno al país en 1985. Sampaio cultivó varios ritmos de la canción litoraleña como tema del litoral, el rasgueado litoraleño y el sobrepaso. Aníbal Sampaio es reconocido y considerado referente fundamental de la canción popular uruguaya. 100 años de Aníbal Sampaio.
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3: Documental Elena Quinteros. Desaparecida en 1976. 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
1: El pianista y compositor neozelandés Aaron O'Tignon viene desarrollando su música fusionando el jazz con ritmos globales y música electrónica. En octubre del año pasado publicó el sencillo Morning Dew, que se convertiría en el track de bienvenida del EP Return of the Dawn. Morning Dew es una composición mínima basada en el piano, sintetizadores y sonido ambiente. Aaron O'Tignon, Morning Dew.

0: Paulina Viroga, nada personal.
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3: Acompáñeme, amigo. Creo que estoy en condiciones de mostrarle una de las entradas del infierno.
4: La ingenuidad cósmica es insoportable, Dorcas. Para usted, cualquier jarabe es licor del recuerdo, cualquier cigarrera es mágica, cualquier agujero en el piso es la entrada del infierno. No se engañe, no hay milagros.
3: Me extraña que un hombre como usted no comprenda que los milagros se cumplen de un modo misterioso, poético, simbólico. Quien no tenga fe poética nunca verá un milagro, ni aunque se lo hagan delante de las narices.
4: Salga de ahí con las alegorías.
3: Venga conmigo.
4: Me paseó por todo el barrio.
3: Es aquí, esperemos.
4: Cerca de las 2 de la madrugada, la puerta se abrió y apareció una mujer.
3: Tenga mucho cuidado. Si tiene valor, mírela de cerca.
4: Ella se detuvo bruscamente y me miró. Era el diablo. Debo confesar que me había enamorado del modo más ruin. Supe su nombre. María.
5: El Caminante, de Alejandro Dolina. Realizado por Juliana Collado, Delfina Puchet, Kiara Telechea y Mariana Sendisek. Música, Matías Percivale. Voces, Santiago Ron y Mauricio Fedele.
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7: Fatboy Slim vuelve al ruedo en 2026 con varios anuncios. Uno de ellos es la edición de su nuevo sencillo. El productor y DJ británico vuelve con su energía de groove y underground electrónica, siendo la antesala de la salida de su próximo trabajo discográfico. Fatboy Slim, Funk Drunk.

0: Fatboy Slim, Funk Drunk.
1: Colección Medio Siglo. Cosecha 1976.

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2: Agustín Moratorio conjuga todo el feel candombero junto a Isabel Linoir en una nueva composición llamada Hambre. La canción funciona como primer adelanto de su próximo álbum, el cual llevará el mismo nombre con la producción de Juan Dolce. Agustín Moratorio, Isabel Linoir, Hambre. De desayuno.

0: Agustín Moratorio, Isabel Lenoir. Ambos.
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0: Led Zeppelin, The Ocean, Londres, Inglaterra, 1973.
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2: ¿Qué? Hey, yo. Star, sí.

0: Arci y Espectra de la Rima. Grosera.
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2: Acá, especial dedicación 2. Para todos los artistas callejeros, stencil, graffiti, street art, pop.

0: Gonzalo Brown. Conocimiento es poder.
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2: Fernando Pájaro.
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0: Little Dragon, Strobe Light.
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0: Nicola Carrara, Lento.
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0: Eurythmics, English Summer.
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0: Marina Zispin, Penthouse Samba.
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0: The B-52s. Give me back my man.
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0: Ex Colorado, Sonnenring.
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0: Victoria Brión, 1000 caballos de fuerza.
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0: Blockhead, The Music Scene.
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0: Ozzy Osbourne / Izzy Elton John, Ordinary Man.
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2: Ese día no pensaba hacer nada, tan solo balancear los pies. Por la ventana de la oficina soplaba una brisa tibia, arremolinada, y el hollín de los quemadores de petróleo del Hotel Mansion House al otro lado del callejón rodaba en minúsculas partículas sobre la tapa de vidrio de mi escritorio como polen que se desplazara por un terreno baldío. Estaba pensando en ir a almorzar cuando entró Katie Horn.
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2: Raymond Chandler, Peces de colores.

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2: El otro día te lloré un rato, tus tristezas me lloraron. O no sé cómo decirlo bien, fui un poco vos, y no solo tu dolor lloró en mí. Otras cosas pasaron y pensé, nuestros ojos pueden llorar juntos, sin verse, casi sin quererse. Llorar juntos, como espejo, sin nada.
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2: Ilusa, Martina Gadea.

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1: Lila tirando a violeta. Aguas violentas.
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3: Todo parece puesto donde está puesto, solo para engañarnos. Los marcianos ofrecieron, en las reuniones por la tregua, algo de información. No llegaron desde arriba, ni llegaron desde abajo, ni llegaron desde fuera. Pero nosotros los vimos llegar.
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3: Buenas noticias. Carolina Silva Rodé.

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1: Todrick Hall. Mask, gloves, soap, scrubs.
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2: El cuerpo de Gorrister colgaba flácido en el ambiente rosado, sin apoyo alguno, suspendido bien alto por encima de nuestras cabezas, en la cámara de la computadora, sin balancearse en la brisa fría y oleosa que soplaba eternamente a lo largo de la caverna principal. El cuerpo colgaba cabeza abajo, unido a la parte inferior de un retén por la planta de su pie derecho. Se le había extraído toda la sangre por una incisión que se había practicado en su garganta de oreja a oreja. No habían rastros de sangre en la pulida superficie del piso de metal.
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2: No tengo boca, pero debo gritar. Harlan Ellison.

0: Lucía Torrón, Pócima.
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2: Preparé dos cafés. Sara hizo a un lado su taza y dijo que no tomaba infusiones. ¿Comes pájaro, Sara? Dije. Sí, papá. Se mordió los labios, avergonzada, y dijo. Vos también. ¿Comes pájaros vivos, Sara? Sí, papá.
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2: Samantha Schweblin, Pájaros en la boca y otros cuentos.

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2: El cuerpo de Gorrister colgaba flácido en el ambiente rosado, sin apoyo alguno, suspendido bien alto por encima de nuestras cabezas, en la cámara de la computadora, sin balancearse en la brisa fría y oleosa que soplaba eternamente a lo largo de la caverna principal. El cuerpo colgaba cabeza abajo, unido a la parte inferior de un retén por la planta de su pie derecho. Se le había extraído toda la sangre por una incisión que se había practicado en su garganta de oreja a oreja. No habían rastros de sangre en la pulida superficie del piso de metal.
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2: No tengo boca, pero debo gritar. Harlan Ellison.

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2: Allí el camino se bifurcaba y luego volvía a bifurcarse. Mi madre dijo, tomemos por aquí es. Había comprado algo en la despensa o era una dádiva. Seguimos trotando y surgían y dejábamos atrás varios altares entre zarzas y matorrales. Al hallar nuestra casa cueva, mi madre comenzó rápidamente a cocinar y yo, sentada en el suelo, la miraba cocinar. Por el hueco que hacía de ventana, nos vimos en otro tiempo. La escena era casi idéntica. Mamá cocinaba y yo la miraba cocinar. Era una escena viva. Nos veíamos vivir.
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2: Rosa mística. Marosa Di Giorgio.

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1: Bienvenidos a NCC Radio, el espacio donde la ciencia, la tecnología y la cultura se conectan contigo. Este es un proyecto de la Asociación de las Televisiones Educativas Iberoamericanas, ATEI. Yo soy Víctor González y te invito a que escuchemos juntos las noticias más relevantes de Iberoamérica y del mundo. ¡Comenzamos! Una especialista en ciencia de los alimentos nos explica cómo debe alimentarse un futbolista según su edad, posición y carga de entrenamiento, y advierte sobre los riesgos de una mala nutrición y de hábitos nocivos en los jóvenes. Escuchemos sus recomendaciones en el reporte de Conversus.
2: Conversus TV presenta La ciencia detrás de el fútbol. Dime qué comes y te diré cómo juegas. Seguro que has escuchado que la nutrición importa para ganar un partido. Para platicarnos al respecto, está con nosotros la doctora en ciencias en alimentos, Jocelyn Madrigal Acevedo. Hola, Jocelyn.
3: Hola.
2: ¿Cómo debemos alimentarnos si queremos practicar fútbol y tener salud?
3: Debemos de tener una alimentación completa, de considerar qué edad tiene mi paciente, considerar el tipo de deporte que está haciendo, que en este caso es fútbol, ver el periodo de entrenamiento, la posición de juego, la duración del juego, cuánto tiempo va a jugar, para poder indicar la cantidad de kilocalorías y el tipo de macronutrientes que va a consumir todos los días, sin importar si solamente va a jugar o está entrenando.
2: ¿Qué especialista puede ayudarnos para el rendimiento en el fútbol?
3: Idealmente deben de ser personas con nutrición como formación profesional y especialización en nutrición deportiva.
2: ¿Qué pasa con la salud nutricional de los jóvenes?
3: Considero que ha tenido un impacto negativo el uso excesivo de redes sociales y la información que podemos encontrar ahí, así como el periodo de traslado, en este caso los jóvenes, de la casa a la escuela, que pueden llegar a ser más de 2 horas, y promovemos ahí la inactividad física.
2: Entonces, ¿en qué momentos los jóvenes deportistas necesitan una alimentación especial?
3: En todo momento necesitamos alimentarnos de manera correcta, cumpliendo las características que tenemos como persona. Por eso es importante tener un plan de alimentación individualizado. Y debemos de considerar entonces las características específicas del deporte.
2: ¿Qué innovaciones en nutrición consideras que están ayudando a mejorar la salud de los jóvenes en México?
3: Se ha observado, evaluado científicamente, el consumo de alimentos funcionales principalmente para mejorar la microbiota. También el uso de aplicaciones en dispositivos móviles que nos permiten registrar el tipo de alimento que se consume, la cantidad de alimento que se consume, así como los horarios en que los consumimos. También ha tenido una influencia positiva el etiquetado de alimentos, principalmente ultraprocesados, lo que nos permite seleccionar el alimento que quiero consumir con base en lo que nos está advirtiendo este etiquetado.
2: En resumen, ¿qué puedo ganar cuando me alimento bien?
4: Salud, principalmente, pero también mejorar de manera significativa el rendimiento para el deporte que quieras.
2: ¿Y qué pierdo cuando no me alimento bien?
4: Salud y bajar el rendimiento, así como la exposición a lesiones, que es regular en los deportes, pues seguramente llevará más tiempo la recuperación, o puede ser con mayor frecuencia que puedas tener alguna lesión.
2: Gracias, Jocelyn, por recordarnos que lo que comemos puede hacer que nuestro cerebro y músculos lleguen al segundo tiempo o a perder la salud a largo plazo. ¿Y tú cómo te sientes en este tema? ¿Qué estás ganando y qué estás dejando perder? Te leemos en los comentarios.

0: Continuamos en el campo de la salud, pero con una nota del Hospital Civil de Guadalajara, una institución de gran trascendencia social en el occidente de México. Ahí, el doctor Alejandro Acosta Aguilar explica los signos y síntomas de alerta para las madres durante la lactancia. Este periodo donde se da un vínculo único entre la madre y el bebé, pero que debe llevarse con mucha atención para garantizar la salud de ambos. Escuchemos sus recomendaciones.
1: Durante la lactancia materna pueden presentarse distintas alteraciones en la glándula mamaria. Identificar estos signos de manera oportuna es fundamental para prevenir complicaciones y diferenciarlas de otras enfermedades que requieren valoración especializada. El doctor Alejandro Acosta Aguilar, jefe del Servicio de Ginecología del nuevo Hospital Civil de Guadalajara, doctor Juan y Menchaca, nos comparte la siguiente información.
2: Es importante que sepas que cada vez que lactas a tu bebé le estás regalando tu historia de defensas que has tenido durante toda tu vida a través de las infecciones o potenciales infecciones que has tenido a lo largo de tu vida, y que también le regalas un vínculo único. Durante esta etapa, la lactancia, es importante que detectes cosas que puedan ser molestas para ti. El dolor es uno de los síntomas cardinales o más importantes que pueden ocurrir durante esos periodos. Generalmente, las mayores complicaciones ocurren porque los ritmos de alimentación varían. A veces porque estás trabajando o porque se te olvida sacarte la leche, puede ser que la leche se pueda acumular. Esa acumulación de leche, que es lo que llamamos nosotros como una congestión mamaria, puede ocasionar bastante molestia. Sin embargo, en el momento en que tú sacas tu leche, este síntoma desaparece. Sin embargo, hay que vigilar otros datos de inflamación que no son normales. Por ejemplo, que a pesar de haberte sacado la leche de manera regular, de haberte pegado a tu bebé de manera correcta, la inflamación persista, la molestia persista, o que la mama se vea roja, o que veas incluso un puntito blanco en el pecho, es que nos habla de una obstrucción, es decir, las mangueritas que llevan la leche hacia la salida del pezón se tapan, y esto también ocurre con dolor, pero también puede ocurrir que esa acumulación de leche pueda ocasionar también una fiebre un poco más alta, que te puedas llegar a sentir mal, cuerpo cortado, y esto podría ser indicativo de que pudiera estar ocurriendo también ya una infección. La complicación que puede ocurrir es que se genere un absceso. Si hay presencia de infección, es importante que se empiece un medicamento con un antibiótico para poder reiniciar tu lactancia lo más pronto posible. La piel puede ser un sitio de infección, y la infección más común que vemos en la piel se llama candidiasis, que es provocada por un hongo. Puede ocasionar que la piel se descame, que se vea muy roja, e incluso que ese hongo se vaya al paladar de tu bebé. En caso de esto, tendrá que ser revisado también tu bebé, porque muy probablemente recibas el tratamiento tú y también tu bebé lo vaya a necesitar. El punto clave que tratamos de evitar también durante la lactancia es que se nos vaya un diagnóstico de una tumoración durante la lactancia. Esto quiere decir que estas bolitas que nosotros detectemos, alguna de estas bolitas esté fuera de lo normal y se trate de una tumoración que incluso podría ser maligna. Hablamos de cáncer de mama, ya que aunque son pocos los casos, sí se pueden detectar durante el embarazo. Por eso es importante que no lo dejes pasar. Todas estas complicaciones tienen tratamiento, no dejes de asistir con un profesional de la salud cuando lo necesites.
1: Una valoración oportuna permitirá identificar su causa, establecer el tratamiento adecuado y descartar otras patologías mamarias. Para Hospital Civil al Aire, por tu salud, Frida Alejandre.
0: Regresamos a la cancha, pero ahora de pádel. ¿Cuánto influye la pala en un remate de pádel? Investigadores de la Universidad Politécnica de Valencia analizan el peso, el balance y la rugosidad de las palas y demuestran que una masa mayor transmite más potencia, siempre que la técnica sea la adecuada. También miden el efecto spin y cómo la temperatura y la altitud cambian el comportamiento de la pelota. Escuchemos la ciencia detrás del golpe.
3: Cuanto más peso tiene una pala, más facilidad vamos a tener para transmitir toda nuestra fuerza a nuestro remate. Los principiantes utilizan una pala con menos peso porque pueden tener problemas de epicondilitis al transferir la energía a la pelota si no tienen buena técnica. Los jugadores más expertos, como tienen mejor técnica, pueden utilizar palas más pesadas que les permitirá transmitir más energía a los golpeos sin lesionarse. Pues cuanto más masa tiene la pala y el balance es más alto, tenemos más cantidad de masa en la parte superior de la pala y eso nos ayuda a que nuestro remate tenga más potencia. Cuanto más masa tengo, más fuerte tengo potencial de golpeo. Luego la técnica es mucho más importante que la pala en este tipo de golpeos, por supuesto.
4: Spin es el efecto.

0: Panamá apuesta fuerte por la inteligencia artificial en las aulas. El gobierno panameño invirtió más de 26 millones de dólares en 54 mil computadoras portátiles destinadas a los maestros del sector público. Gracias a una alianza con Intel y Microsoft, ya se formó a la mitad del profesorado y miles de docentes ya recibieron sus equipos. Escuchemos cómo avanza esta transformación educativa con el reporte de la agencia EFE.
1: La inteligencia artificial se toma la educación en Panamá. El gobierno de ese país invirtió 26,6 millones de dólares en la compra de 54 mil computadores portátiles con IA incorporada y acceso a Internet. Los ordenadores serán destinados para dotar a profesores del sector público. Así lo anunció Lucy Molinar, ministra de Educación panameña.
2: Hay un mundo académico que alguien puede desarrollar si tiene una herramienta en sus manos y acceso al Internet en sus manos.
1: Una alianza estratégica del gobierno de Panamá con las empresas de tecnología Intel y Microsoft permite la formación de maestros en IA y la dotación de equipos portátiles, según explicó Carlos Rebellón, director de Asuntos Gubernamentales para América Latina de Intel.
3: También hoy hay que celebrar la ejecución, adquirir tecnología, formar maestros, juntar conectividad, es una tarea compleja.
1: 1.839 docentes panameños ya recibieron los ordenadores portátiles y la mitad del profesorado se formó en IA para usar los nuevos equipos.
0: Es hora de un corte de estación. En breve vamos a regresar aquí con más noticias de ciencia, tecnología y cultura en NCC Radio. Regresamos.
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5: Documental Elena Quinteros, desaparecida en 1976. Estreno en cines, 15 de octubre.
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0: 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Continuamos. En el campo argentino, la tecnología ya es cosa de cada día. La forma de trabajar el campo ha cambiado profundamente con la automatización. Drones con cámaras multiespectrales e inteligencia artificial que permiten hacer un uso más preciso de los agroquímicos y aumentar la cantidad y calidad de la cosecha. Pero también hay preocupación porque este avance reduce el empleo rural y obliga a capacitar a una nueva generación de trabajadores. Escuchemos cómo se vive esta transformación en Córdoba y en Santa Fe, con el reporte de Deutsche Welle.
8: Juan Manuel Rebay maneja esta pulverizadora con piloto automático. Los sensores se calibran para detectar malezas y aplicar herbicidas solo sobre ellas. Por GPS, esos sensores proveen información a una aplicación. Con ella, el propietario del campo y su asesor pueden gestionar mejor los recursos. La tecnología ha cambiado la forma de trabajar en este campo de la provincia argentina de Córdoba.
9: Fuerza, sí, muy poca, mucha tecnología que tenés que ir asesorándote con cursos o así mismo que te explique algún colega.
8: Franco Di Pietro cultiva 1.100 hectáreas propias.

0: y alquiladas con soya, maíz y trigo. Utiliza inteligencia artificial, monitoreo satelital, telemetría y drones para cosechar más con menos semillas y agroquímicos. Hoy necesita otro tipo de capacitación para él y sus empleados.
1: El dron lo utilizo netamente para monitoreo de lotes. Es un dron con una cámara multiespectral en la que te define por color diferentes tonos de verde. Entonces lo uso para ajustar nitrógeno, por ejemplo, en maíz o en trigo. Podemos ver, gracias a las imágenes, si podemos llegar a tener alguna infección.
0: Su ingeniero agrónomo Andrés Méndez cree que Argentina como potencia agrícola necesita adaptarse a la llamada agrotecnología AGTEC.
2: Sobre todo los ingenieros agrónomos, que no nos resignamos a que sabemos de la parte de cultivo, suelo y esto, sino a ir a la parte tecnológica, porque somos nosotros los que les tenemos que dar esa viabilidad al cambio.
0: Ariel de Albera está jubilado, pero aún colabora con Di Pietro. Apenas terminó la primaria, empezó a conducir tractores.
3: Antes vos tenías solamente teclas, hoy se programa en el monitor y la máquina prácticamente se automatiza sola.
0: A 125 kilómetros en la provincia de Santa Fe, 315 alumnos adquieren en esta secundaria agrotécnica los conocimientos tradicionales y también tecnológicos, con el ecógrafo propio o con visitas de empresas que traen maquinaria o drones que la escuela no puede comprar.
4: A veces la escuela queda un poco atrás en esa nueva demanda, pero bueno, intenta sostenerlo con otros aportes. Yo creo que hoy las habilidades blandas, tecnologías de proceso, también son un fuerte de las escuelas agrotécnicas.
5: Ayuda mucho a no renegar el tema de estar en el medio del campo tratando de correr la vaca para ver la caravana, con un bastón poder ver y ya se te carga en un celular.
6: Nos llevan a empresas, las maquinarias, son todas con inteligencia artificial.
7: Siento que no nos va a costar tanto aprender el tema de las tecnologías.
0: Como cualquier joven de hoy, estos estudiantes son usuarios cotidianos de tecnología. Un avance que, por otro lado, ha reducido 70% el empleo rural entre 2002 y 2018. En Córdoba, Juan Manuel Rebay disfruta la modernización de su trabajo, aunque reconoce que hay menos.
8: Se achicó también el tema de empleado, a lo mejor necesitabas 10 y ahora con 3... soluciona los trabajos.
0: Las futuras generaciones, como los empleados rurales, también deberán adaptarse al cambio permanente.
9: El campo argentino está incorporando tecnología que ya es usual en Estados Unidos, Australia o Brasil y enfrenta el desafío de capacitar para ello a sus trabajadores.
10: Regresamos a la cancha, pero a una ancestral, la del mundo maya. En Copán, el juego de pelota no era solo un deporte, era un ritual cargado de simbolismo. La cancha, adornada con esculturas de guacamayas talladas en piedra, servía para ceremonias en tiempos de crisis o incluso para resolver conflictos, y representaba la lucha entre el bien y el mal, según el Popol Vuh. Hoy sigue siendo una de las estructuras más emblemáticas de la civilización maya. Escuchemos su significado en la nota de STVE desde Honduras.
11: El legado de la civilización maya continúa sorprendiendo a quienes visitan el sitio arqueológico de Copán, donde aún permanece una de las estructuras más emblemáticas de esta cultura, el juego de pelota. Este espacio no solo funcionaba como un lugar de competencia, sino como un escenario ceremonial cargado de simbolismo.
12: Era un ritual y se hacían en eventos importantes, cuando malas cosechas, falta de sol, de agua. Era más que todo una ceremonia y se hacía en casos especiales.
11: En Copán, la cancha destaca por sus impresionantes esculturas de guacamayas talladas en piedra, consideradas símbolos de poder y espiritualidad dentro de la cosmovisión maya.
12: Eran gente de la élite, eran sacerdotes. Era un juego también que estaba asociado al Popol Vuh. Fue el libro sagrado de los mayas. Y todo lo que dice la mitología maya, que los jugadores era una como competencia, era como una lucha entre el bien y el mal, que era el dios del inframundo. Es interesante porque cuando un turista viene a Copán, ellos lo que preguntan es la función del campo de pelota. Y muchos juegos en Copán todavía se siguen practicando conforme al campo de pelota.
11: Especialistas señalan que estos encuentros podían formar parte de ceremonias religiosas e incluso servir para resolver conflictos o demostrar autoridad política entre distintos grupos. A través de esta práctica ancestral, la ciudad de Copán refleja el avanzado pensamiento cultural y espiritual de una civilización que convirtió el deporte en un ritual lleno de significado. Para el noticiero científico iberoamericano NSC informó Naomi Mesa de STV.
10: En Cibaté, Colombia, el aprendizaje ya no espera a los estudiantes. Ahora viaja hasta ellos. La estrategia Ser Viajero lleva ciencia, tecnología y robótica a niños de 3 a 17 años a través de maletas itinerantes. Con el apoyo de educación, empresa privada y municipio, ya impactó a más de 900 estudiantes y forma a los docentes para que el cambio sea sostenible.
13: En Cibaté, donde las brechas entre lo rural y lo urbano han marcado históricamente el acceso a la educación, una estrategia busca cambiar esa realidad desde las aulas. Se trata del Ser Viajero, una estrategia que traslada el aprendizaje hasta los territorios, integrando ciencia, tecnología e innovación en experiencias diseñadas para niños y niñas desde la primera infancia hasta la educación básica.
14: Consistente en 3 maletas viajeras, un programa itinerante que recorre todo el municipio, llevando a todos los niños la posibilidad de aprender con diferentes herramientas. Este programa surge de la unión entre 3 sectores: educación, la empresa privada y la alcaldía municipal o el sector público. Queremos que todos los niños tengan la posibilidad de aprender con todas las herramientas de gran valor que tienen cualquier niño de cualquier parte del país.
13: A través del aprendizaje basado en el juego y la experiencia, este proyecto promueve la curiosidad y el pensamiento crítico en estudiantes entre los 3 y 17 años. Con el uso de kits itinerantes STEM, los contenidos pedagógicos llegan directamente a instituciones educativas oficiales y no oficiales, garantizando acceso equitativo a herramientas que antes resultaban distantes para muchas comunidades. Ser Viajero es una estrategia que llega a las diferentes instituciones educativas, públicas o privadas en el municipio de Cibaté, llevando ciencia y tecnología a los niños. Además, el Ser Viajero incorpora la formación docente como un eje fundamental. A través del componente formador de formadores, los maestros reciben capacitación en metodologías activas y tecnologías emergentes como robótica, programación, realidad virtual e impresión 3D. Este proceso fortalece las capacidades pedagógicas en el aula y garantiza la sostenibilidad del proyecto a largo plazo, integrando el aprendizaje basado en proyectos para resolver problemáticas reales del entorno.
15: Me he divertido con los Roblox, he armado Legos y he aprendido muchas cosas.
13: La iniciativa, que nace del Centro Educativo para la Excelencia Rural en la vereda Romeral, avanza en su fase de implementación tras un plan piloto desarrollado en el año 2025, con una inversión inicial superior a los 78 millones de pesos. Más allá de la cifra, su impacto radica en la posibilidad de democratizar el acceso al conocimiento, conectar a los estudiantes con la ciencia y proyectar nuevas oportunidades desde la educación. Así, en Cibaté, el aprendizaje ya no espera a los estudiantes, ahora es el que viaja para encontrarlos. De esta manera han logrado impactar a más de 900 niños y niñas de las diferentes instituciones educativas, llevando estos talleres de inmersión digital. Informó Lady Tavera, Cibaté Estresi.
10: Y así cerramos otra edición más de NSC Radio. Agradecemos a todo el equipo que hace posible este programa, especialmente a nuestro productor Rudy Almeida. 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Desde la Asociación de las Televisiones Educativas y Culturales Iberoamericanas, ATEI, agradecemos tu compañía y de parte de todo el equipo de NSC, gracias por escuchar. Yo soy Víctor González y te espero en la próxima. Hasta entonces.

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1: Martu Marte es una joven cantautora uruguaya que en junio publicó Corazón de Espejos, su primer EP. Las canciones que produjo y presentó junto a amigos de la música recorren melodías introspectivas, pasando por la alegría y la nostalgia. Martu Marte, Corazón de Espejos.

0: Mar tu Marte, corazón de espejos.
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0: Hola, ¿qué tal? Un gusto recibirlos con las primeras noticias de TV Ciudad en esta jornada de viernes que se presenta, un poco nuboso aquí en el centro del país, en el centro de Montevideo. 12 grados la temperatura en estos momentos en Capital. ¿Cómo seguirá la jornada? Bueno, con lluvias, según indica meteorología, precipitaciones escasas, nieblas y bancos de niebla, vientos que soplarán del sureste con una intensidad de hasta 40 kilómetros en la hora. La temperatura máxima de hoy, 16 grados, según indica meteorología. ¿Cómo comienza el fin de semana? Bueno, seguirá cubierto con lluvias aisladas, vientos que soplarán del sureste con una intensidad de hasta 30 kilómetros en la hora y rachas de hasta 40 kilómetros. Las temperaturas extremas, 13 y 17, según el pronóstico de meteorología. El domingo seguirá nuboso cubierto con probables precipitaciones escasas, vientos que soplarán del sector sur con una intensidad de hasta 30 kilómetros en la hora. Las temperaturas extremas, 12 y 16 para el área metropolitana. Compartimos algunos de los titulares más relevantes a esta hora. El Premio Nobel de la Paz fue otorgado hoy a Nawaneten Nabi Pillay, de Sudáfrica, una jurista defensora del derecho internacional y los derechos humanos, según informó el Comité Noruego del Nobel, que dijo haberle otorgado el prestigioso galardón por promover la paz y el derecho internacional. La galardonada de este año ha sido fundamental para garantizar que los crímenes de guerra, los crímenes de lesa humanidad y el genocidio sean perseguidos judicialmente, declaró Jørgen Weidner-Fitness, presidente del Comité Noruego del Nobel en Oslo. A sus 85 años, Nabi Pillay presidió, entre otros, la Comisión de Investigación Independiente de Naciones Unidas, que acusó a Israel de cometer un genocidio en la Franja de Gaza, y actualmente ejerce como jueza en la Corte Internacional de Justicia en el caso en el que Birmania está acusada de genocidio. El Banco Central del Uruguay elevó la tasa de política monetaria un cuarto de punto porcentual, pasando de 5,75 a 6% ante el avance de la inflación que está por encima de la meta de 4,5% anual, aunque dentro del rango de tolerancia. En su comunicado, la autoridad monetaria agrega que la inflación convergerá hacia la meta una vez absorbidos algunos efectos transitorios, no obstante lo cual consideró que la proliferación y persistencia de los shocks geopolíticos y climáticos constituye un riesgo relevante para la evolución de los precios y las expectativas de inflación, en alusión al aumento del petróleo y los combustibles, y también al impacto que el Niño puede tener en algunos rubros de producción y sus precios. Por esto, el directorio de la autoridad monetaria resolvió por unanimidad subir la tasa manteniendo la instancia expansiva de la política monetaria, una medida que no busca revertir el efecto directo de los aumentos temporales de energía y alimentos sobre los precios, sino actuar proactivamente para limitar su persistencia y evitar que se trasladen al resto de los precios y las expectativas, según destacó el comunicado. Sesionó por primera vez un grupo de trabajo especialmente creado a nivel de Presidencia de la República, que tendrá 180 días para elaborar una propuesta que incluya las temáticas de derechos humanos y pasado reciente en la formación militar, en cumplimiento de una sentencia de la Corte Interamericana de Derechos Humanos del año 2021, que le impuso esa obligación al Estado. La ministra de Defensa Nacional, Sandra Lasso, integrante del grupo de trabajo que coordina la Secretaría de Derechos Humanos de Presidencia, respaldó el proceso de incorporación del pasado reciente y los derechos humanos en la formación militar, y dijo que se procura recomponer a través de la enseñanza la convivencia entre las Fuerzas Armadas y la sociedad uruguaya. El presidente del Instituto Nacional de Colonización, Alejandro Henry, expresó en diálogo con Info Capital su conformidad con el fallo del Tribunal de lo Contencioso Administrativo que le impuso al dirigente del Partido Nacional y exintendente de Maldonado, Enrique Antía, la devolución al organismo de 106 hectáreas de campo ubicadas cerca de Aiguá, que explotaba como colono desde 1980 por incumplimiento de cometidos. Se está realizando la tercera encuesta nacional de factores de riesgo de enfermedades no transmisibles, que relevará 3.600 hogares con personas de entre 18 y 65 años para obtener una muestra representativa de hábitos alimenticios, sedentarismo o actividad física en la población, que a su vez permita diseñar políticas públicas contra la incidencia de las patologías más prevalentes, como las enfermedades cardiovasculares o el cáncer.
1: Y ya ahora arrancamos, pero con la información que está surgiendo desde exteriores, de la mano de nuestro compañero José María Caraballo. Josema, muy buenos días, bienvenido. ¿Qué tiempo hay afuera?
2: ¿Qué tal, Pilar? Buenos días. El saludo para todos. Hay una lluvia amenazante, mañana gris en la ciudad de Montevideo, pero la temperatura está relativamente agradable. Ya le metí el pronóstico del tiempo ya en el arranque. Usted ya lo había hecho cuando comenzó esta edición de Info Capital. Pero estamos en la Facultad de Arquitectura, Diseño y Urbanismo, en la FADU, porque se está realizando por estas horas el noveno Congreso de Extensión, justamente. Y estamos con el prorector de Extensión, justamente, Miguel Olivetti, para contarnos de qué va justamente este Congreso, que arrancó el miércoles, Miguel.
3: Sí, muchas gracias. El Congreso arrancó el miércoles, termina hoy. Son tres días muy intensos de muchas actividades. Es un Congreso regional de la Asociación de Universidades del Grupo Montevideo, organizado por la Universidad de la República. Y bueno, tenemos mucha concurrencia de varios países.
2: Bueno, estamos muy contentos. Eso le iba a decir. Ya de arranque, acá en la FADU, hay muchísima gente hoy también, bueno, haciendo lo que tiene que ver con acreditaciones y demás. Mucha convocatoria. ¿Cuál es el objetivo concreto?
3: El objetivo de un Congreso siempre es generar encuentros, intercambios, diálogos sobre los distintos temas que preocupan a la extensión universitaria, una extensión universitaria que en lo regional tiene distintas situaciones de las universidades públicas, y también es contemplar esa posibilidad de encontrar esas diferencias que tenemos en Argentina, Brasil, Chile, Paraguay, Uruguay, y poder poner a dialogar planes comunes, estrategias de extensión de las universidades y acciones que llevan adelante los docentes, los estudiantes y las organizaciones sociales.
2: A propósito de eso, ¿quiénes están participando? Hay un rol importante también de las organizaciones sociales, más allá de los académicos.
3: Sí, es un congreso que buscó desde su inicio incorporar a todos los colectivos sociales con los que la universidad trabaja como parte de las propuestas del programa, pero también como parte de la organización. Entonces tenemos organizaciones y colectivos nacionales y también que han venido de la región y que están participando tanto como ponentes de los trabajos como también asistiendo y en los distintos formatos que tenemos de intercambio, talleres, ponencias centrales, otras actividades audiovisuales, imágenes, juego. Hay muchas formas de expresión y de contarnos lo que hacemos.
2: ¿Qué cosas se pueden aplicar de las experiencias que vienen desde el exterior en este caso? ¿Qué podemos aplicar a nuestro país?
3: Y bueno, hay toda una cantidad de acciones dentro de la propia extensión que tiene que ver con la territorialización de la extensión, es decir, cómo la universidad está en los territorios, cómo produce conocimiento y cómo piensa la formación de los estudiantes junto con las organizaciones sociales, cómo se problematizan las demandas, y eso hay distintas formas de encararlo en distintas regiones, según las particularidades también del tipo de organizaciones y del tipo de poblaciones con las que se trabaja. Eso siempre es muy rico compartirlo a nivel regional, y bueno, eso se va viendo en todo el Congreso. Ya hay una cantidad de experiencias y resultados que vamos pudiendo ver.
2: Muy bien. En el final le consulto, la consigna de alguna manera habla de construir lo común, ¿cómo se traduce eso en hechos concretos?
3: Bueno, precisamente estamos viendo un contexto social con los que las universidades se vinculan que tiende a individualizar, que tiende a romper ciertas lógicas de lo común, de la producción conjunta, el diálogo entre saberes, el poder entender que el saber no está solo ni en las universidades, ni en la ciencia, ni en la academia, sino que precisamente se construye en una pluralidad de miradas, en una pluralidad de intercambios que tienen que estar situados con los temas y los problemas que nos hacen como país, como sociedad, y en eso un poco transcurre esta idea, ¿no?
2: Miguel Olivetti, muchas gracias por estos minutos.
3: Muchas gracias a ustedes por difundir y acompañarnos.
2: Un placer estar acá. Bueno, lo dejamos también porque, bueno, sigue con las tareas en el marco de este congreso. Así las cosas, Pilar, desde la FADU, volvemos a ustedes.
1: Ya estamos recibiendo en los estudios de TV Ciudad, con el gusto de todas las mañanas, a Limber Santos, quien es consejero electo por la representación docente en el CODICEN. Limber Santos, gracias por estos minutos.
4: Muy buenos días, es un placer estar por aquí.
1: Por favor, bueno, y ahora casi estrenando, ¿cuándo asume?
4: Se asume en el mes de febrero, así que quedan todavía unos meses para preparar esta nueva función, este nuevo desafío que nos espera, ahora que ya han pasado tanto la campaña electoral dentro de ANEP como las propias elecciones. elecciones. Ahora ya no hay listas, ya no hay lemas. Se trata de construir una mejor representación, la mejor representación posible. Pero se asume en el mes de febrero.
1: Claro, que van a asumir en representación Macedo y usted, en representación de los actuales Mazzoni y de Deisy Iglesias, que están integrando esa representación.
4: Exactamente, en el Codicer, ¿no? Son 5 años, tal como lo prevé la ley. Por lo tanto, nuestro periodo es 2027-2032. Y como es Codicen, estamos representando a docentes de todos los subsistemas, tanto inicial y primaria como secundaria, UTU y formación docente.
1: Uh-huh. Para quienes no lo conocen, Santos es maestro, doctor en educación, referente en educación rural, concretamente director de educación rural, donde hace muchos años que se ha dedicado a ese tema, tiene esa responsabilidad.
4: Estoy en la dirección del Departamento de Educación Rural desde el año 2009 y siempre en tareas de investigación y de formación continua de maestros rurales, sobre todo en la Dirección General de Educación Inicial y Primaria y también en la Universidad de la República. Ese es nuestro métier dentro del mundo de la educación hasta ahora. Está claro que el nuevo desafío nos amplía el panorama más allá de lo rural, por
1: claro,
4: supuesto.
1: Claro, ya vamos a ir al nuevo desafío, pero me gustaría como por lo menos decir algo sobre las escuelas rurales. Hablamos de, ¿se mantiene más o menos el número de cuántas son? Y el alumnado que tiene, ¿no? Porque eso es un tema que es de prioridad también para nuestro país.
4: Sí,
1: ¿no?
4: Totalmente. Bueno, nosotros en Uruguay tenemos cerca de 1000 escuelas rurales. 997 es el último número. Es un número que varía porque cuando una escuela se queda sin niños, se cierra, solo cuando se queda sin niños. Pero en el último tiempo, debido a procesos fluctuacionales de población, que hace fluctuar también la matrícula escolar, se reabren escuelas que están cerradas. Este año hemos reabierto ya 7 escuelas rurales en distintos departamentos del interior. Eso antes no ocurría, tiene que ver con movimientos poblacionales de familias que migran de un medio rural a otro. Pero claro, esas 1000 escuelas rurales son en su mayoría de muy baja escala, y eso como reflejo directo de la despoblación del campo, que obviamente no es un fenómeno nuevo, sino que tiene prácticamente 100 años de existencia, y hace que unos 15.000 niños aproximadamente estén en esas 1000 escuelas rurales y unas 300 escuelas tengan 5 niños o menos, que están como en el umbral inferior de la matrícula, y eso da un panorama de lo que tenemos hoy en el país, que es una despoblación rural muy acentuada, pero una presencia de la institución educativa pública en medios rurales también muy extendida.
1: Uh-huh. Que también tema que va a estar, me imagino, en la representación docente del Codicer, ¿no? Todo lo que tiene que ver.
4: Sobre todo porque hay desafíos en educación media. Si bien tenemos una cobertura muy extensa en educación inicial y primaria, en educación media no es tan así, porque hay áreas rurales donde la oferta no está en el lugar. A veces el chiquilín sale de sexto de escuela y para ir a educación media tiene que viajar mucho o trasladarse al medio urbano, al pueblo o a la ciudad más cercana, y eso a veces implica desafíos para las familias, que si bien suponen una inclusión en el nivel de educación media de casi todos, luego no todos sostienen y pueden culminar debido a problemas vinculados con los transportes, con los tiempos, con las dificultades de desarraigo también de muchos de esos chiquilines cuando van a educación media. Entonces ahí hay desafíos que todavía están pendientes.
1: Bien. ¿Qué lectura hace de las elecciones del Codicen que se realizaron el pasado domingo con mucha gente que votó... Que no votó a ninguna lista?
4: Sí, es cierto, eso es histórico en las elecciones desde que la ley está vigente en cuanto a la representación de docentes, primero en los subsistemas y luego nos queda solo el Codicen. Ahora no tenemos consejos de primaria, secundaria y UTU y por lo tanto no tenemos allí representación de los docentes. Desearíamos tenerla nuevamente.
1: No se ha cumplido la promesa de campaña de restablecer
4: esos consejos. No se ha cumplido de restablecer esa parte de la ley de educación que suponía la presencia de docentes electos en todos los subsistemas, entonces nos queda solo en el caso del CFE y del Consejo Directivo Central. Es histórico que siempre ha habido un porcentaje muy alto de votos en blanco. Es cierto también que en esta edición se redujo bastante la cantidad de votos en blanco, sigue siendo alta, pero se redujo. Ahí uno puede decir, bueno, por un lado puede ser que no lleguemos a todos con la información y con la oferta, y por supuesto también docentes que no se sienten representados por ninguna de las opciones. Lo que resulta particularmente preocupante, porque ahora que estamos en el lugar de construir la representación y más allá de, entre comillas, la victoria, digamos, de las listas de la CCEU, lo cual para nosotros, para los sindicatos de la educación es muy importante porque casi cuadruplicamos al lema que no estaba dentro de la CCEU, es un respaldo muy importante. Igualmente hay que leer todo el panorama.
1: La CCEU, para los que no siguen el tema, Coordinadora de Sindicatos de la Enseñanza.
4: Es la Coordinadora de Sindicatos de la Enseñanza del Uruguay, que, bueno, es quien nos impulsó en las 3 listas que nos presentábamos bajo el lema en defensa de la educación pública. República, pero hay que leer ahora todo el panorama y las expresiones que, más allá de el voto a uno u otro lema y dentro de cada lema a una u otra lista, está en el voto en blanco, que eso sigue preocupando, aunque se haya reducido de 10.000 a 6.000 entre una elección y otra, pero sí el aumento del voto anulado, que uno puede decir ese voto anulado no es casual, no es un error al votar, sino que también es una expresión. Y es cierto que hay muchos compañeros y compañeras que han expresado un voto anulado porque no sienten que la herramienta de la representación esté de acuerdo a sus expectativas. De algún modo, algunas últimas noticias en el último tiempo, algunas discusiones, sobre todo con eso de lo que los estudiantes han llamado los títulos de cartón y el recorte de horas de pedagogía en el futuro plan de estudios de formación docente, ha llevado a que muchos compañeros y compañeras docentes anulen su voto como una señal de protesta, digamos, ante lo que son las políticas actuales, incluidas las que estamos los representantes de los docentes allí.
1: Yo le pregunto, porque usted es, en el caso, en lo personal, es representante por la CCU, ¿no? Uh-huh. Pero ¿cómo hacer ese enlace, ese link con que efectivamente sean representantes de docentes, más sí. allá del sindicato? No sé si es clara la pregunta.
4: Sí, está claro. Nosotros hemos tenido apoyos de quienes están sindicalizados, pero también quienes no lo están, y que por razones vinculadas con nuestra propuesta, etcétera, nos están apoyando, y ahora tenemos que representar también a quienes no nos votaron. Por lo tanto, yo creo que es difícil para un organismo como la ANEP, que es tan grande y tan vasto por su extensión territorial en todo el país, pero porque además supone mucha cantidad de gente trabajando, no solamente docentes, sino también no docentes. Uh-huh. Es una estructura compleja. El poder llegar a todos. Hoy tenemos algunas herramientas, incluso tecnológicas, para poder dar cuenta de lo que un representante docente en el CODICEN hace, qué se discute, cuáles son las posturas que vamos llevando. Y una de nuestras propuestas es, desde el primer día, desde la primera semana que nos toque estar ahí, poder construir puentes comunicacionales con todos los docentes del país y no solamente recorrer el territorio, que eso de plano hay que hacerlo para poder consustanciarse con la voz, los docentes, las propuestas, los problemas, las inquietudes que se tienen en cada territorio. Yo he puesto mucho énfasis en representar a Montevideo y todos sus barrios, pero sobre todo a ese interior más olvidado y más invisible, que es el interior del interior. A veces, desde la generación de políticas educativas en un organismo tan centralizado como es la ANEP, y las políticas públicas en general están muy centralizadas en el área metropolitana, en el Montevideo, y a veces las salidas al interior se reducen a ir a las capitales departamentales, porque es más fácil. Pero el interior de los departamentos, los parajes rurales, las villas, los pueblos, las ciudades del interior, yo creo que tienen realidades propias y específicas y tienen que estar representadas. Entonces, sin duda que hay que recorrer, hay que estar presente en el lugar y, por otro lado, generar también mecanismos de comunicación para que todos sepan qué es lo que pasa en el CODICEN, qué es lo que se está discutiendo.
1: ¿Eso no está pasando ahora?
4: Bueno, en parte creo que falta mucho para que suceda algo así como que no nos agarren por sorpresa resoluciones o políticas una vez que están laudadas o casi laudadas. Y yo creo que ahí es una responsabilidad de una consejera o consejero docente el poder transmitir, en generar ese puente, ese diálogo permanente, para que de algún modo todos sientan que están siendo partícipes de la construcción de políticas desde abajo y desde su realidad cotidiana, porque la herramienta legal nos permite esto de que las políticas se construyan desde el territorio. Uh-huh. Parece una frase, un cliché, pero en realidad eso hay que hacerlo en material, hay que hacerlo tangible en el día a día. Es un desafío, pero creo que es posible y lo vamos a intentar hacer.
1: ¿Y qué papel deberían tener las ATD, las Asambleas Técnico Docente, que fue creado como la voz de docentes de cada centro, pero que a veces parece que o no se escucha lo suficiente o están como demasiado institucionalizadas y hay un descrédito de la herramienta, lo digo por lo que veo.
4: Lo hay, la TD funciona desde el año 1991, fue creada por la ley 15.739, la ley de emergencia del año 85, y es una herramienta que, a diferencia de lo sindical, donde algunos docentes estamos sindicalizados y otros no, aquí en la TD participa el gremio. Hay una diferencia entre sindicato y gremio, en el gremio estamos todos, es el gremio de los docentes, por lo tanto es un organismo muy representativo de la voz de los docentes, y claro está que ahí hay un problema, lo detectamos en cotidiano, pero en la campaña electoral en todo el país, esto también lo pudimos recoger, que muchos docentes sienten que le dedican muchas horas a discutir en una ATD por escuela, por UTU, por liceo, y después lo que de ahí sale no se ve reflejado en la definición de políticas educativas y por lo tanto se empieza a descreer de la herramienta, una herramienta que en principio es muy potente y sin embargo luego hay un descrédito vinculado con esa herramienta. Yo creo que ahí la voz de la ATD, un representante docente no puede desconocerla en absoluto, yo creo que tiene que escuchar y tiene que transmitir en el Consejo Directivo Central lo que surja de las asambleas técnico-docentes para volver a darle crédito a esa herramienta. Y me parece que eso debe suceder desde la base de la ATD, que es la ATD por institución, hasta su representación a nivel departamental y en la ATD nacional de cada subsistema. Pero yo creo que debe haber algo así como esto de poder ser vinculante lo que una ATD diga respecto a las políticas públicas. Está claro que
1: por lo menos de su centro.
4: Y desde nuestro lugar, que es la representación en el CODICEN. Está claro que el CODICEN también, y hay que entenderlo, es un organismo colegiado, y por lo tanto nuestra postura luego puede ganar o perder, pero sí construir buenos argumentos. Yo creo que los argumentos se construyen desde dos líneas que convergen. Una es la académica, el poder tener formación, que no es algo individual, es algo construido en equipo, y por lo tanto académicamente construir argumentos sólidos, y por otro lado, colocar ejemplos que vengan del territorio y que vengan de las ATD, de los sindicatos y de los colectivos en general, incluyendo también el Congreso de la Educación este año, que representa mucho más que los docentes.
1: Bien, también se ha planteado, y usted lo expresó en la campaña electoral, se pronunció con respecto al tema de la titulación de formación docente, esos títulos de cartón que decían quienes estaban en contra de esto. ¿Cuál es su propuesta en este sentido? ¿Son títulos de cartón? ¿Prevé hacer tener alguna iniciativa respecto a estas titulaciones?
4: Sí, yo creo que hay un problema de la formación docente a nivel sobre todo de educación media, de un alto porcentaje de profesores no titulados, y eso tiene que ver con una coyuntura nacional que se viene arrastrando desde hace mucho tiempo. No lo tenemos en primaria, donde en educación inicial y primaria el 100% de los docentes que trabajan son titulados y debe ser así, pero yo creo que el hecho de que alguien trabaje y estudie al mismo tiempo conspira contra la finalización de los estudios en los institutos, en el IPA, en los SERP del interior, y creo que el camino para lograr una titulación del 100% o tanto como se pueda, es tratar de facilitar y adaptar los planes de estudio a la gente que trabaja. Y yo creo que cargas horarias muy grandes, multiempleo, como sucede con profesores de educación media, deben poder volver a sus estudios, deben volver a poder tener los créditos que le faltan, las materias que le faltan, con algún plan que se adapte a sus circunstancias. Pero yo creo que la experiencia por sí sola nos permite ganar derechos, sí, y hay que reconocer esos derechos, pero no titularnos, porque el título debe venir solo si se cumplen los créditos y los requisitos que un plan de estudios establece.
1: Pero ahora se está pensando en, bueno, aumentar los requisitos, pero que esos títulos se mantengan.
4: Bueno, yo creo que está en revisión y esperemos que se pueda revertir esto de, bueno, poder tener algunos requisitos de años de estudio, de calificación, para incorporarlos, y este sería por lo menos lo que nosotros queremos plantear, incorporarlos a un plan alternativo que le facilite terminar la carrera, pero terminarla con la exigencia que el plan necesita, y no otorgar un título solo por años de experiencia. Esa es nuestra postura y creo que la postura de la mayoría de los docentes.
1: Bien, habló de las ATD que sean vinculantes, de la titulación con este plan alternativo. ¿Qué otra propuesta va a tratar de impulsar en febrero?
4: Bueno, yo creo que
1: partir de febrero.
4: Al menos dos más en principio. Una es que los docentes estamos preparados para enseñar y lo pedagógico es nuestra función principal. En el sistema educativo, y esto es histórico y ha trascendido a las administraciones de distinto signo político, tiene que ver con que entramos en un sistema que burocratiza en exceso nuestra función docente. Y eso tiene que ver con los requisitos, con la tarea administrativa muy burocrática que los directores de las escuelas, directoras de instituciones educativas, de liceos tienen, pero también docentes de aula, de una burocratización del trabajo, un trabajo que es atender y destinar buena parte del tiempo a cuestiones extrapedagógicas, y yo creo que hoy tenemos medios tecnológicos suficientes para, de alguna manera, alivianar el trabajo y liberar a los docentes para que vuelvan a centrarse en lo pedagógico y vuelvan a pensar en su métier, digamos, en para el cual fueron formados, que tiene que ver con la enseñanza. Porque eso genera angustia y los docentes se sienten muy presionados por el tiempo que tienen que destinar a cuestiones que no son pensar solo en la enseñanza, sino en cuestiones meramente administrativas. Y de la mano de eso no podemos dejar a las maestras y a los profesores solos enfrentando realidades muy duras que hoy están apareciendo en los centros educativos, en las aulas, en las puertas de los liceos, en el patio de las escuelas, y que tienen que ver con escenas de violencia en la sociedad que a veces es física y a veces no lo es y no trasciende, pero sigue siendo violencia.
1: ¿Y cómo se revierte eso?
4: Y yo creo que los equipos de los cuales tanto hablamos, multidisciplinarios, de psicólogos, trabajadores sociales, etcétera, que acompañan a las instituciones, hoy están presentes, pero de manera muy insuficiente. Sobre todo porque a veces contamos con esos equipos solo para intervenir cuando suceden cosas graves, pero falta prevención y falta sostener en el tiempo un seguimiento. Yo creo que ahí está claro, la CCU venimos planteando el 6% más 1, no en vano, porque se necesita más presupuesto, entre otras cosas, para aumentar y estabilizar en un número adecuado los equipos, pero yo creo que hay margen, aún con la limitación presupuestal, porque ahí nosotros no es que estemos atados de pies y manos, porque podemos colaborar en generar mensajes presupuestales acordes, pero luego le toca al Parlamento y a la ley presupuestal y a las rendiciones de cuenta a ver con qué contamos, pero todavía hay un margen de generar sobre la base de acuerdos que ya existen, convenios específicos con la institucionalidad pública, con la Universidad de la República, por ejemplo, para disponibilizar a través de la extensión universitaria de estudiantes y docentes que en el marco de la extensión puedan acompañar de forma más estable a las instituciones educativas en algo que le puede servir a la universidad, porque los universitarios tenemos que hacer extensión y también a la ANEP. Yo creo que en ese sentido los acuerdos con la institucionalidad pública, incluso con el Instituto Nacional de Colonización, implican utilizar hoy en día predios de instituciones educativas rurales que perfectamente se puede avanzar con colonización para el buen uso de bienes públicos que los tenemos subutilizados en la actualidad. Así que hay mucho por hacer.
1: Bien, después de febrero, cuando esto esté en marcha ya, lo estaremos nuevamente convocando. Limer Santos, gracias por estos minutos.
4: Por favor, muchas gracias a ustedes.
1: Por favor. Y nosotros ahora, bueno, llegamos al final de esta primera edición. Quedan en compañía de Ciudad Viva. La actualización informativa será a la hora 13 y nosotros nos reencontramos el próximo martes. Pasen muy bien.

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0: Mandrake y los druidas, Calpian Star.
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0: Dani Umpi. No podrás.
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7: 2 años después de Por Cesárea, Dillom volvió a lanzar música con un disco de 14 canciones y una estética decididamente distinta a sus obras anteriores. Oscilando entre el pop y el noise, su álbum La Nueva Violencia ofrece la versión más profesionalizada del super trapero argentino, que por momentos mantiene en sus letras la irreverencia y acidez que lo caracterizan. Dillom, gente común.

0: Dillom, gente común.
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2: Colección Medio Siglo. Cosecha 1976.

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2: Roberto Carlos Laje es el lado negro y Fabiola Reina es reina tropical. Producto de una invitación, una cita ciegas en el estudio, la idea era producir una canción. El resultado es El Lado Tropical, un disco de 9 canciones y un dúo que reúne ideas y sensibilidades más un montón de teclados electrónicos. El Lado Tropical. Fluye.

0: Cat Stevens, Sitting, Londres, 1972.
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0: Eliana Fernández, Sur.
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2: 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Está abierta la convocatoria a becas para realizar doctorados a tiempo completo en universidades de Hong Kong. La propuesta ofrece una asignación mensual, además de apoyo para viajes y conferencias. La postulación está abierta hasta el 1 de diciembre. Más información en udelar.edu.uy/internacionales.
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5: Midori Yeager es una compositora, chelista y cantante japonesa radicada en Londres. Sus canciones se basan en la voz y el violonchelo, integrando texturas clásicas con grooves contemporáneos. Sus canciones exploran las identidades culturales, el género y el sentimiento de pertenencia. Este año ha publicado una serie de trabajos que confirman su destreza interpretativa y una lírica del perfume del tiempo, de una casa que habita en la nostalgia. Midori Yeager, Safe. Safe.

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2: Los platenses Isla Mujeres presentaron el sucesor de Barato Ideal en agosto de 2026, el quinto disco de estudio que lleva el título de Viaje Inaugural. Con este trabajo, la banda cristaliza la introspección del disco anterior en un sonido más oscuro y expande su fuerza creativa hacia un rock más abrasivo y sensible. Isla Mujeres, oculto y a la vista.

0: Isla Mujeres, oculto y a la vista.
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2: Torné en mi boca el verso castellano a decir lo que siempre está diciendo, desde el latín de Séneca al horrendo dictamen de que todo es del gusano. Torné a cantar la pálida ceniza, los fastos de la muerte y la victoria, de esa reina retórica que pisa los estandartes de la vanagloria. No así lo que mi barro ha bendecido. No lo voy a negar como un cobarde, sé que una cosa no hay es el olvido. Sé que en la eternidad perdura y arde lo mucho y lo precioso que he perdido. Esa fragua, esa luna y esa tarde. Edith Cait, Jorge Luis Borges.

0: Buenos días, bienvenidas y bienvenidos como todos los viernes de 10 a 11 y media a Comunidad Cultural, una producción de Uniradio. Yo soy Felipe Arruabarrena y hoy nos acompaña aquí Ayelen Palomeque. ¿Cómo estás?
1: Bien, ¿vos cómo la vas llevando, Pipe?
0: Muy bien, muy bien. Estamos charlando ahora de los vaivenes y las durezas de los cambios de temperatura
1: en los alérgicos. La primavera, sobre todo, que sí. Es complicada.
0: Los cambios de temperatura, los plátanos.
1: Me acabas de contar que tenés una alergia muy extraña, que yo sigo como impactada, como que aún lo estoy procesando.
0: Yo soy alérgico al agua, señoras y señores. Al agua, a lo más primordial y lo más importante de nuestra vida. Bueno, eso que nos da la vida, mi cuerpo dice no, agua no. Yo me baño y me pica absolutamente todo el cuerpo.
1: Como que se me abren muchas preguntas. Es una alergia que te voy a seguir preguntando después del programa, porque como lo estoy asumiendo adentro.
0: Es una cosa muy extraña, dura como una hora la picazón, es durísima, pero la estamos tratando y la vamos domando de a poco.
1: Sí. Bueno, igual, como lado positivo, a pesar de la primavera y los plátanos, está la Feria del Libro.
0: Exactamente, está la Feria del Libro, que a nosotros nos alegra mucho. Yo ayer anduve por ahí. Anduve por ahí en la presentación del libro de nuestro primer invitado de hoy, por supuesto, que es el mismísimo Alfonso Lesa.
1: ¿Qué presentó?
0: Presentó su último libro, A Cara de Perro, en la sala roja del entrepiso de la Intendencia. Y bueno, allí se dieron una serie de conversaciones muy interesantes, de las que vamos a hablar más adelante. Además, ¿qué tenemos hoy?
1: Hoy tenemos un programa curioso, tenemos dos entrevistas, creo que es la primera vez que lo hacemos, dos entrevistas en un programa, yo no me estoy equivocando.
0: Puede ser, puede ser que en este año haya sido la primera vez que lo hicimos.
1: ¿Sí? Es verdad, pero esto es todo en el marco de la Feria del Libro. Traemos a Cecilia Ríos, escritora uruguaya, que está nominada a los premios de la Feria del Libro por su libro Caballo Regalado. Puntos suspensivos. Ustedes rellenen el resto del título. Y después vamos a tener un Perdiendo el Tiempo de escritores uruguayos con Emilia y Camila. Y usted también se suma, ¿no?
0: Sí, más o menos. Yo como comentarista. Como el trabajo es de ellas. Yo voy a estar ahí metiendo cuchara como siempre.
1: ¿Puedes adelantar un poco qué vamos a hablar o esperamos?
0: Esperemos. Esperemos. Prefiero esperar.
1: Está
0: prefiero
1: bien.
0: Esperar. Y por último tenemos a las recomendaciones
1: un poco especiales.
0: Que van a ser un poco especiales, ¿no?
1: Vamos a poner énfasis en el ciclo de cine y filosofía de la Facultad de Humanidades, que esta es su cuarta edición. Y la temática es racismo y xenofobia. Vamos a estar mi persona y bueno, Tiago, que Pipu, que me ayudó con la producción.
0: Bueno, vamos a saludar, como siempre, a la gente que hace que todo esto sea posible, que son nuestros queridísimos Gastón Pepe en operación técnica, Darío Tururu en operación de cámaras y Delfina Puchet y Sofía Boliachini en redes. Nos vamos escuchando a Milo J y su versión preciosa de La Jangada junto a Mon Laferte.

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1: Bueno, estamos de vuelta. Hoy recibimos a Alfonso Lesa, escritor, periodista, doctor en diplomacia y máster en ciencias políticas de la Universidad de la República. Ayer por la tarde presentó en la Feria del Libro, en la Feria Internacional del Libro, A Cara de Perro, su último trabajo que recorre la trayectoria de Lucas Mancilla, un ex dirigente de Tupamaro que encabezó la renuncia a las armas en 1974 y colaboró con Wilson Ferreira Aldunate en Europa. Me acompaña para la entrevista Germán Almada.
2: Buen día para todos.
3: Hola,
2: buen día, Alfonso.
1: ¿Cómo estás, Alfonso?
3: Bien, un poco engripado con una congestión que me dificulta más oír, pero bien. No, esas están bravas, las resfríos este año son,
1: sí,
3: rebeldes.
1: Lo hablamos recién.
3: Duran una semana, 10 días, ya sé que estoy y bueno. Pero bien, contento de estar acá. Hermoso estudio, ¿eh? Yo no conocía el estudio. La verdad que las instalaciones están 10 puntos.
2: Si querés, para empezar, podemos mostrar el libro.
1: Sí.
2: De hecho, lo trajimos los dos. Yo me lo compré. Ahí en la cámara lo están viendo, A Cara de Perro. Y bueno, ahí. Bueno, para empezar, quería preguntarte cómo se estructura el libro y por qué el título, A Cara de Perro.
3: A mucha gente le llama la atención el título. Yo dudé si hacerlo explícito en la tapa o no. A Cara de Perro surge de una frase que dice él, Mancilla, que él dice que la estrategia o decisión estratégica de haber dejado las armas que se toman en el 74 en Buenos Aires, después lo podemos repasar brevemente, dice fue lo mejor que se pudo hacer y se evitó un baño de sangre, y dice eso hay que defenderlo a cara de perro. Dos veces lo dice, insiste, hay que defenderlo a cara de perro. Y bueno, ya... ahí me pareció que era el título. Después, cuando estuvimos repasando, saltaba claramente como título.
1: Bueno, sí, justamente ayer en la presentación del libro, que en la que estaba presente Luis Nieto,
3: ¿sí?
1: Se contó y se hizo como una reconstrucción ahí de ese proceso desde la derrota

0: del 72 hacia esa planificación de una contraofensiva que finalmente no termina sucediendo en gran parte por la intervención de Lucas Mancilla. ¿Nos puedes contar un poco sobre eso?
1: Sí, te cuento brevemente otra cosa porque creo que quedó picando de antes. ¿Cómo nace esto o cómo se estructura? Lo de la estructura lo podemos hablar igual, pero Mancilla es era un hombre de, y voy también a lo tuyo, ¿no? Un hombre de extrema confianza de Sendic. De extrema confianza. Es más, lo recluta personalmente Sendic, lo va a buscar a Colonia, era blanco. Bueno, fue blanco, creo, en el fondo. Siempre como varios, muchos. Hubo muchos militantes del MLN que eran blancos o habían militado en el Partido Nacional, incluyendo a Mujica, Zabalza, Roberto Jones, elector. Bueno, hay un montón. Él nunca habló en 60 años y en enero me llamó Luis Nieto. Por eso te hablo de Luis Nieto. Luis Nieto fue un tupamaro muy importante que siguió la línea de que en un momento impone Lucas Mancilla, impone o establece y ha seguido de terminar con la lucha armada, que vamos a ver por qué. Y Nieto me llama en enero, estaba de vacaciones, para decirme, mira, el negro quiere hablar, el negro es Mancilla, era Mancilla, te quiere hablar. Bueno, lo llamé, me dijo, quiero hablar contigo, al rato estaba en Montevideo, estuvimos en una primera reunión de 4 horas. Y ahí empieza esta historia que fue de sub y bajas emocionales, porque para un periodista que siempre ha investigado y alguien que nunca habló en 60 años, fue un impacto. Tuvimos una muy buena química, el hombre muy, muy particular, de bajo perfil, pensando mucho lo que decía, cada cosa que iba a hablar, pero muy amable y de una memoria prodigiosa. Se acordaba cómo nos habíamos conocido 40 años antes. Y bueno, me llama para hablar. Y cuando yo estoy en julio terminando de corregir la primera, digamos, el bruto de la primera versión, me avisan que se había muerto. Para mí fue un impacto muy fuerte porque habíamos quedado así, en una buena línea. Pero vos me hiciste también otra pregunta, yo me fui por la rama.
0: Está perfecto. Sobre ese proceso, justamente, desde la derrota, el entrenamiento en Cuba y la supuesta contraofensiva que nunca fue.
1: Bueno, Mancilla, te hago todo el repaso rápido. Mancilla es reclutado por Sendic enseguida del... El 63 fue el primer golpe público de lo que era el germen de los tupamaros, que fue el robo de armas al tiro suizo en Colonia. Y no mucho después, Sendic lo va a buscar personalmente a Mancilla, a Colonia, que era donde vivía. Y a partir de ahí se transforma muy joven de un hombre de extrema confianza y, según muchos testimonios, el único que realmente, o casi el único, tal vez Zabalza, que confrontaba con Sendic, en el sentido de decirle las cosas de frente y fuerte. Y por eso lo respetaba también, ¿no? Y lo primero que le dijo, dice, ¿qué hicieron esto del el robo de las armas al tiro suizo? Son todas armas viejas que no sirven para nada. Y bueno, Sendic le dio la razón, que había sido un error. Después que viene todo un largo periodo, él es... encabeza varias de las acciones más importantes del MLN. Yo creo que una de las grandes cosas o importancia de este libro es que él había sido invisibilizado. O sea, no existe en la... Claro. No existe... Hay un doble tema. No existe en la bibliografía oficial. Prácticamente no lo nombran, salvo un libro que hizo en contra de esta decisión Fernández Huidoro, con el que después aclara las cosas. Y además estaba su decisión de no hablar, bajísimo perfil. Entonces me parece que, bueno, él fue el que planificó y llevó adelante el robo de armas a la Marina, que fue uno de los golpes más tremendos, porque le sacaron todas las armas, cerca de 500 armas. El robo al Hotel San Rafael, el copamiento de Pando, fue fundamental en la fuga a Punta Carretas, aunque él paradójicamente sale 2-3 días antes. Encabezó en el libro está, encabezó muchas de las acciones. Él fue el que las armó y las llevó adelante. Lo de la cárcel fue muy peculiar porque él fue uno de los que armó con Sendic. Hay toda una historia muy humanamente bastante impresionante, la relación con los presos comunes en la cárcel de Punta Carretas, la importancia que jugó la Liga Penitenciaria de Fútbol, parece mentira, ¿no? En esa trama que hicieron, la amistad, el hecho que le abrieron las puertas a los presos comunes para repartir con ellos también la yerba y un montón de cosas que les llegaban. Se ganaron a los presos comunes, que les, los conocían, eso no está en este libro, está en otros. Para los presos comunes, que de repente hacía mucho que estaban ahí por delitos comunes, ellos llamaban a los tupamaros la banda grande, porque bueno, eran muchos, hacían ejercicios, claro, hacían una cantidad de cosas. Y entonces él cae preso, pero en el Uruguay todavía existía la Constitución, o sea, se respetaba básicamente. Y en el 71, cuando vos hacías delitos o te procesaban por delitos que no eran muy graves, determinado tiempo podías elegir salir e irte del país. Lo hizo mucha gente. Y él, en el momento, 2-3 días antes de la fuga, cuando estaba todo pronto, él había jugado un rol fundamental. Viene Batalla, o Batalla, que era el abogado, a la cárcel y le dice: estás libre, podés irte a Chile. No, pero ¿qué hago? Y entonces habló con Sendic, y Sendic le dijo: hacete cargo de la columna internacional. Bueno, y ahí se va y empieza esta historia, en la que primero va a Chile, al Chile de Allende,
0: donde tenía mucha influencia William Whitelaw, ¿no?
1: William Whitelaw, que después aparece asesinado con Miquelini Gutiérrez Ruiz y su pareja Rosario Barredo, era un hombre muy cercano a Allende, era la pareja de la secretaria de Allende, y era su cuñado. O sea, Mancilla estaba casado con una hermana de Whitelaw, así como Carlos Pous, otro tupamaro que estaba ayer en el lanzamiento, ex tupamaro, que estuvo en el comité central donde rompe el MLN. Quiero llegar a eso porque no quiero abusar del tiempo, pero él, se van a Chile, están muy cerca de Allende, saca, él se ocupa de sacar 800 tupamaros desde Chile a Cuba, va 3 veces a Cuba para negociar eso. Allende les pide que medien con el MIR, Movimiento de Izquierda Revolucionario, la guerrilla chilena que no formaba parte de la coalición de gobierno, que de la Unidad Popular de Allende, que lo estaban hostigando por la izquierda, hacían ocupaciones ilegales, todo tipo de cosas, y él les pidió que los trataran de apaciguar, porque eso alimentaba el discurso, digamos, de la derecha más dura y de la derecha golpista. Perdón, pero no lo lograron. Y cuando viene el golpe de Allende, se van a Buenos Aires. Quedaba un núcleo chico en Buenos Aires, no mucho más de 50, pero tienen un protagonismo muy importante. Se funda lo que se llama la Junta Coordinadora Revolucionaria, el ERP de Argentina, que era troquista, Ejército Revolucionario del Pueblo. Cuando quieran me interrumpen, porque estoy monopolizando. El MIR de Chile, el ELN, que era lo que quedaba del Ejército Revolucionario del Che en Bolivia, y el MLN. Y el MLN juega un papel fundamental, y sobre todo acicateado por el ERP y por una línea dura del MLN, los que estaban afuera, se empieza a imponer la idea de hacer una contraofensiva desde el exterior contra la dictadura. Para eso hay un entrenamiento tremendo en Cuba, ¿no? Se cuenta hasta manejo de aviones, buceo, tenían, pero mandan a otro tupamaro muy importante, Prudencio, a Uruguay, a ver qué es lo que Alemania, era su nombre verdadero, Luis, qué condiciones había, y se dan cuenta que no había ninguna condición, estaban todos controlados. El libro incluye un documento al final, varios documentos de un memorando militar poco después que rompieran, donde se notaba, sabían el nombre, el apodo, el papel que tenía cada uno en Buenos Aires, estaban totalmente controlados. Y en la reunión en la que se rompe el MLN, deciden dejar la lucha armada, tenían la grabación. Yo no sé.
0: Eso es tremendo.
1: Eso es tremendo. Yo no sé si la consiguieron un operativo, si tenían un infiltrado. Yo creo que tenían bastante gente infiltrada.
2: Y a partir de esto, dirigentes propios del MLN, como que amenazan de alguna manera a Lucas por esta decisión, ¿no?
1: Sí, Lucas encabeza, pero es toda la dirección del MLN en ese momento. Los cuatro principales, que integraba también William Wilde, después asesinado con Miguelini y Gutiérrez Ruiz y Rosario Barredo, había una presión muy grande para hacer la contraofensiva, sobre todo por el ERP y algunos de la línea dura. Y hubo un clima de amenazas de muerte. Y se hace un comité central el 8 de octubre de 74 para decidir cuál era el futuro. Al principio no querían ir algunos de ellos porque pensaban que era una trampa para matarlos, y era cierto. La habilidad de Mansilla logra desarticular eso, y bueno, ahí hay una discusión de dos días muy dura en la cual ellos anuncian que dejan la dirección del MLN, se van, asumen otros, ¿no? Asumen los cañeros, pero después nunca nadie hizo esa contraofensiva ni nada, porque la conclusión era que iba a ser un tremendo baño de sangre y no iba a tener ninguna posibilidad de triunfar. Lo mismo hicieron los montoneros. En Argentina sí. Los montoneros hicieron una contraofensiva y los masacraron. Los estaban esperando. Esa es la parte de Buenos Aires. A partir de eso hubo dos personas que jugaron un papel fundamental en convencerlos de dejar las armas y dedicarse a la política, que fueron Miquelini y Gutiérrez Ruiz. Dos muy amigos de ellos, en particular de Lucas. Después se va al exilio y cuando se entera, trató de convencer al Toba Gutiérrez personalmente, incluso en una reunión en Europa, de que se fueran de Argentina a Wildo. Él pensaba que no, ellos, el Toba y Wildo, que no les iba a pasar nada. Y cuando se enteró de los cuatro asesinatos, fue un golpe del que creo que no se repuso nunca, ¿no?
0: Sí, y el otro golpe, del cual tampoco se repuso, fue la muerte de Wilson muchos años después, ¿no?
1: Exactamente, porque él, bueno, allá con un grupo, entre otros estaba Nieto, un grupo grande de gente del MLN, a la larga la amplísima mayoría de los topamanos que estaban afuera siguen esta línea de no hacer la lucha armada, incluso. Bueno, la gente que estaba presa acá no estaba bien informada, en algún momento se lo acusa de traidor. Fernández Huidobro escribe un libro, contra todo esto, que se llama En la Nuca. Sin embargo, cuando él vuelve después del exilio, se reúne con Fernández Huidobro, con Mujica, con Sendic por separado, explica la situación. Y bueno, todo indica que comprendieron, o por lo menos las cosas se arreglaron, porque les dijo, los primeros que iban a morir iban a ser ustedes, los rehenes. O sea, sabían que iba a haber represalias muy grandes. Y empieza a trabajar en algo que se llamó la Convergencia Democrática, una organización en el exterior que reunió gente de muchos partidos, que dividió al frente, porque hubo gente del frente, sobre todo el Partido Comunista, que participó de eso, pero hubo muchos otros que no, porque eso se da a partir, sobre todo, la crisis en las elecciones internas del 82. Sereñi de la cárcel había pedido que votaran en blanco, no que votaran a los partidos que formaban la convergencia. Bueno, ellos trabajan con la convergencia, con Wilson, con Juan Raúl, hacen un lanzamiento muy importante en México, donde van grandes personalidades del mundo, logran el apoyo de la Internacional Socialista, y se empiezan a reunir con Wilson, Juan Raúl, Lucas Mansilla, en alguna ocasión Nieto y otros, con personalidades de España, llegan a las autoridades de Francia, de España, el rey pone un intermediario allí para que, un general para que trabaja en favor de los presos políticos y guerrilleros, y logran ablandar un poco la situación de algunos presos. Y bueno, y él trabaja con Wilson. Y así como Sendic transformó a Mansilla en nombre de su extrema confianza, Wilson transforma a Mansilla, o Mansilla se transforma en un hombre de extrema confianza de Wilson.
2: Y de todas en las historias, ¿no?, que te contó, en las charlas que tuviste con él, ¿cuál fue capaz las que más te impactó en particular, que capaz no conocías o algo?
1: Bueno, no quiero contar todo.
2: No, obviamente.
1: Pero hay varias cosas que me nuevas, totalmente nuevas. Alguna me llamó la atención. Sin dar más detalles, por ejemplo, el origen de la mayor parte del gran arsenal que tuvieron en la Argentina. Eso fue una cosa que me llamó tremendamente la atención. Y después da otras novedades y confirma cosas que uno presumía que eran así, que en la historia habían quedado en duda, como la pertenencia lisa y llana de determinada gente al MLN, no solamente al movimiento de 26 de marzo o por ahí. Y muchas cosas que tienen que ver con la organización, ¿no? Bueno, y mismo toda esta historia, bueno, los intentos que hizo, ya los había hablado yo con Martínez Platero, que también nosotros, que se va del MLN, Efraín Martínez Platero, otro personaje. Eran cuatro hermanos tupamaros, uno muerto en un tiroteo. No queda claro, aparentemente asesinado o medio a mansalva. Y uno que era esposo de la hermana de Lucía Topolansky. O sea, hay mucha cosa enrabada aquí. Y bueno, él cuenta mucho detalle de todas estas cosas, que esos detalles no se conocían. Y además habla con claridad, ¿no? Y dice algunas cosas. Es muy autocrítico. Muy autocrítico sobre el MLN y sobre él. Dice que fue un gran error la guerrilla en Uruguay, que debieron haberle hecho caso al Che Guevara cuando estuvo acá. Y dijo que no tomaran las armas, que sería un gran error. Pero bueno, él no dice me arrepiento de cuando tuvo que estar ahí en primera línea. Estuvo siempre en primera línea en Uruguay y después en el exterior, en ese clima de Buenos Aires muy extremadamente tenso, porque después que toman esta decisión quedan entre dos fuegos los militares que los buscaban, uruguayos y argentinos, y la línea dura de los que quedaban del MLN y el ERP, que también los querían cazar con Z, ¿no?
0: Y para cerrar, preguntarte sobre el origen de este interés, porque gran parte de tu obra estudia los periodos represivos y los procesos dictatoriales del Cono Sur principalmente. ¿Qué despierta tu interés en esta época particular?
1: Y bueno, yo creo que fue una época clave del Uruguay, del que todavía se siguen conociendo cosas. Yo, por ejemplo, durante una época mía del periodismo, en la última época de la dictadura y la apertura, me fijé mucho el objetivo de estudiar el tema militar, porque entre otras cosas yo no podía creerlo después de 13 años de dictadura terrible como la que sufrió el uruguayo. La amplísima mayoría de los militares, de los políticos, de todos los partidos, no tenían idea de lo que pasaba en las Fuerzas Armadas, de la interna militar, ni idea. Unas excepciones: Sereñi conocía muy bien el tema, Sanguinetti conocía muy bien el tema, La Calle bastante, y algún otro dirigente, algún otro ex militar frentista, pero la mayoría no. Yo me puse a indagar, escribí sobre eso bastante. Y que además quería, yo, para mí fue un periodo demasiado importante como para no interesarse y no investigarlo. Habíamos vivido 13 años en dictadura, entonces me interesaba saber más de lo que trascendía, de qué había pasado. Yo había, además, empecé el periodismo en la época de la plena censura. Una censura que era complicadísima porque no tenía reglas fijas. O sea, no había un límite claro de lo que podías decir y lo que no podías decir. Salvo un periodo muy concreto del año 83, después que fracasa el primer intento de diálogo que hay entre militares y políticos en el Parque Hotel, sin el Frente Amplio, el gobierno de Álvarez es el único momento que estableció la censura previa, en el cual yo estaba en el semanario aquí, que tiraba mucho, era su secretario de redacción, y vos te... Después que salía el último ejemplar de la rotativa, te revisaban el... Y si te decían que no podías salir, te clavabas con decenas de miles de ejemplares. Eso fue la época más difícil en cuanto a censura. Pero lo otro era absolutamente sin reglas claras, lo cual... ¿Cuál era la consecuencia? Muchas veces la autocensura de los medios y además por precaución. Se usaba mucho el doble sentido, se asimilaba mucho lo que estaba pasando en Europa, la apertura de España, muerte del franquismo, un montón de cosas que se metían allí.
2: Claro, para ir...
1: Sí, el arte, la cultura se usó mucho, la explosión de la música popular, el canto popular. Pero ¿qué me hizo interesar? Bueno, lo que me parecía que era... algo que había que conocer más. Quizás, yo siempre me lo digo, también el hecho, siempre me interesó, yo tengo archivos que tengo armados que como tenía 12, 13 años, pero sí, todavía tengo los recortes. Yo vivía en la Rambla y Solano García, es decir, a una cuadra del penal de Punta Carretas, claro. Hasta los 14 años. Y yo viví muy intensamente todo eso. Las dos fugas. Cuando después de la primera fuga, porque se habla de la gran fuga, aquella de los 111, si no me equivoco, por un túnel, pero hubo una segunda fuga que fue por los... donde hoy está ubicada la estación de servicio del shopping, ubican ahí esa esquina, Guipúzcoa. Ahí estaba el hospital penitenciario. Lo coparon, hicieron un agujero desde afuera. Y esos cloacas eran grandes, admitían que pasaran unos carritos, y entonces habían preparado todo, y por esos carritos bajaron. Es una calle de bajada muy, muy, muy
0: empinada.
1: Muy, muy inclinada. Y ahí se produjo la segunda fuga, de la que se habla poco. Fíjate vos que la diferencia de edades y de tiempo, ¿no? Mientras por esos carritos huían subterráneamente. Yo lo hablé esto mucho con Rosenkopf, que vivió mucho tiempo en esa cuadra, también un querido colega como Pablillo. Mientras ellos, las diferencias de edades y demás, ¿no? Pero mientras ellos se tiraban por esos carritos para fugarse, yo me tiraba en algo que la mayoría de su generación no debe conocer, pero las chatas, pero eso por arriba, aquellas que se construían de madera y rulemanes para ir rápido por la vereda. Pero yo creo que todo aquello me impactó mucho, porque además, cuando las primeras fugas, las fugas no había casillas de custodias en la esquina de abajo de la cárcel, por donde se fueron. Y cuando se produce la fuga, colocan tanques. Fue para alguien que tenía toda esa edad bastante impactante. Después sí se construyeron. Bueno. Quizás todo eso. Yo volví al liceo cuando vi que estaban picando el piso de la calle frente a donde había un estacionamiento del shopping, que ahora hicieron toda una ampliación. Si ustedes ven ahí, van a ver que la calle, hay un momento que deja el hormigón y está como negra. Ahí pasaba el túnel. Todavía está la señora, una de las dos señoras a cuya casa entraron. O sea, yo viví eso, lo vi cuando hubo otra fuga famosa que se llamó la fuga del sátiro, que hiló una cantidad de sábanas y se tiró. En fin, no sé, no quiero aburrirlos, pero supongo que el hecho de haber estado ahí quizás también influyó, ¿no?
0: Bueno, Alfonso, muchísimas gracias por este tiempo, y a la gente, vayan a leer a Cara de Perro, sí, que
2: nos mostramos de vuelta.
0: Por suerte, según lo que tengo entendido, le está yendo bien.
1: Muy bien, sí, por suerte.
0: Esperemos que siga. Muchas gracias.
1: No, muchas gracias a ustedes por el interés y la nota.
0: Nos vamos a tanda y volvemos con Cecilia Ríos.
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0: Volvimos, señoras y señores. Estamos con Cecilia Ríos, nominada por su último libro de cuentos, Caballo Regalado. Nominada al premio Bartolomé Hidalgo en la categoría de narrativa. Previamente ha publicado Crecida, que tuvo una mención de honor en el premio municipal Juan Carlos Onetti 2016. Cuatro Mujeres de Campo, que obtuvo el tercer premio nacional de literatura del MEC en categoría dramaturgia inédita. Y su libro de cuentos No fumes ni vayas a la guerra, que obtuvo el premio Narradores de la Banda Oriental en 2019. También ha publicado poesía, por ejemplo.
1: Caballo Regalado es una compilación de cuentos que está comprendida en la colección Cosecha Roja de la editorial Estuario, que es una colección bastante interesante, ¿no? Porque reúne muchos policiales y novela negra. Se había publicado previamente en Cosecha Roja, ¿no? Con Volver de Noche y Un Desperfecto en la Carretera en 2023.
2: No, Un Desperfecto no es de esa colección.
1: No es de Cosecha Roja.
2: Apenas lo conocía.
1: Apenas
2: otra
1: lo conocía.
2: Novela que está en esa colección.
1: Ahí va, en 2022. Bien, queríamos igual centrarnos un poco en Caballo Regalado, que es el libro que está nominado ahora a los Bartolomé Hidalgo. Un poco quiero abrir con el primer cuento que me llamó bastante la atención, que, bueno, para quienes lo leyeron saben que hablas como de alguien que te pide que escribas una historia. Quería preguntarte un poco qué tanto te inspiras de la realidad y de tu alrededor para escribir y cuándo o qué tiene que tener una historia para que creas que merezca ser escrita.
2: Bueno, me inspiro mucho en la realidad, me inspiro en lo que me pasa a mí, lo que le pasa a la gente que me cuenta historias y también en lo que veo, ¿no? O sea, soy de las personas que sale a caminar o toma el ómnibus y mira lo que pasa y trata de escuchar historias interesantes. ¿Qué es lo que me inspira? Y es variado, ¿no? Pero generalmente algo que tiene un significado emocional, ¿no? Algo que por algún motivo me choca, me conmueve, para bien o para mal. Y sobre todo cuando persisten en el tiempo algunas cosas que vi, que escuché y que por algún motivo no se van hasta que me siento y las escribo.
0: Y en una entrevista dijiste que muchas veces tomás como disparador algo, por ejemplo, que lees o alguna noticia en la prensa. En particular, en este libro, ¿hay algún cuento que haya surgido de esa manera?
2: Sí, uno que se llama Las dos Alicias surgió así, de una noticia.
0: ¿Podés contarnos un poco qué fue lo que leíste, si te acordás o...?
2: Bueno, no, fue, digamos, una estafa que hubo perpetrada por una ejecutiva de un banco. O sea, lo que se cuenta en el cuento.
1: ¿Y crees que el elemento clave como para decir esto merece ser escrito es el desenlace, los personajes, la gente involucrada, que sea original? ¿O qué es lo que te dice como, bueno, esto merece ser escrito, o que la gente lo lea, o es una buena historia? Como, ¿dónde está ese elemento?
2: Bueno, lo que pasa es que hay muchísimas buenas historias y muchísimas buenas ideas que yo tengo. No es que sean todas buenas mis ideas, pero que me llegan a mí y que quedan ahí porque no encuentro la manera de contarlas. O sea, es como una combinación. Tenés que tener una historia que tenga, ¿no?, un contenido. Para mí debe tener un contenido, debe decir algo, pero necesito saber quién va a contar, cuál es la voz que voy a usar para contar esa historia y obviamente los personajes. Y yo te diría que el desenlace va saliendo, ¿no? A veces está desde el principio, a veces no. No es lo que más me importa. O sea, sí le tengo cuidado como a otros aspectos de la narración, pero no es que me interese el final específicamente más que otras cosas. Capaz que me importa más el principio, ¿no?
0: Bien, y en relación a eso que decías, tenés relatos construidos desde diferentes voces, hombres, mujeres, jóvenes, adultos, demás. ¿Cómo elegís desde qué punto de vista narrar? Porque es algo bastante importante, ¿no? de dónde parás.
2: Y bueno, eso depende de cada historia, ¿no? Ya te digo, hay como un momento mágico en que las cosas están en tu cabeza y dicen, bueno, este personaje, esta voz con esta historia, ¿no? Y me ha pasado de cambiar muchas veces la voz, ¿no? Porque a veces no veo que no funciona y me la cambio, ¿no? Pasa mucho eso.
1: ¿Y con qué tipo de voces crees que te sentís más cómoda? O al contrario, ¿cuáles son las voces más desafiantes a veces, como de ponerse en la piel de...?
2: Bueno, la más desafiante hasta ahora ha sido la voz de un niño de 5 años, que está en el libro anterior, en Un desperfecto en la carretera. Me llevó varios años lograr esa voz, ¿no? Después... Creo que todos tenemos esa, digamos, ese background de todas las historias que hemos leído, y hay personas que no conocemos, pero nos imaginamos o percibimos, y bueno, y siempre es un, digamos, un esfuerzo tratar de darle voz a alguien que es distinto de mí.
0: Bien, en el... Hay un cuento tuyo sobre un reality show de cocina. Estamos en temporada de Gran Hermano, acá en Uruguay, en Masterchef. Acaba de arrancar un Masterchef Argentina nuevo. ¿Qué es lo que te interesa, a través de lo mediático y demás, qué es lo que te interesa problematizar con integrar
1: ese mundo? O cómo se relaciona con la literatura negra, ¿no? Esto que por ahí nos parece como medio lejano, o que no tiene mucho que ver, y sin embargo como que funciona muy bien, porque el cuento está muy bien logrado y también muy gracioso es. Pero sí, ¿cómo surgió la idea o eso? ¿Qué te interesaba problematizar?
2: Bueno, primero que no soy, digamos, espectadora de los reality shows, y de pronto me encontré con esta persona, con una persona que más de participar en un reality, y vi que a la gente como que la excitaba mucho poder participar en esos eventos donde de última son como van al matadero, ¿no? O sea, comprobé mirando muchos, porque para escribirlo sí miré varios.
0: Investigación. Solo investigación.
2: Ahí va, y quedé sorprendida, porque además, como no tengo el hábito, también me sorprendió más, porque creo que siempre nos vamos acostumbrando a algunas cosas y las consideramos naturales. Entonces quedé realmente asombrada por la crueldad, ¿no? La crueldad así, a cara descubierta, frente a un público, que eso sea un espectáculo, tanto como era, ¿no?, en la época en que los gladiadores romanos peleaban con los animales salvajes o peleaban entre sí. Es un poco lo que dice el acápite del cuento, ¿no? Es una fea costumbre que tenemos los humanos.
1: ¿Y cómo...? Porque creo que el libro, si bien muchas veces te deja como una sensación súper como incómoda o de tensión, también está muy presente el humor, ¿no? ¿Eso crees que es porque es algo como intrínseco tuyo o que es algo que utilizás como para poder navegar esas historias quizá como de forma más sencilla?
2: Bueno, por suerte creo que tengo sentido del humor. Me gusta reírme y me gusta bromear. Creo que esa tensión es una herramienta también narrativa, que no la descubrí yo, por supuesto, pero sobre todo en el teatro, en el cine, se usa mucho, ¿no?, de aflojar un poco. Y creo que yo también la utilizo así, ¿no?, como para que, bueno, hay cosas terribles que... por ahí le podemos sacar un lado un poco risible y hacerla más digerible, ¿no? Porque también a mí me pasa como lectora, como espectadora, que el exceso de crueldad me repele, ¿no? Me incomoda. Y si bien me parece que incomodar es una sensación que busco a veces, no quiero que sea la única emoción, claro, que despierta en los lectores.
0: Bien, y hablabas de una, de como una dimensión mágica a la hora de escribir, una cuestión como que medio que opera en otro plano, que no es este. Muchas veces se habla del arte como ese umbral entre este mundo y otro invisible, ¿no? ¿Cómo se siente esa etapa preciosa de estar escribiendo y sentir esa parte mística o mágica de la escritura?
2: Bueno, eso generalmente sucede cuando no estás escribiendo. Por lo menos a mí me pasa cuando no estoy escribiendo.
0: Estás imaginando, o sea, capaz.
2: No, no estoy a veces lavando los platos.
1: Estás pensando.
2: Caminando, haciendo la cola para pagar en el supermercado. Decís, pasa eso, ¿no? Ese momento es muy lindo, sí. Es un momento de encuentro conmigo misma, ¿no? Y decir, ay, qué bueno, voy a hacerlo. No, o sea, no es consciente, pero es como un momento de alegría, una serendipia, le dicen también a veces, sí. ¿No? Te aparece, ay, mira, también cuando, supongo cuando estudian, también les pasa eso, ¿no? Que no le encuentran la vuelta, sí, a algo y de repente aparece.
0: Sí, o el sueño también.
2: El sueño también, sí, sí, los sueños son muy reveladores.
1: ¿Desde cuándo está presente la escritura en tu vida? Porque tú fuiste contadora previamente, sí, si no me equivoco, pero ¿desde cuándo es que escribís o que te surgen
2: estas? Bueno, escribo desde muy, muy chiquita, o sea, te diría desde los 6, desde que aprendí a escribir, escribía poemas. Yo vivía en 33, ahí al costado del río Limar, y me acuerdo de escribirle poemas al río. De hecho, mi primer libro de poesía habla.
0: ¿Qué tendrá el río Limar, no? Porque ha sido cuna de tanto, de un acervo cultural tan, tan profundo.
2: Bueno, este libro, te decía, Crecida, es un libro de poemas, es un largo poema, inspirado en mi infancia.

0: Y mi adolescencia, sobre todo ahí al costado del río, la crecida, digamos, es la crecida del río y también mi propia crecida.
1: Claro.
0: ¿Y de qué era que estábamos hablando? Que me había
1: De
0: ido.
1: no, ¿cuándo entró la escritura a tu
0: Ah, cuando
1: vida?
0: entró, bueno,
1: Desde
0: y
1: siempre.
0: desde siempre.
2: Siempre.
0: Sí, lo que pasa es que en el, hay que vivir, ¿no? Hay que.
1: Sí.
0: Y además. Siempre me gustó leer, es lo que más me gusta todavía desde que aprendí, pero no tengo como esa, digamos, estudiar literatura no me resultaba interesante, ¿no? O sea, entonces me gustaban los números. Y bueno, y como obviamente tenía que estudiar para conseguir un trabajo, ubicarme mejor en el mercado de trabajo, digámoslo así. Y las opciones no eran muchas tampoco en mi juventud. Bueno, en principio pensé ingeniería y después dije, no, pero voy a tener que estudiar mucho, no voy a poder escribir, entonces me dediqué a. Pero sí es cierto que durante mi vida laboral fue poco el tiempo que tuve para escribir, ¿no? Eran ratitos libres, algún fin de semana. Y después que me jubilé, como que sí tuve tiempo para poder hacerlo, hasta que me funcione la cabeza.
1: Y a lo largo de tu carrera has variado en tu uso de diferentes géneros literarios. Hablabas de la poesía, la novela, cuentos. ¿Qué hay en los géneros? Porque hay gente que se agarra su parcela del mundo y se mueve cómodamente allí, pero hay un atrevimiento ahí en moverse en diferentes géneros. ¿Qué es lo que te atrae de ese movimiento?
0: Bueno, creo que es un poco una concepción humana de que no somos una sola cosa, ¿no? O sea, hay creo como, o por lo menos veo yo una tendencia al nicho, ubicarte en un lugar. El tema es que también tenemos la libertad de corrernos de ese lugar y probar otros géneros, que en realidad es todo lo mismo, porque es todo escribir, inventar. En mi caso, que trato de inventar historias, no me, digamos, me resulta divertido, ¿no? Y creo que, ya lo he dicho otras veces, y que divertirse es algo que nos da la literatura. No es sufrimiento,
1: ¿Y
0: digamos.
1: tenés uno favorito de...?
0: Sí, el cuento para mí es donde más se pueden, digamos, expresar cosas. O sea, me parece que el cuento tiene esa. O sea, también la poesía, pero la poesía a mí no se me da tan
1: Claro, pero
0: bien.
1: el cuento también desde lo narrativo es o da más lugar para la poesía que la novela, ¿no? Un poco.
0: No sé, yo qué sé.
2: Un poco como infravalorado a veces, ¿no? El
0: Sí,
2: cuento, por esto
0: sí.
2: de que es corto. Y en realidad creo que, al contrario, me parece como bastante admirable cuando un cuento funciona, porque es como muy acotado el espacio y lo que se tiene que contar tiene que llegar directo, ¿no?
0: Claro,
1: Totalmente.
0: sí, hay una cosa que dice Samantha Schweblin, que es una escritora que admiro mucho, que dice que en 10 minutos podés lograr un efecto en la persona que te lee, ¿no? O sea, sobre si lees a Samantha, ¿no? Pero
1: Sí.
0: creo que exige más del escritor el cuento que la novela, porque la novela, bueno. Hay cosas que si no están muy bien pasan, pero en el cuento los errores se notan mucho y por eso es más desafiante y cuando logras uno que te parece que está bien, es una alegría.
2: Ya que nombraste a Joeblin, ¿alguna otra inspiración como que o alguna otra escritora o escritor que te guste y que sientas que ha aportado a tu literatura y quieras nombrar?
0: Bueno, sería
2: Sí, me
0: una larga
2: imagino.
0: historia, pero bueno, también acá en Montevideo tenemos muchas escritoras. Dentro del género negro está, por ejemplo, Mercedes Rosende, después en el género del cuento tenemos a Mercedes Estramil, después ya en géneros más fantásticos, obviamente tenemos a esta chica prodigiosa que es Tamara Silva.
2: Vamos a hablar un poco
1: Vamos
2: de
1: a
2: ella
1: hablar
2: más
1: de ella más
2: adelante.
1: adelante. Está Tenemos una columna donde vamos a hablar ahora un poco de autores uruguayos y es una de las que vamos a mencionar.
0: Pero bueno, escritoras hay muchas. Está Lucía Lorenzo, Mayra Nebril, Lola Spatakis, Soledad Castro. Yo qué sé, son miles. Seguramente me estoy olvidando. Bueno, y en la poesía ni que hablar, ¿no? También Marosa de Llollo y de Vital.
1: No.
2: Larga tradición.
1: Exactamente. Sí. Y... bueno, para ir cerrando un poco, como mencionamos al inicio, tu libro está nominado al premio Bartolomé Hidalgo, que no es poca cosa.
2: Lo tenemos por acá.
1: El libro, mostrémoslo.
2: En streaming.
1: Caballo regalado. ¿Cómo te llevas con las instancias de premiaciones en lo artístico? Muchas veces se habla de esto. Me acuerdo de una profesora de literatura diciéndome, yo me presenté a varios concursos así, diciéndome, mirá que no depende de, esto no define el valor de tu obra, sino es el valor que le otorga un tribunal en un momento específico. Pero ¿cómo te llevas vos con esa instancia?
0: Bueno, concretamente en el caso de Bartolomé, leí los otros dos libros y son excelentes. O sea, me parece muy justo que gane cualquiera de ellos, ¿no? Y concretamente este libro me gusta, pero no creo que sea mejor que otros que no han sido nominados, ¿verdad? Entonces hay alguna cuestión de azar, de gusto de los demás también, porque claro, eso es un tribunal de tres personas y a mí me ha tocado estar también y me ha pasado de que obras que me parecen muy interesantes a los otros no le parecen tanto, ¿no? Entonces por ahí, en esos concursos donde se presentan 500... por ahí el que a mí me gusta queda quinto o queda cuarto y por ahí ni la persona, como son anónimos, ni se entera. Entonces siempre le digo, el que se presenta en un concurso, sean confiados, pero no crean que esto los define, ¿no? Porque por un lado está sujeto a un tribunal que tiene cada uno su gusto, que por ahí no cuadra con lo que vos estás escribiendo, claro, ¿no? Yo pensé, si alguien que le gusta, no sé, la ciencia ficción, por ejemplo, lo policial, no le va a gustar, o que, y que por otro lado puede ser que lo tuyo sea muy bueno y que por una negociación entre los integrantes del jurado quedes fuera. O sea, es digamos algo lindo porque te da mucha visibilidad y conseguís más lectores, que es lo que los escritores queremos, pero de ninguna manera define la calidad de una obra.
1: Bueno, Cecilia, muchísimas gracias por tomarte el tiempo de venir a charlar con nosotros.
2: Ha sido un placer recibirte.
0: Gracias a ustedes.
1: Sí, bueno, por supuesto que decirle a la gente que vaya a comprar el libro, que lo lea. Y bueno, desearte la mayor de la suerte. Ya decimos, hay una cuota de azar. Esperemos que el azar esté a tu favor en este caso.
0: Gracias.
1: Bueno, nos vamos a tanda y volvemos con Perdiendo el Tiempo, autores uruguayos.
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0: Volvimos y tenemos una ocasión especial que nos llena de alegría, que es el regreso del rey, prácticamente. Okay, aplausos, okay. Generales.
1: Tranquilos, chicos.
0: Vuelve a nuestro programa, nuestra queridísima Camila Cáceres. ¿Cómo estás?
1: Bien, acá, de vuelta. Un poco nerviosa, no voy a mentir. Nada, la vida adulta. La verdad me sacó. No pude. Yo vieron, me di cuenta, hay un montón de películas, series, relatos sobre los 20 y lo difícil que es salir de los 20.
0: Sí, el famoso coming of age, ¿no? El crecer.
2: Sí. ¿Estás en tu desarrollo de personaje ahora mismo?
1: Mal, sí. Pero ya es como el quinto. Ya está. No quiero más desarrollo.
2: Va varias temporadas ya. Sí. De desarrollo de personaje.
1: Literal, sí, ya está. Muchas reflexiones, ¿cómo se llama esto? Tipo crisis.
0: Sí, existencial.
3: Las partes de las mudanzas no son fáciles tampoco.
1: No, pero bueno, ya volvimos, ya estoy acá.
0: I am back. Y saquémosle peso, ¿no? Sí, saquémosle peso a la situación, disfrutemos un poco y continuemos con la temática del programa, que es en el marco de la Feria del Libro, charlemos un poco sobre libros, charlemos un poco sobre autores, perdón. ¿Por qué no? Vamos a dar un paseo por la vida y obra de algunos escritores uruguayos, de la mano de Cami y Emilia Arizoni. Las dejo a ustedes.
1: Bueno, la verdad, cuando le hablé a Emi, para ver qué escritores iba a elegir, yo estaba como que no sabía qué elegir. Porque vos me dijiste una periodista y yo no sabía si elegir tipo ficción, poética y tal. Y agarré, y por eso te pregunté.
3: Es que yo me estoy basando en lo último que he leído, como cositas, claro, que he leído, sí, y que me parece como que está bueno recomendar. Pero hay tantos escritores uruguayos y escritoras uruguayas, es como que realmente para los pocos que somos, hay un acervo tipo cultural, sí, de literatura muy grande, la verdad. Como...
1: Y aparte de épocas. Porque sí, yo no sabía qué hacer, tipo agarrar y girta, agarro, no sé. Terminé agarrando dos. Agarré a Tamara Silva, que es tipo... Con Emi la adoramos, no sé si la leyeron ustedes, chicos, a Tamara Silva.
3: Muy recomendada.
1: Un poco. Es, sí, muy buena.
0: No la he leído, obviamente estoy al tanto de su existencia. Es una de las escritoras contemporáneas que más revuelo está causando en el país.
1: Es que ella tiene tipo 26 años, nació en Minas y ya tiene 3 libros publicados, que son Desastres Naturales, Temporada de Ballenas y el más reciente, que es el que tengo acá, que es Larvas, lo voy a mostrar para los que nos están viendo en streaming, porque a mí me fascina la portada de este libro.
0: Precioso.
1: Me gustan todas sus portadas. Me encanta el tipo, el diseño que tiene ella. Siento que va muy bien con las temáticas que habla ella. Tiene como esto de hablar medio gótico. Es como todo... Yo cuando leo a Tamara Silva me pasa que digo, esto es el verdadero me desvivo por el arte. O sea, me desvivo las palabras. O sea, yo cuando la leo a ella... Es como, tal vez estoy leyendo una situación que en realidad son situaciones re fuertes. A mí también me pasó eso leyendo a Tamara Silva. Que es como que cuando la leo, no me esperaba. Mucha gente me decía que era muy parecida a Mariana Enríquez. Pero yo cuando leí a Mariana Enríquez no me sentí tan tocada. No sé si es porque es uruguaya, no sé si porque hay lugares que yo llegué a reconocer.
3: Sí, para mí la mayor diferencia entre... Como que entiendo lo que la gente dice de esto de generar como cierta incomodidad o de tocar temáticas... Sí, no. Incómodas a raíz de lo que es como el terror, como esto de agarrarse por ahí como problemas sociales o que tienen que ver con desigualdades y contarlos a través de el terror o lo incómodo. Pero
1: es que es
3: Tamara Silva se mueve dentro de lo que es como la naturaleza generalmente, sí, y Mariana Enríquez tiene un terror mucho más urbano para mí.
1: Sí, como más de ciudad.
3: Eso es como lo más distinto, pero sí, igual
1: de ciudad.
3: Eso es como lo más

0: escribió de una forma tan poética que parece que te estás desviviendo por escribir. O sea, como que ella volcó su alma, su corazón, tipo sus memorias más turbias, creo yo. Es que el primer cuento de Larvas es de un niño, también se habla mucho de la niñez.
1: Habla mucho
0: tipo,
1: de la niñez.
0: Son muchos accidentes que pasan, pero tampoco son accidentes porque te va contando historias de la vida, que te encariñas tanto con el personaje que termina pasando algo re trágico y vos quedas así.
1: En el libro Temporada de Ballenas, que es la única novela que ella ha publicado, los demás son cuentos, creo que es como el libro donde más se nota esto que tiene ella de escribir sobre la niñez y un poco como las grietas que se generan en esa etapa de la vida y cómo te terminan afectando luego. A mí Temporada de Ballenas creo que es el libro que más me gusta de ella. Es como una opinión un poco impopular, porque generalmente se nombra más a desastres naturales o larvas. A mí Temporada de Ballenas me encantó. Y también tiene eso de que su escritura siento que no tiene como muchos adornos. Va como muy a lo cortito y al pie. Pero te tira una frase por ahí, tipo, corta, que te deja, tipo, te descoloca.
0: Mal, sí. Salado.
1: Y en Larvas justamente me pasó que también noté un poco eso, como cierta evolución en su escritura. Y cómo a veces... sin la necesidad de tantas metáforas o de tanto adorno, se logra generar algo re potente. Como Larvas me generó eso. Y también Larvas, no sé si a vos te pasó de muchas veces como tener que volver hacia atrás.
0: Sí, no, sí,
1: para ver tipo, ¿qué mierda?
0: ¿Dónde estás? ¿Qué está sucediendo?
1: Y buscar las pistas que siempre están, además, sí, como que te las vas dejando a lo largo del relato. Y sí, la verdad que para mí es una escritora excelente, que es un viaje de la edad, ¿no? Lo joven que es y todo lo que tiene para seguir dándonos.
2: Es que tres libros en tan poco tiempo me parece una locura.
0: Sí, como 26
2: años. De pasión. Yo sobre esto de la cultura corta, tal vez no tan cargada de ornamentos que a veces se lee. Yo siento que últimamente hay como una tendencia a la escritura a experimentar un poco más por ese lado. Lo noto sobre todo en escritoras, mujeres rioplatenses. Uh-huh. Como, que lo me gusta mucho, ¿no? Y buscar lo efectivo en lo corto, lo concreto, en lo un lenguaje tal vez un poco más simple, no tan rebuscado.
3: Bueno, hoy hablábamos con Cecilia y sobre todo lo decía Emi en la entrevista.
2: Sí.
3: Del cuento, ¿no? El cuento, las escritoras más heavy que están viendo Argentina, principalmente Samantha Schweblin, hacen del cuento una cosa potente y conmovedora hasta el llanto, digamos. O sea, con un cuento, lograr que una persona se conmueva en el corto tiempo de un cuento es algo muy fuerte. Yo, para mí, los grandes escritores escriben buenos cuentos, o sea.
1: Sí, sí. Y también como que el cuento te da también muchas veces, te permite dejar esos huecos sin llenar, ¿no? Que para mí son re importantes en la literatura. Como que no esté todo servido en bandeja y que no todo esté explícito, sino que el mismo lector tenga que ir llenando esos huecos y hacer sus propias deducciones. Y por ahí como ni siquiera tener un final muy certero, como poder imaginar distintos finales, eso también está muy bueno. Y creo que el cuento es el recurso narrativo que más te permite a veces hacer eso, más que la novela.
0: A mí me chocó Pilac. Yo cuando la empecé a leer, el primero que leí fue Larvas. También pues tengo bastante cariño. Pero yo no sabía que eran tipo cuentos. Entonces cuando empecé a leer y terminó el primero, que también terminó tipo, siento que era un poco lo que hablabas ayer, de que son muy, muy directa. Es tipo, mal, porque fue muy abrupto. O sea, venía de un montón de sentimientos, de dolor, porque encima ella también juega con el pasado y el presente al mismo tiempo, montón. Como que para la mayoría de sus personajes están contando sus traumas en voz alta, y a mí me pasa también eso con ella cuando yo la leí en verano, ¿no? Y me repasaba, era tipo este ritual de sentarme a leerla y reflexionar lo que leía de ella, pero como que buscar en mis memorias un recuerdo con el mismo sentimiento que acababa de leer, que es algo que siento que Tamara hace muy bien, que ella expresa muy bien cada recuerdo que tipo, o sea, que cada sentimiento que tiene de cada recuerdo, porque vieron que para mí las memorias tienen tipo un sentimiento que se asocia. Sí. Y ella la juega muy bien con eso, con el presente, el pasado, el no sé, el cómo lo escribe de forma que te sentís también muy cercana.
1: Juega mucho también, creo, como con los lugares comunes. Por ahí, a veces es muy, muy descriptiva, pero sin embargo, también capaz que justo a nosotros, por ser uruguayos, nos toca de cerca, bueno, pero sí. Eso, son lugares que decís, tipo, yo perfectamente pude haber estado acá, o te lo describe, decís, tipo, pero cierro los ojos y me lo acuerdo, sí. Me acuerdo como los olores, la sensación.
0: Sí, re. Sí.
1: Como, también se nota mucho, bueno, que ella es de Minas, que se crió en Taiwán, ¿no? Como que sí. Eso está también muy reflejado. Para mí es medio como una... O sea, igual odio hacer esta comparación a veces entre escritores, porque nada que ver, pero medio así Horacio Quiroga, pero contemporánea y mujer.

0: Como
1: me encanta esa descripción.
2: Así. Sí. Es tal cual lo que dijiste de, no sé, en el primer cuento aparece el chiquilín, creo que está haciendo tipo una cocoa, o como claro, que cuenta como, de, tipo, sí, cosas de mamá estaba afuera colgando la ropa y no sé qué, mientras yo esperaba. Y es tipo, vos decís, yo estuve ahí.
0: Sí, sí, sí.
2: Yo esperé a mi madre mientras colgaba la ropa y
1: a
2: me preparaba una cocoa. Claro,
1: ¿entendés?
2: Y es como, es de esa cercanía, pero también no quiero pensar que es solamente porque está, es uruguaya, sino también creo que es por cómo ella cuenta en entrevistas que para ella escribir es catártico, o sea, para ella es su terapia. Tipo, ella dijo en una entrevista que muchos de sus procesos tipo de terapéuticos los hizo escribiendo. Y es como, es muy fuerte, porque por ejemplo yo escribo, pero no termino como casi una resolución y diciendo, okay, voy a hacer esto y ya está. No sé, es como que
1: entra dentro de realismo mágico, lo digo sin haber leído sus libros.
0: La verdad es que no sabría decirlo bien exactamente, porque no soy una experta, pero creo que tiene algo, ¿no? Como esto de que pasan cosas extrañas, pero para los personajes, dentro de todo, sigue estando medio un poco dentro de la...
2: Es que tiene un realismo porque tiene un sentido, creo yo. Okay. Yo no sé si el realismo... O sea, siento que el realismo mágico... Puede ser, sí. Como esto que es cuando tipo es no como la ficción que hablábamos, que tuvimos un montón de programas hablando de ficción. Que es como eso que es ficción, pero es una es algo real que te puede pasar, pero no te pasó a una persona en concreto, sino que nos pasó a todos. No sé cómo explicarlo, creo que me expliqué re mal.
1: Entiendo, yo creo que llegué a entender.
0: Sí, sale un poco de lo común, se sale de lo común. Pero tampoco llega a la full fantasía. Como
2: claro, no es que...
0: Eso. Capaz que sí puede ser considerado como por ese lado.
1: Ok.
2: Sí, sí. O sea, hay partes, no me acuerdo si era, creo que fue en temporada de ballenas, no. O sea, no me acuerdo cuál era, uno que leí también, que hablaba de que terminaba, alguien moría, pero de una forma que le decías, esto puede pasar. O sea, yo no sabía que alguien podía morir de esa forma. Sí, de ser los desastres, ¿no? Sí. Y entonces yo lo leía, que tipo, moría, ay, era re fuerte. Era como que eran dos chicos que estaban jugando, eran primos, y de la nada como que se habían atado. ¡Ay!
0: Es horrible.
2: No sé.
0: Es tremendo, pero sí.
2: Re perturbado, porque encima te cuenta la historia, es eso que tiene ella, hace que te encariñes con el personaje, y después te lo saca. Y vos quedás como... Y siento que es parte también justamente de ese proceso terapéutico de que lo que es la vida, ¿no? De que a veces la vida te da cosas y la nada te la saca y quedas como, hey. Y siento que ella juega muy bien con eso. Porque me ha pasado a leer, tipo, no es como que... No, hay gente que dice, tal, los cuentos los lees en un día. Yo creo que los libros de Tamara Silva demoran una semana leerlos. Como que me tomaba un espacio, un cuento entre el otro. Porque
0: está
2: era como
0: eso,
2: que no...
0: Sí, como para procesarlos, los cuentos.
2: Sí.
0: Tamara Silva tiene mucho de eso. Para mí a veces hay cuentos que tienes que como... bajarlos, pensarlos, claro. Tipo, ¿qué pasó acá? Y después volver, que a mí eso me encanta.
2: También,
0: la verdad.
1: Veo otro nombre acá, que me gusta mucho. Estoy muy contenta de ver este nombre.
2: Yo había traído también a Eduardo Galeano en esto de decir, bueno, ¿quién? ¿De qué vamos a hablar? Y como que no sabía mucho cómo manejar esto de qué autor, de tipo, más cosa de época, ¿no? Si más contemporáneo o más actual, que era Eduardo Galeano. Y había traído para hablar de las venas abiertas de América Latina. Pero creo que hablamos ya mucho de Galeano en este programa. Entonces no sabía mucho sin mencionarlo. No sé si vos querías hablar, Emi, de la autora que has traído.
0: No, yo como una breve recomendación, porque lamentablemente no tenemos mucho tiempo. Tendríamos que tener un programa de 2 horas que nos habiliten, por
1: Eduardo
0: favor.
1: Eduardo Galeano va a venir acá.
0: Vamos a hablarlo seguro, porque es un autor que nos gusta mucho. Yo, como una breve recomendación, solamente voy a decir que estoy leyendo Bendita Indiscreción, que es un libro de la periodista María Esther Giglio, que pensaba traerla porque creo que muchas veces cuando hablamos de periodismo narrativo, o principalmente de los orígenes del periodismo narrativo, se suele pensar en autores norteamericanos, cuando en realidad esto ya se ejercía en este lado del mundo desde antes, con Walsh,
3: claro,
0: por ejemplo. Pero
3: Walsh vino antes que Capote.
0: Walsh vino antes que Capote, pero incluso no solamente estaba Rodolfo Walsh, acá teníamos a María Esther Giglio, que era una periodista tremenda, que se especializó principalmente en la entrevista, hizo de la entrevista un género literario, y por sus grabadoras pasaron personajes como Jorge Luis Borges, Juan Carlos Onetti, al que entrevistó en muchísimas ocasiones, incluso coescribió la biografía de él junto con Carlos María Domínguez, que es de hecho el que hizo el prólogo y la selección de las crónicas, reportajes y entrevistas que están en el libro Bendita Indiscreción. También entrevistó varias veces a Aníbal Troilo, al boxeador Carlos Manzón, que se hace una entrevista increíble, es buenísima. Alfredo Zitarrosa, Mercedes Sosa, Liber Sereñi, entre otros. Ella,
3: un
0: bueno,
3: roster.
0: Incluso
1: un sueño.
0: Tiene un libro que acá, La guerrilla tupamara, porque ella ella ejercía como abogada, se terminó después dedicando al periodismo por azares de la vida, pero mientras ejercía como abogada llegó a defender a varios tupamaros que estuvieron presos. Escribió este libro que es muy interesante. También estuvo exiliada, como que tiene una historia que está bueno repasar y que, bueno, probablemente en algún otro programa podamos hablar un poco más en profundidad de ella, porque no me quiero extender demasiado, pero bueno, quería recomendarla para que la lean. Ella escribió en Semanario Marcha, en el diario La Mañana, escribió mucho en Brecha hasta 2011, sí, que fue el año en el que falleció, de hecho. Y bueno, para tenerla presente, porque fue una gran periodista, muy interesante y muy buena escritora.
3: Sí, bueno, ya que estamos charlando de cosas que estamos leyendo, yo estoy leyendo El sueño de los héroes, que es una novela de Adolfo Bioy Casares.
0: Que también lo entrevistó ella.
3: Que también lo entrevistó. Y que es la novela argentina que debería haber sido situada en Uruguay. Lo pienso yo. Lo confirmé con algún que otro profesor de literatura argentino que estoy entrevistando para algo que estoy escribiendo. Okay. Yo creo que esa historia es una historia argentina que se sitúa en carnaval. ¿Cómo vas a situar una historia en el carnaval argentino? ¿A quién le importa el carnaval argentino? Vamos arriba. Es horrible el carnaval argentino. Con esto cerramos reivindicando la literatura uruguaya. Queramos a nuestros autores.
0: Hay muchos autores contemporáneos, aparte.
3: Nuestros libros.
0: Lean autores uruguayos.
3: Hay ficción uruguaya. No solo hay que leer libros sobre política.
0: Hay mucha ficción. Mucha
3: porque
0: ficción.
3: Se lee mucho sobre política en Uruguay.
0: Sí.
3: Se lee mucho sobre política, se lee
0: sobre
3: mucho
0: historia,
3: sobre historia reciente y demás. No se lee tanto ficción uruguaya, se elige a los clásicos y está bien, hay que leer los clásicos.
2: También hay mucha poesía que también siento que no.
0: Poesía,
3: bueno,
0: sí, poesía.
3: No sé, anda a publicar un poemario, te lo publica nadie, te lo tenés que financiar vos porque no lo lee la gente.
0: No, es
1: que supimos tener
0: mucho,
1: una época dorada de igual poesías, de poetas en Uruguay.
3: Obvio,
1: una
3: pero.
1: Época muy dorada de literatura.
3: Pero
1: de
3: es lo que. Sí. Mercantilizamos el arte para que después los artistas se mueran de hambre. Sí. ¿Para qué mercantilizamos el arte, señores? Si después los artistas uruguayos, los grandes poetas uruguayos, los grandes músicos, todos mueren pobres. Es una cosa de loco. Pero bueno,
2: creo
3: tema para otro día.
2: Sí, yo creo que también es, Uruguay es muy caro.
3: Sí.
2: O sea, ya no sé si tanto si por el tema de financiar el arte, Uruguay es caro, me parece. Bueno, ya a esta altura, hagas lo que hagas, es difícil para pillar a fin.
3: No dejemos de decir que sigue la 48ª Feria Internacional del Libro de Montevideo, que empezó el 2 y se extiende hasta el 18 de octubre de este
0: hoy,
3: año.
0: Hoy a las 20 horas hay una presentación sobre la poesía reunida de Cristina Peri Rossi desde el 76 hasta el 2011 en la Sala Roja, creo.
3: Amerita.
0: A las 20 horas.
3: Amerita, sí. Señores. Decir que evidentemente esto se está dando en la Intendencia, en la explanada, en el atrio y en el entrepiso, que es Avenida 18 de Julio al 1360. Si no saben dónde está la Intendencia, muchachos, están perdidos. La entrada es libre y gratuita. Vayan, compren un libro.
2: Recorran.
3: Usado, si quieren. Me compré un libro por 100 pesos.
2: Hay promos, son 3 por 100.
3: Claro, me compré unos libros baratísimos. Vayan, disfruten de estas actividades culturales preciosas que están en Montevideo. Escuchen alguna charla.
2: ¿Vos, Amy, que estás ahora ahí laburando, va mucha gente o...?
0: Sí, depende de los días, principalmente los fines de semana, pero es un viaje como hay tanta gente...
3: ¿Ayer?
0: A toda hora.
3: Bueno, ayer llovía
0: llueva,
3: a
0: sí,
3: cántaros y afuera, adentro, repleto de gente. La verdad, precioso.
0: Por suerte.
3: Precioso, precioso.
2: Siguen así.
3: Nos vamos y volvemos con las recomendaciones especiales de Ayelen Palomeque y cerramos el programa.

0: De fondo tenemos la preciosa, preciosa canción de Alejandro Balis, que es Gran Pez, un tema intertextual hermoso que dialoga con la película de Tim Burton. Y hoy tenemos aquí con nosotros nuevamente a Jenén Palomeque para charlarnos sobre una propuesta de la Cátedra de Filosofía Contemporánea de la Facultad de Humanidades en conjunto con el Sindicato de Empleados Bancarios del Uruguay, que está realizando la cuarta edición del ciclo de Cine y Filosofía. ¿Cuál es la temática de este año, Aye?
1: La temática de este año es racismo y xenofobia. Para quienes no conozcan, el ciclo se trata de la proyección de tres películas con la posterior una instancia como de debate y diálogo, que es moderado por el doctor en filosofía Álvaro Peláez, que también es el coordinador de la propuesta. Me gustaría traer un pequeño audio que hablamos con Álvaro sobre por qué eligieron esta temática este año.
2: Estamos en una situación probablemente que podemos llamar de crisis mundial en torno a este tipo de fenómenos sociales que se están dando a lo largo y ancho de todo el mundo, probablemente motivados por los grandes movimientos migratorios que ha habido, motivados por distintas causas que han provocado reacciones de rechazo, intolerancia, marginación, violencia hacia poblaciones que provienen de otros países. Y por ello, dada esta crisis, o esto que yo considero que es una crisis, elegimos decidimos que el ciclo esté dedicado a la proyección de tres películas que tratan sobre este tema.
0: Bueno, ¿de qué? Acá medio que el audio nos deja picando las películas. Contanos un poco sobre eso, Aye.
1: Bueno, en realidad ya sucedieron las dos primeras funciones de este ciclo. La primera tuvo lugar el jueves 24 de septiembre con la película Haz lo Correcto, de Estados Unidos, de 1989.
0: Peliculón.
1: Muy buena película.
0: Yo, de hecho, la vi por primera vez en el cine universitario con mi gran amigo, uno de mis mejores amigos, Mateo Bacheo, que es fanático de todo lo que es la cultura afro-estadounidense. El tipo es un tipo que sabe de jazz, de soul, de cine, todo. Y me dijo, tenemos que ir a ver Haz lo Correcto.
1: Que va a cumplir 40 años ya, dentro de poquito.
0: Es una obra maestra, o sea, no puedo.
1: Y está muy vigente la película.
0: Y es una película que trata el tema de racismo de una manera fantástica.
1: En síntesis, lo que pasa es un vecindario que antes era habitado mayoritariamente por inmigrantes blancos, italo-estadounidenses, y ahora llegó una gran ola de, digamos, ciudadanos afroamericanos. Entonces te va mostrando como el conflicto que se va armando en esos barrios.
0: Sí, específicamente entre los dueños de una pizzería y los habitantes de los principales habitantes que van a la pizzería a comer y en la pared, en el salón de la fama de la pizzería, son todos italianos y blancos. Y dicen, pero acá los que comemos somos todos negros. Entonces,
1: y termina en tragedia.
0: Termina en tragedia y termina como todo termina en Estados Unidos, que es con un... No voy a decir cómo, pero ya sabemos.
3: No se podemos imaginar.
1: Vamos a pasar a la siguiente película que se proyectó el día de ayer, que fue Canción sin nombre, de Perú, del año 2019, de la directora Melina León. La verdad que yo leí la trama, me pareció brutal. Se ambienta en los 80 en Perú, durante la época del terrorismo, o también se ha llamado guerra interna de Perú, que se dio muy frecuentemente la apropiación de bebés y también la esterilización involuntaria de las mujeres por parte del Estado, sobre todo de las mujeres de pueblos originarios. Y bueno, esta mujer que es andina, digamos que su bebé desaparece misteriosamente, bueno, junto a un periodista joven de Lima va a intentar encontrar a su bebé. Y vamos a la película que aún no se pasó, porque aún están a tiempo.
0: Claro, vamos a la invitación.
1: Vamos a la invitación, pero le quisimos poner un poquito de, mirá todas las cosas buenas que hubo, se las perdieron, pero están a tiempo todavía. que van a pasar la película Los Miserables, no la que aparece Anne Hathaway.
0: No el musical.
1: No el musical. Se ambienta en Francia, es del año 2019, e inicia con los festejos de la selección francesa tras ganar la Copa del Mundo. Después la película lo que nos va a mostrar, estos son, digamos, suburbios un poco más marginales de París, a un policía que se integra a la brigada antidelincuencia de un barrio a las afueras de París. Y la película va a mostrar cómo esta agrupación va poco a poco a reprimir a los migrantes de origen árabe de la ciudad. Y bueno, este París un poco en decadencia,
0: sí,
1: también muestra.
0: Interesante también el comentario sobre el fútbol, ¿no? Cuando surgen tantos relatos racistas como surgieron en el Mundial.
1: Sí.
0: Por ejemplo, con esto de qué sería la selección francesa si no jugaran jugadores africanos, que sí, es como, bueno, es una locura eso. Y después,
1: también sirve como una subtrama de estos momentos de festejo del Mundial, la unión del pueblo, de se van la diferencia de clase, de raza, bueno, y como esa otra parte transcurriendo por abajo en las partes marginales que a veces no se ven de las ciudades. Bueno, toda esta discriminación y estas grietas que se van formando en una París.
0: Y bueno, para ir cerrando, creo que tenemos unas reflexiones sobre los conversatorios, sí, que han surgido a raíz de las primeras dos proyecciones, ¿no?
1: Sí, tenemos a Álvaro que nos comentó y bueno, escuchar un poquito, que me parece bastante interesante lo que nos trajo.
4: Me parece que es otra virtud del cine, que es que presenta la aparente paradoja de que estamos todos en una misma sala, oscuras, viendo una misma cosa que se proyecta en una pantalla. Y cuando termina y tenemos la oportunidad de conversar sobre ello, parece ser que si bien evidentemente hay un hilo conductor que está posibilitado por el guión y la hechura de la película, por así decirlo, sin embargo, los espectadores siempre prestamos atención a cosas diferentes, de acuerdo a nuestros intereses, a nuestras sensibilidades, a nuestras emociones. Y ese intercambio, digamos, de puntos de vista, distintas miradas, se ha revelado como, por lo menos desde mi punto de vista, ya con este cuarto ciclo que hemos hecho, que estamos haciendo, y con otros que estamos también haciendo desde el año pasado con Cine Universitario, esas charlas me han resultado personalmente tremendamente enriquecedoras, me han iluminado aspectos que yo no había visto, a los que no había prestado atención, y por lo tanto redunda en un enriquecimiento personal y respecto de la reflexión que la película provoca.
1: Linda reflexión, ¿no? Me pareció,
0: sí,
1: lindo.
0: Ese el poder del cine, sí, es
1: de provocar cosas distintas.
0: Inconmensurable.
1: Es en esa sala oscura.
0: Hay unas imágenes en Do the Right Thing que son realmente imponentes, porque es la que yo vi de estas, ¿no?
1: Sí.
0: Pero el cine tiene eso de la imagen que logra sintetizar sin palabras a través de la narrativa audiovisual, ¿no? Tradiciones milenarias de represión con una imagen. Y eso es realmente inconmensurable.
1: Algo que no trajimos, pero que sí nos comentó Álvaro, era esta característica de lo democrático del cine. El por qué elegirlo como formato. Es aquello de
0: el arte del pueblo, era.
1: El arte del pueblo, ya lo decían al principio de la Revolución Rusa. Pero bueno, las funciones se realizan, y esta última se va a realizar, en la sala Camuquá, ubicada en la calle del mismo nombre, entre Reconquista y Juan Carlos Gómez, a la altura de Ciudad Vieja, y la entrada es libre, así que no se lo pierdan.
3: No hay excusas.
1: Y para fin de semana les recordamos que va a comenzar la cuarta edición del Festival de Cine Nuevo, que es de producciones uruguayas audiovisuales. Va a haber de todo, va a haber estreno, va a haber película de terror, largometraje, cortometrajes, mucho cortometraje de estudiantes de la FIC. Y bueno, no.
0: Sí, y no decir que sucederá entre Cinemateca y el Auditorio Nelly Oitiño, ¿no? Y también el MUI.
3: Yo voy a estar ahí esperándolos.
0: Claro.
1: Vayan, Cami.
3: Claro. Vayan, véanlas, están buenas. Por suerte, haya habido pila de gente a comprar, ¿eh?
1: Qué sí. Bueno.
3: Sí, están reagotadas.
0: Bueno, y esta semana, este sábado se estrena La Bola Negra también.
3: Sí, es verdad.
1: La emoción de
0: gran furor.
1: Película.
0: El gran furor. Quise sacar entradas y ya estaban agotadas.
1: Sí, me pasó lo mismo.
0: El gran furor, uh-huh. Así que bueno, aprovechemos. Y el homenaje a Totem también.
1: Sí.
0: Que está en las recomendaciones y no lo quiero dejar pasar porque es sábado y domingo.
3: Sí.
0: Deben quedar entradas. Va a estar el Lobito Lagard con la familia de Ra. Mm. Con los Ra. Hermoso para recordar a Rubén, ¿no?
1: Sí. Y bueno, ya lo mencionamos, pero el domingo se entregan los premios Bartolomé Hidalgo. Así que vayan a ver quién es el ganador. Estamos todos muy emocionados al respecto. Un fin de semana lleno de cosas.
3: Sí.
1: Así que ustedes sí. Busquen más.
0: Una producción que se pone detrás de Cecilia Ríos, que está en la campaña de Cecilia Ríos para el premio Bartolomé Hidalgo.
1: Está 2026. Bien, sí.
3: Muchas cosas, por suerte este fin de semana llueve, gurises, cerradas para que podamos hacer y no nos quedemos encerrados en casa.
0: Sí,
1: está
0: sí.
1: Muy bien, sí.
0: Por supuesto. También recordar que ayer se estrenó Punctum.
3: Es verdad.
1: Sí,
0: el programa nuevo de TV Ciudad, que es una producción del Laboratorio Audiovisual de Contenidos de nuestra queridísima Facultad de Información y Comunicación.
3: Fue el preestreno, ¿no?
1: Sí.
0: Fue el estreno.
1: El miércoles.
0: Ayer a las 10 de la noche yo tuve
3: por TV Ciudad.
0: El gran orgullo de que...
3: ¿Estaba mala reputación ya?
0: Sí.
3: Ah,
0: yo tengo el gran orgullo que... ¿Vos estás...?
3: Sí.
0: No puede ser. Eso. ¿Y vos
3: pero
0: hiciste sonido en mala reputación?
3: Para mira hoy.
0: Es increíble. No.
3: Para mira hoy. Yo solo pido a Sol Infante, Ulises. Para mí era hoy que se estrenaba.
0: Yo tuve el gran orgullo de que fue dirigido, co-dirigido por Federica Bernangeri, mi novia, y Romina Massud, que es una genia también.
1: Sí. Y conocemos al conductor también.
0: Y conocemos.
3: Ay, Juan.
0: Es de la casa el conductor.
1: Acá,
0: que lo
5: la
0: conocemos.
5: La directora de Punto, Isabel Piñeirúa, también. Vamos a nombrar.
0: Es nuestro padre adoptivo.
3: De Roslik, ¿no?
5: De Roslik.
3: De Roslik, ahí va.
0: Claro, eso mismo iba a repasar. Tenemos. Primero, para la gente como Cami. Que estaba distraída
3: no.
0: Y que no se enteró que
3: yo,
0: se enteraba
3: ayer, sí, no,
0: que
3: yo
0: se
3: sé,
0: estrenaba ayer.
3: A ver, vamos a, me voy a defender, voy a defenderme. Yo sabía que ayer estaban todos en el auditorio, yo sentí FOMO porque yo estaba trabajando, salí 11:30 del laburo y salí, vi todas las historias de LAC, de los gurises, de Paula, de todos, yo así, no puede ser, yo re quería ir.
0: Bueno, se estrenó ayer, pero para la gente que estaba distraída y que estaba o que estaba trabajando en su
3: gracias.
0: Defecto
3: sí.
0: O como yo que tenía partido de fútbol, tenemos una repetición el sábado, como dijo Cami recién, no hay excusas el sábado. El sábado 10 de octubre a las 22 horas mentira, antes pasan Mala Reputación el documental
3: sí.
0: Y a las 22 pasan el programa sobre el documental, así que tenés la experiencia completa, te ves el documental y después
3: la
0: los comentarios sobre el documental.
1: Gran documental, por
0: ¿qué más querés en esta vida?
1: Muy
0: gran
1: bueno,
0: documental,
1: muy buen documental
0: sobre el trabajo sexual.
3: No, y aparte le llevó años
0: y
3: o
0: una
3: sea,
0: cosa,
3: no fue algo que se hizo tipo tuvieron les cayó la pandemia
0: sí.
3: Se cambiaron de director de montajista un montón de veces.
0: Muy, muy interesante,
3: muy bueno
0: que
3: el trabajo que
0: una cosa que se comenta en el programa, que es que como decisión de la directora, de las directoras Sol Infante y Marta García, todas las personas remuneradas de la producción fueron mujeres. Eso
3: menos
0: fue una decisión
3: Guillermo que fue montajista.
0: Claro, pero eso es postproducción.
3: Sí, pero igual ellas habían agarrado a una chica que era montajista también, porque ella iba a hacer todo por mujeres, pero no coincidieron bien, tipo no era, o sea, trabajaban re bien, pero no era como la misma vibe y ahí murió a Guillermo.
0: También 15 del 10 es el programa sobre Jorge Valle, el 22 sobre Roslik. Y el 29 sobre Volver a la Luz de Alejandro Rochi y Marco Bentancor. Bueno, nos despedimos. Más tarde en la programación, a las 13, Info Capital, edición al mediodía, a las 14, Selector. A continuación de Selector, Radio Francia, a las 15. Y para cerrar, nuevamente Info Capital, a las 19. Nos vamos agradeciendo a Gastón Pepe y a Darío Turburu en Operación Técnica y de Cámaras, a Delphi Puchet y Sofi Bolachini en Redes. A toda la gente que estuvo hoy, nos vamos arriba escuchando a Negro Rada. Vayan a sacar entrada, vayan a escuchar el homenaje a Totem. Vamos escuchando Blumana. Señores y señores, gran programa, buen fin de semana. Vayan a la Feria del Libro. Besos grandes a todos.

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2: Volver a derrumbarme es el primer adelanto del nuevo disco de la banda montevideana Abir y los Pétalos de Cristal, que será publicado este mes. Las canciones desprenden pétalos de cristal que se colorean de indie pop y rock y definen una ruptura emocional y el reencuentro con uno mismo. Abir y los Pétalos de Cristal, Volver a derrumbarme.

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1: Hola, hola, hola, hola, muy buenos días o mediodías, como le quieran llamar. Acá estamos de regreso en Musincronía, segundo programa de la quinta temporada. Quien les habla, Diego Varela Calzada, está más que nunca con el corazón abierto y receptivo para conocer la propuesta que mi amiga y compañera Amparo Legorburo nos va a presentar a todos y todas. ¿Cómo andas, Ampa?
2: ¿Cómo les va? ¿Todo bien? Ay, hoy te viniste muy locutor de los Mercedes.
1: Sí.
2: Hola, buenos días. ¿Cómo les va?
1: Quitado.
2: Estoy muy contento, muy emocionado.
1: No, pero ¿sabes qué es verdad? ¿Sabes qué? Hacía tanto tiempo que no hacíamos el programa y estuvimos con tantas ganas de sacarlo. Y bueno, el primero fue un episodio especial que lo coproducimos, pero realmente estaba con muchas ganas de encontrarme, de chocarme con tu pared musical. A ver.
2: Yo también.
1: ¿Sí?
2: Yo también. Hoy estoy muy entusiasmada, muy enérgica.
1: Yo no sé si vas a estar tan enérgica el día que yo traiga la primera propuesta, pero bueno.
2: Capaz que no vengo ese día.
1: Avísame.
2: ¿Capaz que falto? Digo.
1: Lo hago con ChatGPT.
2: Sí, el me programa, pones un holograma, un
1: dale,
2: algo y bueno, y que sufra la IA, no yo. Pero sí, yo estoy muy contenta porque nivel. El primer programa de primera temporada Onda Marina Bertoldi, así de emoción.
1: Ah, te
2: nivel,
1: fuiste atrás en el
2: nivel,
1: tiempo.
2: Nivel Vetusta Morla, o sea, cuando traigo a alguien algo que me gusta mucho.
1: O sea, nos estás empezando a tirar pistas. Es un...
2: No. Yo te estuve dando pistas.
1: ¿Sos groupie?
2: Soy groupie. Ojalá fuera groupie.
1: Ah.
2: Ojalá, pero si pudiera, lo sería.
1: Si pudiera, lo sería. Pero sí. Pero para ser groupie lo único que hace falta es desearlo.
2: Ah, bueno. Entonces soy re groupie. Re groupie fanática.
1: Está, sí, bien.
2: Sí. Y bueno, y creo que vamos a arrancar ya de una, porque no le voy a dar introducción porque se presenta el artista. Así
1: bueno,
2: que si la tenemos, vamos con la primera canción.
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0: damas y caballeros,
1: palala,
0: la hermosa Ray.
1: ¿Quién?
0: Ray. Rachel Agatha King. Ray. Se llama, wow, Ray.
1: No, no, me encanta porque realmente me vas a meter en un mundo de conocimiento parto cero.
0: Claro, obvio.
1: ¿Qué sonido
0: suele suceder?
1: Majestuoso.
0: Ah, ¿viste?
1: Majestuoso, como todo con el público en vivo, todo sonaba.
0: Bueno, sí.
1: Epifanía musical.
0: Sí, sí, sí, sí. Esta canción que empezamos con la escucha de Ray se llama Oscar Winning Tears y evidentemente está grabada en vivo en el Live at Royal Albert Hall. Es hermoso ir a verlo, pueden ya empezar a abrir ventanas ahí en YouTube para ir a ver este álbum que lo grabó en vivo, el My 21st Century Symphony, pero viene de un disco que vamos a empezar a escuchar que se llama My 21st Century Blues. Mi blues del siglo XXI, para los que no saben inglés. Bueno, ¿qué cantidad de cosas que tengo para contarles y conversar de esta artista? Estoy muy emocionada. Es una maravillosa persona inglesa, por supuesto.
1: Se le notaba en el acento.
0: Y tiene 20, hermosos 29 años. Y bueno, y ya está consagradísima. Se está consagrando porque está en la cresta de la ola. Bueno, como podrán ver en la ambientación musical, hay mucho de jazz, hay mucho de R&B, hay mucho de pop, hay mucho de soul, de funk, pero también hay mucho de electrónica. Y quiero saltar a la próxima canción directamente para empezar a ver lo diversa y amplia que es esta artista. Así que vamos a escuchar la siguiente, que no tiene nada que ver. Se llama Escapism. Y después conversamos un poquito más sobre Ray.

0: Wow.
1: ¿Viste?
0: Nos decía Gastón por la cucaracha que le hacía acordar a Rihanna, y un poco yo estaba como teniendo pensamientos en la misma línea. Me suena muy a artista que no parece sacado de esta época de ahora.
1: No.
0: Parece muy muy 2000era, más tipo 2005, por ahí, ¿no? Como ese auge de un nuevo R&B, como sí, muy cargado de cosas en el sentido de diversificar el sonido, voces muy potentes.
1: Sí,
0: me gusta mucho, me gusta mucho.
1: Bueno, bien. Me gusta que te guste. No vas a sufrir hoy.
0: No.
1: Nunca
0: sufro con vos. Es al revés, ya sabemos.
1: Bueno, sí. Vamos a hablar un poco de la historia de Rey, porque me parece muy interesante, porque ella es la muestra de un artista que cuando sabe lo que quiere y confía en lo que tiene para decir y la forma en la que la tiene para decir, se la juega y bueno, y ha ido contra muchas cosas. Por supuesto que tiene parte, ¿no? Ascendencia ghanesa, británica también. Viene de un entorno de música. El padre era director musical de un coro de orquesta. Uh-huh. De una iglesia, coro de una iglesia, y la madre era corista en ese coro, entonces ahí se conocieron.
0: No, o sea, nació escuchando música.
1: Nació
0: todo el tiempo.
1: Nació escuchando música, exactamente. Nunca tuvo un plan B en su vida, siempre fue un plan A, dedicarse a la música. Por eso se inscribió en la escuela que es muy conocida a los 14 años, en la Brit School of Performing Arts and Technology, que bueno, ahí fue Amy Winehouse, fue Adele. Bueno, es una escuela de arte como muy importante y bueno, en paralelo siguió su formación musical, pero desde chica empezó a componer. Ella es una compositora también y ahora vamos a ver por qué este aspecto de la composición la llevó a un lugar en el que estuvo mucho tiempo en la sombra, ¿no? Uh-huh. Entonces, bueno,
0: no me digas que era la escritora fantasma de alguien.
1: De muchos.
0: ¿De muchos?
1: Sí, de varios.
0: Wow.
1: Pero a los 18 años, a comienzos de los 2015, después de que ella ya había publicado cosas, Ray consigue un contrato con Polydor Records, que es una compañía muy grande, que tiene, por ejemplo, a Billie Eilish, ahora Sabrina Carpenter. Y bueno, en esta compañía nunca le dan la posibilidad de hacer un disco. Siempre está, ya te digo, ahí. La tienen como en los singles y en colaboraciones. Fit tanto.
0: La botijeaban un poco.
1: La botijeaban, sí. Y estuvo muchos años así. Porque, bueno, porque el sello entendía que ella no tenía madera suficiente de estrella pop. Y bueno, y entendían que sus habilidades eran más compositivas y que la ponían con featurings. Y bueno, igualmente se hizo conocida, pero nunca le dieron la posibilidad de armar un disco. En julio del 2021, Ray publica lo siguiente en Twitter, bueno, en X. Dice:
0: cuando todavía Twitter estaba bueno.
1: Sí. Los últimos 7 días me he despertado llorando desconsoladamente. He firmado con un sello importante desde el 2014 y he tenido álbumes y álbumes de música guardados en carpetas acumulando polvo. Estoy esperando la confirmación de que soy lo suficientemente buena para lanzar un álbum. Estoy harta de que me ignoren y sufrir por ello. He trabajado 7 días a la semana. Ya no soy una estrella pop educada. Quiero hacer mi álbum ahora. Por favor, eso es todo lo que quiero.
0: ¿Cómo son historias que pasan las décadas y esto de artistas que quedan rehenes de los sellos se repitan, ¿no?
1: Sí.
0: No cambia.
1: Sí. Ella tenía miedo, o sea, sabía las consecuencias a las que se enfrentaba con esto, porque evidentemente si vos a los 18 años firmás con un sello grande...
0: Claro, en ese momento lo ves como, ¿qué de más?
1: Y sí, y pensás que vas a tener una proyección o llegar a los lugares que ella llegó por su cuenta, pero no. Y dijo, bueno, tenía miedo de que hicieran esto que hacen, de que no te dejan salir, pero te esconden más todavía, porque de alguna forma a ella no la escondían tanto, pero no le daban la posibilidad de hacer su música, o sea, lo que ella quería. Entonces, bueno, sobre la salida,
0: terminó rompiendo.
1: Accede Polydor a desvincularla.
0: Ah, bien.
1: Y ella se queda en cero. Y bueno, y dice que bueno, que por eso dice que le ha dedicado la vida a la música, y estar en un lugar donde no te sentís del todo vos, no te sentís completa, es una batalla cotidiana difícil de afrontar. Dice, cuando miro hacia atrás, siento que Todo esto me hizo más resiliente, extremadamente agradecida, porque me doy cuenta de lo privilegiada que soy de estar donde estoy. Aprendí lo que no quiero, por ejemplo, poner a mi nombre en algo de lo que no estoy orgullosa.
0: Claro.
1: Entonces es cuando ella saca después de esto este primer disco, Mi Blues del Siglo XXI, para decirlo en español, independiente.
0: Por la de ella total.
1: Por la de ella, con un sello de distribución que se llama Human Resources. Este disco, que vamos a escuchar un tema más y después vamos a seguir al anterior, fue publicado hace poco, en el 2023.
0: Claro, eso está bueno, ¿no? Porque yo no sé si nos había pasado en los últimos tiempos de Musincronía de traer artistas realmente emergentes, ¿no? Porque esto es
1: emergentes, pero en realidad ella es emergente. Esto es lo bueno que me gusta de ella.
0: Por lo menos emergente en el tiempo, quiero decir. Claro. Esto es música muy fresca.
1: Música muy fresca de un artista que en este momento, por ejemplo, si quieren ir a ver a YouTube, hace 2 meses estuvo en el Festival de Jazz de Montreal,
0: claro,
1: con un espectáculo, se lo súper recomiendo, vayan a verlo porque está entero, que es una delicia, una delicadeza, una oda al jazz con muchos invitados también dentro de ellas, que estuve a punto de traerlo pero dije, bueno, no, vamos a compartir solo música de Ray, porque hay un feat que hace con Alicia Keys, que ya pasó por acá, por supuesto, por Musincronía. Entonces, bueno, arma este disco que eran canciones que ya tenía, pero que tuvo que como que adaptarlas, refrescarlas un poco. Se publicó en febrero del 2023 esta versión de las que escuchábamos, Oscar Winning Tears, que es en vivo, con la Heritage Orquesta y The Flames Collective, que es un 30 miembros de un coro de gospel. Uh-huh. O sea, hay mucha gente, vayan a verlo también, es hermoso. Se publicó en septiembre, o sea que el disco salió, la repegó,
0: claro.
1: Ya se fue al Royal Albert Hall, que bueno,
0: es un lugar muy importante,
1: es un lugar muy emblemático en Inglaterra y para la música en general. El que llega ahí está como consagrado, digamos, ¿no?
0: Uh-huh. Y bueno, y se hizo amigas además con Alicia Keys, pensaba de que seguro que le tiró mucha data, porque alguien que la remó también para haber llegado, como vos nos contaste en aquel episodio, fue Alicia Keys
1: también,
0: así que
1: también.
0: Ahí seguro que le tiró mucha data de vamos arriba, vos podés salir adelante.
1: Sí, también. Y bueno, este es un disco profundo, honesto, con letras duras. La canción que estábamos escuchando, Escapism, que es con 070 Shake, una rapera estadounidense.
0: Sí, la ubico.
1: Ahí va. Fue escrita a partir de sus vivencias, de más que nada del año 2019, que fue una época dura, que ella todavía estaba vinculada con el sello discográfico. Es una persona que es muy apegada a su familia, ya vamos a escuchar partes de integrantes de su familia, y bueno, su padre hoy en día es como su manager, no sé si el manager, pero es como su mano derecha. Uh-huh. Hace todo ahí en su clan familiar. Y bueno, y en el 2019 es una época donde ella estaba alejada de su familia, estaba atravesando traumas, frustración, mucho consumo de sustancias, porque aunque después la vean, aparezca ahí en las fotos y eso, no parece una tipa muy cuidada, muy prolija, pero sí tuvo ese momento de abuso, consumo, sufrió abuso, que lo vamos a escuchar en la próxima canción. Y bueno, y todo esto fue como generando un desastre, un caos en su vida, en una época que no estaba sobria.
0: Es cuando se nos aparece el fantasma de Amy Winehouse.
1: Exacto,
0: ¿no?
1: Bueno.
0: De una caída tan estrepitosa, además, ¿no? Tan rápida.
1: Bueno, sí, porque, pero Amy ya consagrada, ¿no? Ella
0: sí.
1: Sufrió todo esto estando en las sombras.
0: Claro.
1: Y bueno, y le preguntaban en una entrevista, bueno, ¿cómo saliste? Y bueno, ella está muy apegada a la religión, ¿no? Como en esto del gospel, todo esto. Ya les contaba que el padre dirige el coro de una directora musical del coro de una iglesia. O sea, tiene unas raíces como ahí. ¿Te acordás con Michael Kiwanuka? Pasa lo
0: también,
1: mismo,
0: sí.
1: ¿Viste? Que como ese vínculo entre...
0: Es que es algo casi que indisoluble de la cultura afro inglesa.
1: Sí.
0: Ya sea tanto en Estados Unidos como en Reino Unido, va muy de la mano.
1: Va muy de la mano. Y bueno, y ahí dice, bueno, que le preguntan ¿cómo hiciste para salir? Y dice que un día, ella tiene mucho vínculo también con sus abuelos, hay una canción en el segundo disco que me hubiese gustado compartirla, pero bueno, la pueden escuchar después, que también aparece el abuelo, porque el abuelo tuvo una historia similar. Uh-huh. También era músico, era suizo, y también en una entrevista que escuché de ella, me acuerdo que decía que el abuelo mandó canciones a, dis- discográficas y eso siempre quedaron en,
0: lo rebotaron.
1: En un cajón, entonces como que la historia de ella también viene a resignificar todo esto. Y la abuela un día le manda un mensaje de la nada, de un pasaje de la Biblia que le dice: mantente sobria. Y para eso ella fue como un golpe en la cara, y bueno, y ahí tuvo que como que abrirse, acercarse a su familia, contar de lo que estaba atravesando, que la ayudaran. Y bueno, ella dice que la fe y la familia fueron los que la salvaron. Este tema, Escapism, no es de mis preferidos del disco, te digo. Porque yo entré como, ¿cómo se dice la expresión? Cuando entras como así.
0: ¿De sopetón?
1: De sopetón. Con una canción que ya vamos a escuchar más adelante, que la conocí, por supuesto, a través de Operación Triunfo el año pasado.
0: Mirá vos.
1: Estas cosas maravillosas que nos dan los realities de la música. Y dije, che, yo esta artista la tengo que investigar. Bueno, y ahí empecé, cuando empecé a escuchar su primer disco y escuché esta versión en vivo, la que compartimos, dije, ¡pa! Me encanta. Pero después, cuando la entré a investigar, hace un montón de cosas más. No es solo un jazz o un soul más clásico, R&B.
0: ¿Qué más tenemos? Quiero escuchar.
1: Bueno, para antes de eso, quiero contar todo lo que generó este tema, Escapism.
0: A ver.
1: Se lanzó en el 22, en octubre del 22, de forma independiente también. Fue un fenómeno global. Obviamente que marcó un antes y un después en la carrera de Rey. Y logró, por ejemplo, Canción del Año en los Brits del 2024, Global Awards 2023, Mejor Canción en Tendencia Social, Mejor Canción Contemporánea en los premios Ivor Novello, fue número uno en las listas del UK, logró ingresar al codiciado Billboard's Hot 100 y alcanzó una certificación de 4 veces platino en Estados Unidos.
0: O sea que vendieron ¿cuántos discos?
1: Por vender más de 4 millones de unidades. Entró en el club de los 1.000 millones en mayo del 2025, que la canción superó oficialmente los 1.000 millones de reproducciones en Spotify. Y bueno, y esto le dio, bueno, mucha visibilidad.
0: El impulso definitivo ahí.
1: El impulso definitivo a un artista independiente. Vamos a escuchar la siguiente canción de este disco, Ice Cream Man.

0: Un mood bien distinto de esta canción. ¿Viste? Pero me, sí, me encantó también. Sí.
1: Bueno, esta canción para ella, el disco este, el 21 First Century Blues, es un disco eso, muy personal, muy honesto, habla mucho de ansiedad, de temas de inseguridad con su cuerpo, uh-huh. Bueno, fracasos amorosos, por supuesto, pero esta canción en particular habla de un abuso sexual que ella sufrió por parte de un productor. Y bueno, dice que para ella esta canción siente la que fue la forma de confrontar al agresor, ¿no? Por ejemplo, en el Albert, en Royal Albert Hall, ella canta esta canción en ropa interior. Está salado, o sea, como muy, dice bueno, yo la canto, me cuesta un montón hacer esto, pero la canto en ropa interior porque es así como me siento, desnuda cuando canto esta canción, cuando hablo de esto. Porque bueno, es para ella la canción más dolorosa que le tocó escribir y bueno, que la lleva un poco ahí, ¿no? A ese lugar. Pero bueno, también es una canción que dice que ella es una mujer fuerte, que no va a dejar que nadie la defina. Y bueno, es un poco el propósito de esta canción, ¿no? Que sacar la voz, dejar expresar todo a través de la música. Para ella también la música es su lugar seguro, es un lugar de sanación, ¿no? Y bueno, dice que a través de escribir canciones y de hacer música es que se puede transformar las situaciones internas. Para ella es terapéutica. Esta canción ganó el premio el mejor canción para el cambio social en los premios Grammy.
0: Mira.
1: En el 2026. Así que bueno, a mí me parece
0: siempre un, sí, viaje cuando eso, ¿no? Uno que nunca se dedicó a la creación artística, siempre reflexioné mucho acerca de lo impactante que debe ser para una persona que sí crea arte, cuando tiene que eso, ¿no? Como de alguna forma sublimar momentos muy marcantes o muy dolorosos de su vida en una pieza artística, sea del tipo que sea, porque aparte después es algo que te queda ahí como una marca, claro, para siempre, y que además después, sobre todo en el caso de la música, que tenés que reinterpretar, y es como un revivir, en este caso una experiencia súper dolorosa, que entiendo que es para ella súper sanadora, ¿no? Pero a la vez es un recordarlo.
1: Total, por permanente. Eso, claro.
0: Es fuerte, me parece súper, sí, fuerte
1: eso. Por eso es lo que dice, ¿no? Que cada vez que la canta la lleva un poco a ese lugar. Y también en esto de como tomar contacto con la cantidad de gente que ha sido víctima de abuso sexual, y que dice que ella lo decía ahí mismo en ese concierto, que una de cada cuatro personas en el UK es víctima de abuso sexual. Así que bueno.
0: Y el ambiente en particular de la música.
1: Sí, bueno,
0: y de los
1: justamente,
0: productores,
1: como acá dice, fue un
0: muy
1: productor.
0: Claro.
1: La canción, para la pueden buscar la letra y la pueden traducir, relata todo, como me escribió a través de un mensaje, un DM, no sé qué, bueno, todo eso. Esto es como un bueno, por supuesto, un pantallazo del disco. Los invito a que lo vayan a escuchar. A mí este disco me encantó.
0: Del primero.
1: Uh-huh. Le generó también un logro histórico en los Brits del 2024, porque fue la artista que más ternas ganó.

0: en un mismo año, ganó 6 premios en total, tenía, bueno, álbum británico del año, artista británico del año, mejor artista revelación, artista británico de R&B, compositor del año y canción del año por Escapism, esto que te digo, ¿no? Uh-huh. Y bueno, esto también fue un hito en la industria, porque fue un álbum editado totalmente de forma independiente y distribuido a través de Human Resources.
1: Para vos me contaste en una de que la habías conocido medio de rebote por un reality, pero ella llegó
0: porque en el reality hicieron una versión de un tema de ella.
1: Ah, está, pero ella nunca estuvo en un reality.
0: No, ella creo que se presentó de chica, pero no quedó.
1: Con las versiones kids esas,
0: sí,
1: que hacen.
0: Sí, okay. Algo de eso, pero no, ni siquiera entró. Y bueno, y este disco es eso, ¿no? La posiciona fuerte en el 2023. Y para mí es eso lo importante, porque nosotros a veces pensamos, o yo, no sé, todo el mundo, pero yo pienso que alguien que la va a pegar como a nivel global, a nivel masivo, siempre va a ir acompañado de una maquinaria, de una industria atrás. Y ella, por ejemplo, y más que nada siendo mujer también, lo logró de forma independiente. Así que por eso también me gusta mucho Ray. Porque además...
1: Que se escribe, por las dudas, porque no lo aclaramos al principio, Raye.
0: Raye,
1: con Y-R-A-Y-E.
0: Exacto, se escribe así si la quieren buscar en YouTube. Bueno, vamos a escuchar el próximo disco, que es el disco, sí, el disco de This Music May Contain Hope. Este disco puede, esta música puede contener esperanza. Vamos a ir con otra versión en vivo. La mayoría de las cosas que traje son en vivo porque me interesa que escuchen como la performance, ¿no? Porque ella también apuesta mucho a eso. La canción que vamos a escuchar a continuación es la canción por la cual la conocí. Uh-huh. Y después les digo cómo se llama.
2: Her newly released single, Where Is My Husband? 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

0: Where is my husband, Diego?
1: Tú no sé, ¿no sabes vos?
0: Yo tampoco.
1: Me deja muy tranquilo todo lo que nos estás contando de que tiene una carrera llevada en buena parte de forma independiente, porque si no, mi cabeza ya hubiera ido a un lugar muy Black Mirror, de que esto era una especie de conspiración de las disqueras para hacer una Amy Winehouse Reborn.
0: Bueno, bueno, tiene eso también, como crítica, capaz, no sé si crítica o qué, pero se la compara mucho con Amy.
1: Sí. No, pero ¿por qué tiene que ser una crítica?
0: Bueno, porque,
1: es un elogio que te comparen
0: sí,
1: con Amy.
0: Es un elogio, pero para ella es como que también...
1: No quiere caer en ese lugar.
0: No quiere caer en esto de que la emula o le copia, sino que evidentemente es un artista de que es una referencia, ¿no? Pero también tiene otras referencias más clásicas de jazz.
1: Y aparte es muy, o sea, pienso que evidentemente la tiene que haber marcado mucho, incluso generacionalmente.
0: Claro.
1: Porque ella es del 97, estaba viendo.
0: Sí.
1: O sea que cuando fue todo el furor de Amy, ella era una chiquilina adolescente. O sea que estaba consumiendo toda su música.
0: Por supuesto, igual que Alicia Keys.
1: Claro.
0: O sea, también, sí, sin duda. Pero bueno, es como en esto de. Bueno, yo soy otra artista, ¿no? Tiene mucha referencia, pero sin duda que a veces me imagino que no les debe gustar que le digan sos la copia de. ¿Viste?
1: No, bueno, si te lo dicen así es horrible, claro. Pero que te reconozcan una inspiración está bueno.
0: Sí, sí, sí. Bueno, este tema es relativamente nuevo, la rompió toda. Salió en septiembre del año pasado. Alcanzó el número uno en el Reino Unido, en Austria. Se convirtió en su canción con mejor posicionamiento en Estados Unidos porque llegó al número 11 en los Billboards. También logró el 6 en el Billboard Global. Y bueno, y ella también. Este disco, esta música puede contener esperanza, salió este año, en marzo del 2026.
1: Nuevo de paquete.
0: Nuevo de paquete, también independiente, con el mismo sello de distribución de Human Resources. Es un disco largo, tiene 17 canciones, dura 73 minutos. Y bueno, también tenía como mucha presión para generar este disco, porque en el primero le fue muy bien, ¿no? La posicionó de una forma importante. Importante en el medio, pero me interesa también contarles la visión que tiene ella sobre lo que es la industria, porque bueno, evidentemente que es un artista que no le interesa encajar en los moldes, sobre todo lo que tiene que ver con el área de la escritura de las canciones. En esto que vos decías, del como esta cosa dance, viste, como más comparado a la comparación que hicieron tirándolo a Rianesco o algo de eso, era mucho en el lugar que la habían puesto en la discográfica, mucho dance, mucho pop dance, mucha cosa así, y en realidad no era todo lo que ella quería hacer, porque bueno, porque es una artista que necesita esa desafiarse, hacer lo que siente, y bueno, por eso dice también que ama ser independiente, porque tiene libertad creativa, claramente es dueña de su música, dueña de sus canciones, tiene control total de su carrera, invierte también mucho en la carrera, porque imagínate que, por ejemplo, está buenísimo, vayan a ver, este tema lo presentó en Glastonbury la primera vez. Y es buenísimo, yo lo quería traer, pero claro, ahora no podemos pasar en...
1: Sí, porque después no lo...
0: Después nos bajan,
1: sí,
0: pero
1: no
0: está
1: bajan.
0: Buenísimo porque hay toda una performance de una big band, ¿no? Esto de la big band, que es lo que acompaña musicalmente, tiene un montón de instrumentos, y entonces van haciendo coristas, ¿no? Como toda esta cuestión del jazz más clásico, puesta en escena, y van haciendo una entrada donde van entrando los músicos, y van haciendo, y hay alguien como que está contando, y ahí la sacan como de una caja y arranca a cantar esta canción. En el video que yo hice, que vio mucha gente en las redes, de que tiraba pistas,
1: sí.
0: Yo me puse un micrófono así, porque es una como un gag que tiene ella. Se pone el micrófono, el cable acá, y canta con el micrófono desde acá. Eso es bien como un sello de
1: identidad.
0: Ella, sello de identidad. Y otra cosa también es que canta descalza. Como bien esto de las cantantes de soul.
1: Me da un poquito de miedo cantar descalzo en un escenario con tanto cablerío suelto.
0: La tiene clara, imagínate que debe tener unos cuantos stage manager ahí que le posicionan
1: en
0: el
1: lugar.
0: Sí,
1: pero donde aparezca un charquito no es stage manager que
0: no,
1: te salve.
0: No creo que haya charquitos en los escenarios que ya toca. ¿Qué quiere que te diga? Oh, disculpame, ¿no? Pero bueno, qué valor.
1: Quiero llamar a la desgracia.
0: No,
1: toquemos madera.
0: Toquemos madera. Y bueno, ella cuenta un poco cómo es, ¿no? En una discográfica... por ejemplo, te cubren todo. Vamos a contarle a la gente cómo se trabaja. te cubren todo, desde el taxi para ir a grabar,
1: me interesa.
0: Las horas de estudio, toda la gente que integra tu equipo, el ER, el no sé qué, no sé cuánto, todos esos. Si sos mujer también, en la parte estética es muy importante, porque ella dice el glamour no es barato, y todo lo que implica y producir música, material audiovisual, por supuesto. Entonces, para que vos puedas cubrir eso,
1: todo eso, ¿vos decís que lo está sacando de su bolsillo?
0: En
1: está
0: realidad, produciendo claro, ella. Eso es así, sí, claro. Ella está produciendo tremendo. Todo. Entonces, vos, ella lo que dice, vos solo estás generando una deuda con ellos. Los contratos por lo general son de un 80-20, donde el 80% que lo que vos haces con tu música, va a tu marca, digamos, va a la discográfica. Pero todo lo que vos gastás, todo esto que ella decía, el glam, o sea, toda la parte de producción, estética, acoso, pero el taxi para ir al estudio, las horas de estudio, el productor, que te, el director que te va a hacer el video, todo lo pagás de tu 20%.
1: No vende a ser un buen negocio, claramente.
0: Entonces, dice, para que este modelo funcione, tenés que pegarla de una manera tan grande que, evidentemente,
1: sí, eso
0: muy poca gente lo consigue.
1: Limita mucho a la posibilidad de que emerjan nuevas figuras, ¿no?
0: Y limita también la libertad creativa, sí, porque evidentemente que si están invirtiendo tanto en vos, bueno, te van a decir, tenés que ir por acá, tenés que hacer esto, tenés que cantar esto, tenés que colaborar con este.
1: O sea, básicamente te tienen abajo de la pata.
0: Sí. Entonces, bueno, a ella, la independencia para ella es la libertad.
1: Vamos, rayé.
0: Claramente. Y bueno, invierte mucho en sus shows, le encanta llenar el escenario, es ella se define como maximalista, bueno, lo escuchamos, o sea, está clarísimo, pero bueno, la ganancia que le queda es para ella y para su equipo, así que yo la aplaudo de pie, porque la tiene clarísima.
1: Aguante la cooperativa de trabajo de Raye, la bancamos.
0: Vamos a ver, pero bueno, y en este disco, por ejemplo, Tranqui colabora con Al Green, con Hans Zimmer y con sus hermanas, que ya van a aparecer más adelante cuando estemos por cerrar. Así que bueno, vamos a ir a una canción un poco más tranqui, que también está, la traje una versión en vivo que la hizo en el Abbey Road Studios, uh-huh, con la orquesta London Symphony Orchestra y el coro The Flames Collective. 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

0: Mirá qué hermosa canción que vos nos trajiste, Ampa, y qué bella imagen que nos regalaba Darío, que está en el stream del Kibón de Montevideo. Me imagino haciendo. Ya es como que me transporté escuchando esta canción ahí, sirviéndome un martini con una aceituna en la copita. Tranqui. Y disfrutando de soleado viernes.
1: Claro, igual este tema no es como muy, o sea, esperanzador, porque este tema habla de una ruptura amorosa, etcétera, etcétera. Esto es un disco que habla un poco de eso también, que habla de las inseguridades y de los desencantos, pero que también, como lo dice el título, al final es como un disco largo que está como, tiene cuatro áreas, digamos, y que más hacia el final, hacia el medio, empieza a hablar un poco de la esperanza. Pero quiero compartir la siguiente canción, que también es una balada, es bastante más tranqui, porque me interesa mucho hablar de la letra de la canción que viene, que se llama I Know You're Hurting.

0: Esta canción me sonó hasta más atrás, me fui en el tiempo. Me sonó hasta casi ochentera por momentos, ese retumbe de la batería.
1: Puede ser,
0: ese
1: sí,
0: estilo.
1: Claro.
0: Pero bueno, muy conmovedora. Ya sí, sin siquiera haberle prestado mucha atención a la letra que vos dijiste que nos ibas a hablar.
1: Sí, sí, es una letra que pone, que habla como, ¿no? De una persona, de cuando se sufre, de la depresión, de la ansiedad. Como en esto de decir, ¿no? Sé que estás sufriendo, pero quédate acá. Ese es el mensaje.
0: Stay with me.
1: Sí, sí. Y me parece interesante también como bueno, como los comentarios que hay en el video de esto, de no, bueno, sí, la gente, ¿no? Como estoy llorando mucho, he sentido mucho dolor de chico, de grande, pero esto como que me da esperanzas, gracias, ¿viste? Como en esto. Y yo creo que también es la búsqueda de ella, porque es una artista que busca mucho la conexión con su público. Habla también de cuando hace una performance, cuando hace un espectáculo en vivo, es de las típicas conversadoras, ¿viste? Que te charleta, conversa, habla con la gente, interactúa mucho, dice, bueno, por ahí si hay algo, que una pancarta por allá al fondo, yo voy a tratar de leerla, o voy a tratar de saber el nombre de esa persona y de llegar y conocerla, o sea, de poder saber su nombre.
0: Es esa artista mala onda que se levanta con lentes negros y no le da bola al
1: para
0: público.
1: Para nada.
0: Que hay unos cuantos.
1: Sí, de hecho es muy lindo en el video del Festival de Montreal,
0: sí,
1: cuando presenta a Alicia Keys, dice, bueno, yo este disco me lo compré cuando tenía, no sé, 13, 14 años, creo, y no paraba de escucharlo, y lo escuchaba en mi living, y yo cantaba esta canción así, porque hicieron una versión de If I Get You, uh-huh, que es el clásico de Alicia Keys, y decía, bueno, yo este disco, esta canción la cantaba así en el coso, y empieza a emular de cómo la cantaba.
0: A los gritos en el living,
1: y lo más gracioso es que después, cuando se va, que hacen dos versiones, hacen la de Alicia y hacen Oscar Winning Tears juntas, y después, cuando se va, la gente le aplaude, se pone de pie, se aplaude para despedir a Alicia, y resulta que ella sigue hablando, y entonces vuelve a cantar la canción de Alicia como a capela y con la gente, a coro. No, un momento precioso, súper emocionante a la gente que le gusta ese tipo de música, ¿no? De cantantes, me parece que es re lindo de poder ir a ver a las plataformas. Y bueno, eso, le gusta romper la cuarta pared, ensaya solo lo que respecta a la música, después todo lo demás
0: que fluya,
1: es como que bueno. Bien. Que así, abierta, busca conectar y busca que su público se sienta importante, ¿no? En sus canciones, bueno, es ella misma, trata de traducir su personalidad y se toma las cosas en serio, pero con mucho sentido del humor. Así que bueno, yo fascinada de compartir con ustedes hoy
0: a Ray. No, nos hiciste un lindo regalo, porque sobre todo es eso, ¿no? Cuando uno se encuentra con un artista que no conocía de nada, es eso, más que nunca como un regalo.
1: Exacto. Y bueno, si nos da el tiempo, podemos escuchar un poquito de la última canción que traje para compartir, que todas sus hermanas se dedican a la música también. Son, ajá, cuatro hermanas mujeres. Acá aparece Ama y Absolutely.
0: ¿Cómo?
1: Absolutely.
0: Wow.
1: Capaz que es un nombre artístico, no sé si es un nombre, su nombre de pila. Y hay una hermana menor también, pero que todavía no la ha traído a escena porque es chiquita. Pero sí, están todas ahí vinculadas. Y yo creo también, eso es lo lindo de cuando un artista ya tiene una plataforma, ya está consagrada, también cómo habilita
0: canales
1: a que sus hermanas también tengan visibilidad, porque la canción que vamos a escuchar es en The Late Show. Así que está metiendo exposición en grandes plataformas y medios.
0: Bien, vamos a escuchar.
1: Vamos con Joy.

0: Y esto es como para hacer es música de trencito.
1: Sí, ya. Nos vamos así tipo tuki, alabanza, tuki, tuki. La alegría viene en la mañana, dice la canción, o al mediodía cuando viene en sincronía. Así que para cerrar el viernes bien arriba.
0: Bien, bien, bien. Espectacular esta en vivo.
1: Sí, la verdad.
0: Me encantó, me encantó. Sí. Nada, está buenísimo haber conocido a Rey. No está tan bueno que ahora me generaste la necesidad de tener uno de sus discos.
1: Ya te dije.
0: Es lo malo.
1: Yo me compraría el primero.
0: Sí,
1: pero...
0: sí, sí, muy recomendable. Sí. Se nota, se nota.
1: Sí, sí.
0: Y bueno, si te parece, Empa, vamos cerrando por acá. Le recomendamos, como siempre, a todos y todas quienes nos escuchan que sigan las redes de Uniradio en Instagram, en YouTube, donde nos pueden ver en vivo. Si no, nos están escuchando por la radio, estamos de acá hasta el final de este ciclo, los viernes a las 11:30 horas. La semana que viene se repite este episodio y en 15 días volvemos con una nueva propuesta. Y que también nos pueden escuchar en Spotify, en iVoox, donde subimos en audio nuestros programas allí en el canal de Musincronía, que también nos pueden seguir en las redes como
1: arroba
0: Musincronía, porque aparte las estamos moviendo, están moviendo las redes.
1: Ah, bueno,
0: sabes,
1: intentamos.
0: Hay unos reels ahí.
1: Qué combinados que estamos, ¿no?
0: Sí, tremendo.
1: Rojo con rojo acá atrás.
0: Vos decís que es rojo, yo lo veo naranja, pero
1: no,
0: bueno,
1: vos estás daltónico, ¿no? Problemas,
0: tengo que ir a,
1: tenemos todos.
0: Daltónicos anónimos. Muchas gracias, Gastón Pepe, ahí en los controles. A Darío Turburo, que nos estuvo haciendo el switcher mastering.
1: Ah, con esas... me encanta. Ah,
0: aparte, consiguió uno que el tiempo estuviera precioso para que viéramos el kibón ahí.
1: Claro,
0: eso no,
1: claro,
0: se consigue tan fácil,
1: supuesto.
0: Hay que mover un montón de nubes y de cosas que, bueno, es complicado y lo logramos.
1: Así, bueno, ¿te
0: que
1: gustó?
0: Me encantó, me encantó, me encantó. Me voy cargado de energía.
1: Vamos arriba.
0: No sé cuánto me va a durar. Porque viste que a mí, bueno, la gente tan buena onda, tan para arriba.
1: No sé, me da para sospechar. Pero bueno, vos agarrate ahí a la música de Rey.
0: Un ratito voy a quedar muy contento.
1: Sí,
0: así que
1: sí,
0: cargado, recibo tu energía. Bueno, Ampa, nos vemos la próxima.
1: Nos vemos la próxima.
0: Hasta la próxima. Que anden muy bien. Chau, chau.

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1: Esta sudafricana, Nabi Pillay, defensora de Nelson Mandela y ex jueza de la Corte Penal Internacional, fue galardonada hoy con el Premio Nobel de la Paz por sus esfuerzos a favor del derecho internacional cuando, según el jurado del Comité Nobel de Noruega, la justicia está bajo ataque. El Registro Único Nacional de Alimentos, Empresas y Vehículos, RUNAEV, creado hace 2 años, ha registrado 38.000 trámites, el 80% de los cuales fueron realizados en los departamentos de Montevideo, Canelones y Maldonado, según destacó hoy el vicepresidente del Congreso de Intendentes, Francisco Legnani. El vicepresidente de El Salvador, Félix Ulloa, se reunió esta mañana con el directorio de UTE y al término del encuentro destacó que espera concretar acuerdos con el ente energético uruguayo para desarrollar la transferencia de tecnologías, experiencias y conocimientos en modelos de negocios, especialmente en lo relativo a energías renovables. El maestro y doctor en educación, Limber Santos, fue electo como representante de los docentes en el CODICEN de la ANEP y asumirá funciones en febrero. En diálogo con Info Capital, destacó que entre sus prioridades planteará la necesidad de una mayor incidencia de las asambleas técnico-docentes en las políticas educativas y generar condiciones para que los docentes completen su formación promoviendo la flexibilización de los requisitos de titulación. El Banco Central del Uruguay elevó la tasa de política monetaria 0.25 punto porcentual, pasando de 5,75 a 6%, y las autoridades explicaron que se trata de una medida transitoria por los probables efectos climáticos por el Niño en los precios de frutas y verduras, pero no anticipan una aceleración de la inflación. El presidente del Instituto Nacional de Colonización, Alejandro Henry, expresó a Info Capital su conformidad con el fallo del Tribunal de lo Contencioso Administrativo que le impuso al dirigente del Partido Nacional y exintendente de Maldonado, Enrique Antía, la devolución al organismo de 106 hectáreas de campo ubicadas cerca de Aiguá, que explotaba como colono desde 1980 por incumplimiento de cometidos. El secretario nacional de drogas, Aldo Tomasini, participó del segundo encuentro Construir Comunidad, Diálogo entre Estado y Comunidades de Fe, realizado ayer en la Torre Ejecutiva. Una iniciativa que se enfoca en la espiritualidad en el abordaje de las adicciones y que, según destacó, busca fortalecer un sistema único de atención en el cual ninguna puerta sea la equivocada para acceder a tratamientos y apoyo externo.
2: Hola, ¿qué tal? ¿Cómo están? Bienvenidos, bienvenidas a Info Capital. Comenzamos con la información con 15 grados a esta hora aquí en la capital, en Montevideo. Una jornada que va a seguir con el cielo cubierto, precipitaciones escasas, neblinas. Los vientos soplando del sureste de 20 a 30 kilómetros por hora con rachas que pueden llegar a 40 kilómetros por hora y la máxima anunciada para esta jornada está ubicada en 16 grados. Para mañana sábado, el cielo cubierto, también precipitaciones, vientos soplando del sur de 20 a 30 kilómetros por hora con rachas que pueden llegar a 40 kilómetros por hora. En el caso de mañana, la máxima anunciada es de 17 grados, la mínima de 13. Para el domingo, nuboso con periodos de cubierto, probables precipitaciones escasas. También vientos soplando del sureste y sur de 10 a 30 kilómetros por hora con una máxima anunciada de 16 grados y una mínima de 12. La jurista sudafricana Nabi Pillay, defensora de Nelson Mandela y ex jueza de la Corte Penal Internacional, fue galardonada hoy con el Premio Nobel de la Paz por sus esfuerzos a favor del derecho internacional, cuando, según el jurado del Comité Nobel de Noruega, la justicia está bajo ataque.
1: El Comité Nobel noruego dijo haberle otorgado el prestigioso premio por promover la paz y el derecho internacional. Ha sido fundamental para asegurar que los crímenes de guerra, los crímenes de lesa humanidad y el genocidio sean perseguidos, afirmó el jurado. Navanetem Nabi Pillay, de 85 años, presidió la Comisión de Investigación Independiente de la ONU que acusó a Israel de cometer un genocidio en la Franja de Gaza. El Comité Nobel destacó su compromiso con los principios legales universales y su firme brújula moral. En una época marcada por retos existenciales, en particular un número de guerras y conflictos que el mundo no había conocido desde hacía mucho tiempo, el derecho internacional ya no es solo un complemento de la paz y la seguridad. Es una necesidad absoluta, afirma. La justicia internacional está bajo tremenda presión y sus instituciones bajo ataque, recalcó el Comité Nobel, cuando Estados Unidos ha emprendido una campaña contra la Corte Penal Internacional. Nabi Pillay, abogada de origen indio en la Sudáfrica del Apartheid, que llegó a ser jueza y alta comisionada para los derechos humanos de la ONU 2008-2014, domina el arte de los casos difíciles. Su carrera la ha llevado desde los tribunales sudafricanos, donde defendió activistas luchas contra el apartheid, como Nelson Mandela, y obtuvo derechos fundamentales para los presos políticos, hasta el Tribunal Penal Internacional para Ruanda, pasando por la Corte Penal Internacional.
2: El Registro Único Nacional de Alimentos, Empresas y Vehículos, RUNAEB, creado hace 2 años, ha registrado 38.000 trámites. El 80% fueron realizados en los departamentos de Montevideo, Canelones y Maldonado, según destacó hoy el vicepresidente del Congreso de Intendentes, Francisco Leniani.
1: El Congreso de Intendentes celebró hoy los 2 años de creación del RUNAEB, que permite a las empresas registrar sus productos, locales y vehículos para operar o vender en todo el país sin la necesidad de realizar trámites en cada uno de los departamentos.
3: De alimentos, de productos, de empresas, vehículos, de locales. Desde la creación, hace 2 años atrás, se registraron 38.000 trámites, de los cuales el 80% fueron entre Montevideo, Canelones y Maldonado. Hubo que sistematizar toda la información que venía de atrás. Pensemos el momento coyuntural también, estamos hablando de octubre de 2024, ahí vienen elecciones nacionales, departamentales, los gobiernos departamentales tuvieron que asentarse y empezar a unificar todo lo que es el registro de los 38.000 trámites. Tenemos 18.000 productos, 12.000 vehículos, 18.000 productos, 12.000 empresas, 4.300 vehículos y 3.000 locales. Eso implicó que aquellas grandes empresas de medio porte y empresas chicas, una vez que registran un producto en Montevideo, queda validado desde Montevideo hasta Artigas. Antes tenían que registrar un producto en cada uno de los departamentos, con distintos costos, con distintos trámites. Esta unificación lo que hizo fue horizontalizar y, lógicamente, poner a prueba todos los equipos de los gobiernos departamentales que tuvieron que ayornarse a un cambio que no solo se restringe a una simplificación de trámite, a una menor burocracia y a un costo unificado. Esto es una modernización del Estado.
1: En otro orden, el intendente Legnani dijo que se avanza en la implementación del Permiso Nacional de Conducir por Puntos, una iniciativa que está siendo analizada por todas las intendencias.
3: Bueno, se está trabajando a nivel de todos los directores de transporte de todas las intendencias, conjuntamente con UNASEP, quien fue quien propuso la libreta por puntos. Se está en etapa de elaboración y, bueno, en la medida que los directores de transporte con UNASEP estimen un plazo de inicio, estaremos los gobiernos departamentales atrás. Yo soy muy cauto y siempre le doy la derecha a los técnicos. En la medida que nuestro director de transporte, conjuntamente con los restantes, digan, bueno, es el momento, es lo mismo que pasa con el registro de productos. Hay que unificar una cantidad de criterios, hay que uniformizar todo lo que es el sistema, en este caso de libretas en todo el país. No es una tarea sencilla, pero bueno, se está avanzando.
2: El vicepresidente de El Salvador, Félix Ulloa, se reunió esta mañana con el directorio de UTE. Al término del encuentro, destacó que espera concretar acuerdos con el ente energético uruguayo para desarrollar la transferencia de tecnologías, experiencias y conocimientos en modelos de negocios, especialmente en lo que refiere a energías renovables.
4: En nuestro país hemos modificado mucho la matriz energética y la apuesta por energías renovables nos ha permitido posicionarnos en el mercado internacional y poder decir que la energía solar, la energía eólica, la biomasa, la energía hidráulica y, en caso de El Salvador, que no tenemos petróleo, la energía geotérmica. Tenemos mucha energía de los volcanes. Eso es una experiencia que quisiéramos compartir con otras naciones. En el caso de Uruguay, ya hemos hecho este contacto. Yo regreso a El Salvador con toda la información necesaria para que podamos hacer intercambios, transferencias de tecnología, de conocimientos, de experiencias, de modelos de negocio. Estamos avanzando en este mundo contemporáneo, por ejemplo, en la movilidad, el uso de energía para la movilidad, donde realmente el uso de los combustibles fósiles ha caracterizado todo el proceso de movilización. Ya la introducción de los vehículos eléctricos va a modificar este componente y esta matriz. Y en eso Uruguay está muy avanzado. Así que me llevo muchas lecciones aprendidas. Creo que vamos a regresar ya con propuestas de intercambio y de trabajo conjunto.
2: El maestro y doctor en educación Limber Santos fue electo como representante de los docentes en el CODICEM. Asumirá funciones en febrero y, en diálogo con Info Capital, destacó que entre las prioridades va a plantear la necesidad de una mayor incidencia de las asambleas técnico-docentes en las políticas educativas y generar condiciones para que los docentes complementen su formación, promoviendo la flexibilización de los requisitos de titulación.
5: Pero hay que leer ahora todo el panorama y las expresiones que, más allá de el voto a uno u otro lema y dentro de cada lema a una u otra lista, está en el voto en blanco, que eso sigue preocupando, aunque se haya reducido de 10.000 a 6.000 entre una elección y otra, pero sí el aumento del voto anulado, que uno puede decir ese voto anulado no es casual, no es un error al votar, sino que también es una expresión. Y es cierto que hay muchos compañeros y compañeras que han expresado un voto anulado porque no sienten que la herramienta de la representación esté de acuerdo a sus expectativas. De algún modo, algunas últimas noticias en el último tiempo, algunas discusiones, sobre todo con eso de lo que los estudiantes han llamado los títulos de cartón y el recorte de horas de pedagogía en el futuro plan de estudios de formación docente, ha llevado a que muchos compañeros y compañeras docentes anulen su voto como una señal de protesta, digamos, ante lo que son las políticas actuales, incluidas las que estamos los representantes de los docentes allí.
1: Santos señaló que las resoluciones de las asambleas técnico-docentes no siempre se reflejan en las políticas educativas, lo que ha debilitado la confianza en estos espacios de participación.
5: Que muchos docentes sienten que le dedican muchas horas a discutir en una ATD por escuela, por UTU, por liceo, y después lo que de ahí sale no se ve reflejado en la definición de políticas educativas, y por lo tanto se empieza a descreer de la herramienta. Una herramienta que en principio es muy potente, y sin embargo luego hay un descrédito vinculado con esa herramienta. Yo creo que ahí la voz de la ATD, un representante docente no puede desconocerla en absoluto. Yo creo que tiene que escuchar y tiene que transmitir en el Consejo Directivo Central lo que surja de las asambleas técnico-docentes para volver a darle crédito a esa herramienta. Y me parece que eso debe suceder.
1: El docente destacó que la experiencia laboral no debe sustituir la formación académica porque la titulación requiere cumplir los créditos y requisitos establecidos en cada carrera.
5: El camino para lograr una titulación del 100% o tanto como se pueda es tratar de facilitar y adaptar los planes de estudio a la gente que trabaja. Y yo creo que cargas horarias muy grandes, multiempleo, como sucede con profesores de educación media, deben poder volver a sus estudios, deben volver a poder tener los créditos que le faltan, las materias que le faltan, con algún plan que se adapte a sus circunstancias.
2: El Banco Central del Uruguay elevó la tasa de política monetaria un cuarto de punto porcentual, pasando de 5,75 a 6%, y las autoridades explicaron que se trata de una medida transitoria por los probables efectos climáticos por el Niño en los precios de las frutas y verduras, pero no

0: obtener en algunos rubros de producción y sus precios. Por esto, el directorio de la Autoridad Monetaria resolvió por unanimidad aumentar la tasa manteniendo la instancia expansiva de la política monetaria, una medida que busca actuar para evitar que los mencionados shocks se trasladen al resto de los precios y las expectativas. El presidente del Banco Central, Guillermo Tolosa, dijo este viernes en un taller al que asistió InfoCapital que los precios de frutas y verduras podrían incrementarse hacia final del año y principios de 2027, pero ese efecto está previsto que se disipe posteriormente. Además, sobre el desvío del dato de inflación de la meta, señaló que es un fenómeno natural en línea con lo ocurrido en otros países y resaltó que Uruguay es el que tiene el menor desvío entre los 10 países que utilizan el esquema de metas de inflación. Tolosa agregó que este análisis del Banco Central va en línea con las expectativas de los analistas y empresarios privados, lo que demuestra credibilidad en el manejo de la política monetaria.
1: El presidente del Instituto Nacional de Colonización, Alejandro Henry, expresó a InfoCapital su conformidad con el fallo del Tribunal de lo Contencioso Administrativo que lo impuso al dirigente del Partido Nacional y exintendente de Maldonado, Enrique Antía. Le impuso la devolución al organismo de 106 hectáreas de campo ubicadas cerca de Aiguá, que explotaba como colono desde 1980 por incumplimientos de cometidos.
2: En nuestra administración lo que estamos haciendo es dándole curso a estos procedimientos de forma de que se cumpla lo que son las normativas del instituto y también de alguna manera señales claras en cuanto a que el Estado no nos parece que tenga que ser que atender a aquellas personas, a aquellas familias que tengan otros modos de vida y no están dentro de las prioridades del instituto, que no sea atender a productores familiares, productores con dificultades de acceso a la tierra, pastoreantes, hijos de productores. La demanda que tenemos por tierra es muy alta para que se esté haciendo uso de la misma por sujetos que no tendrían la necesidad de que el Estado los asista en tierra o en distintas inversiones para poder llevar adelante sus vidas. Cuando las personas que están usando los beneficios del Estado para el acceso a la tierra son personas públicas, nos parece que hay que acelerar este tipo de procesos para que los incumplimientos en estos casos, aferrándonos a lo que dice los textos de la ley, se cumplan.
1: Ahora nos convoca nuestro periodista Eduardo Delgado desde Torre Ejecutiva. Está hablando el prosecretario de Presidencia de la República, Jorge Díaz.
3: Bueno, buenos días.
4: Hola, Rosina. Está hablando el prosecretario de la Presidencia, Jorge Díaz, por el proyecto que enviará el Poder Ejecutivo al Parlamento de ley interpretativa de la Constitución en materia de nacionalidad. Los dejo con sus palabras.
3: Un derecho de petición planteado por ciudadanos legales uruguayos que reclamaban ser reconocidos como nacionales uruguayos. Ese no reconocimiento en función de una interpretación de la Constitución de la República hecha por Justino Jiménez de Arechiga hace muchos años generaba un conjunto de inconvenientes prácticos. Uno de los inconvenientes más conocidos tiene que ver con la expedición de los pasaportes, donde no se reconocía la nacionalidad de los ciudadanos uruguayos y eso generaba, de los ciudadanos legales uruguayos, y eso genera y sigue generando problemas en el documento de viaje de estos compatriotas cuando se desplazan al exterior del país. Esta es una vieja reivindicación de la sociedad civil integrada por ciudadanos legales uruguayos. Ustedes saben que nuestra Constitución establece dos sistemas, el ciudadano natural, que es el quien nace en el territorio nacional, o quien nace en el extranjero, hijo de ciudadanos naturales y se inscribe en el registro, y ciudadanos legales, que son los que, habiendo nacido en el extranjero, adquieren la ciudadanía a través de la Carta de Ciudadanía. La Constitución no define quiénes son nacionales uruguayos, sino que define quiénes son ciudadanos legales y

0: quienes son ciudadanos naturales. Existe una interpretación doctrinaria de larga data de que los ciudadanos, los nacionales uruguayos serían los ciudadanos naturales y no los ciudadanos legales, y eso genera una discriminación. Ante ese derecho de petición, nosotros hicimos una serie de consultas legales. Consultamos con catedráticos de Derecho Constitucional, con el doctor Correa Freitas y con el doctor Martín Rizzo, los cuales entendieron de que la solución al problema era enviar un proyecto de ley al Parlamento Nacional que estableciera como interpretación por parte del Parlamento. El Parlamento Nacional tiene la posibilidad de interpretar la Constitución, de que son ciudadanos, que son nacionales, tanto los ciudadanos naturales como los ciudadanos legales, es decir, que son nacionales y uruguayos los ciudadanos naturales y los ciudadanos legales, que la ciudadanía natural se adquiere con el nacimiento y la nacionalidad la adquieren los ciudadanos naturales con el nacimiento y la nacionalidad la adquieren los ciudadanos legales con la adquisición de su carta de ciudadanía. Incluso se presenta también un artículo 2 del proyecto que soluciona el tema de los menores de edad a los efectos de que puedan obtener también la carta de ciudadanía a través de sus representantes legales y que eventualmente al cumplir la mayoría de edad puedan ratificarlo. Esto soluciona un problema real que tienen hoy un conjunto muy importante de compatriotas que son ciudadanos legales y que no son reconocidos hasta ahora como nacionales uruguayos. Es un tema de una interpretación de la Constitución, una interpretación evolutiva, una interpretación en clave de derechos humanos que resuelve un problema real, o sea, resuelve un conjunto de problemas reales. Uno de ellos es el documento de viaje, pero también muchos de estos ciudadanos al adquirir la ciudadanía uruguaya renuncian se ven obligados a renunciar a su nacionalidad de origen, porque hay países que no reconocen la doble nacionalidad y por ende quedan prácticamente en una situación de apátridas. Y es una responsabilidad del Estado uruguayo, en definitiva, resolver este problema de una forma justa y de una forma que, en definitiva, facilite y reconozca el criterio con un criterio de igualdad entre ciudadanos legales y naturales, salvo aquellas excepciones que la Constitución establece, que, por ejemplo, para ser presidente de la República hay que ser ciudadano natural. Pero después, a los demás efectos, de aprobarse este proyecto, son todos iguales. Nos hemos reunido primero con los peticionantes. Han recibido con mucho agrado este proyecto de ley. También nos reunimos con la sociedad civil, con Todos Somos Uruguayos, que también recibieron con mucho agrado este proyecto, que va a ser firmado el próximo lunes en el Consejo de Ministros y remitido al Parlamento la semana próxima, y esperamos que tenga una rápida aprobación para resolver estas cuestiones que para nosotros son un tema de derechos humanos y de derechos humanos fundamentales, de resolver situaciones de compatriotas que hoy están padeciendo este tipo de situaciones y que realmente nos parece muy injusto y que entendemos que tenemos que es de estricta justicia resolverlos. Eso es el contenido.
1: Muy bien, estábamos viendo ya al prosecretario de la Presidencia de la República, Jorge Díaz. Vamos a ampliar, obviamente, en nuestra edición central. Nos está convocando Josema Caraballo. Hay un plenario ampliado del sindicato del INAO. ¿Cómo estás, Josema? Bienvenido. Buen mediodía para ti también.
2: ¿Qué tal, Rosina? Buen mediodía. Sí, efectivamente, un plenario que acaba de finalizar aquí, se realizó en el Club Cordón. Estamos a las afueras justamente del club y estamos con el presidente de Suinao, que, bueno, ha sido reelecto ahora en este mes de septiembre, elecciones también, más del 60%. Quiero arrancar por eso. ¿Cómo toma esto José López?
3: Bueno, con mucho orgullo y mucha responsabilidad, ¿no? Nosotros hace muchos años que venimos al frente del sindicato y que los trabajadores, las trabajadoras nos sigan reeligiendo demuestra de que tenemos vigencia y que el margen de por el cual ganamos sigue siendo muy superior a las listas con las cuales competimos en un voto, en una elección que es voluntaria, que es secreta y que se participa prácticamente en todo el país, ¿no?
2: ¿Qué temas se tocaron hoy? acá en el plenario?
3: Bueno, mucho. Básicamente hoy era la asunción de todas las mesas departamentales, del Consejo Directivo Nacional, la Comisión Fiscal, la Comisión Electoral, pero aparte de eso también se definieron algunas cuestiones que son absolutamente trascendentes para la vida institucional, que tienen que ver con la plataforma para el nuevo convenio colectivo que vamos a tener que empezar a negociar. Y nosotros tenemos un convenio que se vence el año que viene, por lo tanto a partir de enero ya estamos en condiciones de empezar a trabajar en la plataforma, digamos, de lo que va a ser el nuevo convenio colectivo. Aparte de eso tenemos una situación compleja con lo que tiene que ver con la productividad, el pago de la productividad en el INAU y en el INISA, que es un elemento que, bueno, fue cuestionado ahora en el Parlamento y que estamos tratando de que esto se resuelva rápidamente, porque si no se va a generar un conflicto. Y bueno, y aparte de eso, estamos en instituciones que están muy complejas, ¿no? Tanto el INAU como el INISA en los últimos meses estamos teniendo episodios que realmente son llamativos, que son novedosos y que nos preocupan mucho.
2: Dice Marco, ¿qué necesitan los funcionarios? ¿Se necesita más personal? ¿Se necesita presupuesto? ¿Se necesita voluntad política para atender esas situaciones?
3: Se necesita todo lo que dijiste. Se necesita presupuesto, se necesita más personal. De hecho, hay llamados que están en curso, pero que no se han terminado de procesar todavía. En el INAU, en el INISA sí ingresó personal y eso fue una buena noticia. Pero aparte también se precisa mejor gestión también, ¿no? Y eso es lo que nos está dificultando en algunos de los servicios del INAU. Las situaciones siguen estando en crisis. Y nos preocupa mucho porque hay episodios que son muy complejos, ¿no? Que día tras día se vienen sucediendo y que lo que vemos nosotros es que por más que se expresa muy buena voluntad por parte de las autoridades, en lo concreto todavía nos cuesta buscar soluciones, ¿no?
2: A propósito de situaciones complejas, ¿qué pasa con estos casos que, por ejemplo, el otro día se dio a conocer de un intento de suicidio de una niña de 11 años en el hogar Casa del Sol? ¿Cómo lo ven este tipo de asuntos los funcionarios?
3: Bueno, a eso nos referíamos cuando decíamos episodios graves. Históricamente en el INAU han aparecido situaciones de esta característica, porque muchas veces hay adolescentes, sobre todo con problemas de salud mental y también a veces asociado al consumo problemático, y ha habido algunos episodios y alguna situación que se llegó hasta a concretar que fue muy resonante hace algún año atrás. Pero esta situación con una niña tan chica realmente llamó la atención. Y estamos esperando las investigaciones que se están desarrollando, tanto por parte del directorio de la institución como del servicio de donde ocurrió el hecho, para determinar cuáles fueron las causales que llevaron a una situación de esta naturaleza, que por suerte no se concretó, y ahí hubo un accionar muy diligente por parte de los trabajadores que estaban en el servicio, pero estamos preocupados porque son episodios que de repetirse pueden generar hechos muy preocupantes para la institución en sí, ¿no?
2: Vamos a seguir ese tema de cerca, por supuesto. Me quedan 30 segundos, pero quiero consultarle también por la operación Tridente. Trata de personas, de alguna manera, se está hablando de ese asunto, de jóvenes bajo la tutela del INAU, en situación de vulnerabilidad, que han sido abusadas. ¿Cómo se combate eso desde los funcionarios? ¿Se puede hacer algo?
3: Bueno, desde los funcionarios tenemos muy pocas herramientas, porque acá normalmente es difícil que la población entienda esto. Nosotros nos regimos por el Código de la Niñez y la Adolescencia, y el código establece claramente que los adolescentes y los niños que están en el INAU por situación de amparo, que no están privados de libertad, están por situación de amparo, no se los puede retener a la fuerza. Entonces la única herramienta que tiene el trabajador para evitar una salida no autorizada es tratar de persuadir y de seducir mediante la palabra a los chiquilines, de que no se vayan. Y eso, cuando hay, como decíamos anteriormente, a veces problemas de salud mental, a veces consumos problemáticos, es muy difícil de concretar. Y cuando el afuera tiene una organización tan potente que bueno, se acaba, por lo menos presuntamente, esto que se está diciendo, hasta policías puede haber involucrado, bueno, es muy difícil poder sostener eso. Y cuando lo hacemos, y por ejemplo, una directora cierra una puerta con llave para que no se le vayan, la directora termina sancionada por haber incumplido el código de la niñez y la adolescencia, y le hacen un sumario por eso. Entonces, yo creo que esto necesita una discusión interinstitucional, pero también, aparte de protocolos que se están impulsando por parte de la administración, con los cuales hay algunas cosas que nos parecen interesantes, también se necesita fundamentalmente que el poder político establezca algunas modificaciones a las leyes que están vigentes.
2: Rosina López, gracias por estos minutos.
3: A la orden, como siempre.
2: Muy bien, bueno, así las cosas, Rosina, desde el Club Cordón, volvemos a ustedes.
1: Muchas gracias, Josema. Ahora recibimos a Federico Yurkovich desde el Parlamento.
4: ¿Qué tal, Rosina? Buen mediodía. En este Salón de los Pasos Perdidos, en un ratito va a ser Salón de los Encuentros, Salón de Encuentro de Mujeres para hablar de política, de los desafíos que se vienen y de los trayectos recorridos. Va a estar como invitada, como protagonista, la antropóloga Rita Segato, argentina, pero muy vinculada a todo lo latinoamericano, docente en Brasil, también con una presencia fuerte en Bolivia. En la moderación de esta mesa va a estar la senadora Constanza Moreira, con ella es el móvil, le agradecemos estos minutos. Mucha expectativa, senadora, gracias por estar en InfoCapital.
5: Bueno, gracias por estar acá. Rita Segato ha deslumbrado audiencias, ha concitado muchas presencias en estos días, la esperábamos con muchas ansias. Es una de las referentes del feminismo crítico, al mismo tiempo académico y activista de América Latina, más nombrada, más sobresaliente. Su presencia se requiere en todos lados, y muy especialmente por todo lo que ha contribuido a la comprensión de la violencia de género, que como en clave también de perspectiva capitalista, ¿no? La violencia como instrumento de poder. Ella trabaja eso desde la academia, pero ha hecho contribuciones teóricas y prácticas muy importantes para entenderlo, y también por eso esta bancada bicameral femenina que hemos instalado y que tendrá entre sus temas la búsqueda de la democracia paritaria, la violencia digital, la violencia contra las mujeres digital. Hay algunos estudios, es de las cosas que más afecta a las mujeres políticas. Bueno, de esos temas estaremos hablando con ella, y allí, bueno, habrá un espacio para que las legisladoras de la bancada bicameral femenina le hagan preguntas. Para nosotras es muy importante esta venida, y es importante que las feministas así más más convictas y persistentes y de más edad, la conocemos bien, pero hay muchas mujeres jóvenes, hay mujeres de todos los partidos políticos, y nos parece importante también que haya ese contacto con esta feminista, que además dice que no es ni de izquierda ni de derecha, o sea, tiene allí la posibilidad de hacerse sentir cómoda a mucha gente escuchándola.
4: Y la hemos escuchado hacer críticas hacia todas las corrientes políticas, ideológicas, en ese sentido también, quizás por esto que hablábamos antes, de que es antropóloga, tiene trabajo de campo, conoce realidades y conoce cómo afectan cualquier tipo de políticas a las mujeres en territorios en determinadas circunstancias, Constanza.
5: Sí, la antropología trabaja con herramientas muy, muy distintas a las que trabajamos otros que venimos de las ciencias sociales, más apegado a la teoría, a las estadísticas. Ellos trabajan con historias de vida, trabajan en territorios, se van, hacen lo que antes le llamábamos observación participante, se meten allí. Nosotras teníamos un centro en la Universidad de la República, todavía lo tenemos, el Centro de Estudios Feministas, y allí las politólogas trabajamos mucho con las antropólogas y aprendimos un montón, sobre religión y política, que es otro tema que se viene y se viene y se viene para América Latina. Pensemos en las elecciones en Brasil, la importancia del neopentecostalismo en las elecciones brasileras. Religión y política es un tema que está sobre la mesa, y Rita Segato es experta experta en estudios de religión y allí ha estado metida con comunidades de base, con mujeres, indagando sobre todo modos de ver, sentir y pensar, porque me parece que nosotros desde el gobierno siempre pensamos, bueno, hay que dar los números, hay que decir qué es lo que hicimos, y uno tiene la impresión cuando ve la campaña brasileña que a veces es más importante hacer un juicio de valor, no decir qué es lo que uno siente, que en política no se vota con el bolsillo, también se vota con las emociones y con los valores, y hay que entender un poco entonces los tiempos en los que estamos viviendo. Rita Segato a este respecto tiene una visión muy crítica. Nosotros necesitamos un poco de esperanza, porque cuando se está en política nunca se puede ser, hay que ser optimista, nunca se puede ser pesimista, porque bueno, hay una parte de la política que es el optimismo de la voluntad, el pesimismo de la inteligencia, para los académicos bien, pero para la política el optimismo de la voluntad es muy importante.
4: Y pensando cómo impactan las religiones, la política en las mujeres concretamente, en sus cuerpos, en sus futuros, ayer Rita Segato dio un discurso previo al inicio de la marcha contra el genocidio en Palestina y hablaba de eso, justamente también cómo las guerras tienen muchas víctimas, las infancias y las mujeres siempre están en el primer orden, ¿no?
5: Bueno, se suponía que las guerras enfrentaban ejército y nunca cobraban la víctima de los inocentes, de los civiles, pero aquello de mujeres y niños primero no es lo que sucedió en Gaza. La cantidad de víctimas de mujeres y de niños es pornográfica, y yo creo que lo de Gaza para Rita Segato y para nosotras es como un antes y un después en la historia de esta humanidad un poco más pacificada después de la Segunda Guerra Mundial, después del fin de la Guerra de Vietnam, para mi generación. Bueno, ahora volvemos a ver un genocidio a cielo abierto como no lo veíamos desde aquellas épocas, ¿no? Desde la época de Vietnam, o también lo vemos en Cuba, ¿no? Donde la gente muere de hambre, no tiene electricidad. Bueno, Biafra, ¿no? Esas son las imágenes que me vienen a mí, de mi juventud. Ese tiempo de la guerra vuelve y vuelve a estar, de la mano además de el gran liderazgo de Trump, que es un monarca guerrero, guerrero comercial y guerrero de las armas. Vivimos tiempos de carrera armamentística nuevamente, y por eso la perspectiva de la violencia es tan importante, y por eso entender la violencia desde la crítica al patriarcado es una base teórica muy importante. Eso es lo que me gusta Rita Segato. Como se dice, bueno, si entendemos la violencia de género, entendemos muchas otras violencias. Eso lo dijo Simone de Beauvoir en los años 60. Si entendemos la violencia de género, entenderemos cómo funciona la violencia. La violencia de género es fundante, es primigenia, y bueno, a partir de ahí podemos entender cómo funciona la violencia en el mundo.
4: Porque entre otras cosas, la ultraderecha, gracias senadora Constanza Moreira, está proponiendo, planteando eliminar de nuevamente el voto a las mujeres. De todas esas cosas, como le decía, empezaron en este Salón de los Pasos Perdidos a encontrarse mujeres políticas, a escuchar a Rita Segato con la moderación de Constanza Moreira a las 14 horas en el Salón de Eventos Especiales. Después podremos tener también el balance de cómo fue la jornada y todos los temas que aquí se tocaron. Rosina.
1: Muy bien, muchas gracias, Federico. Nosotros hacemos una pausa breve, volvemos en unos minutos.

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7: ¿Qué tal? Buen mediodía. Aquí estamos con la columna de los viernes, que naturalmente hoy se la vamos a dedicar a Brasil y vamos a tomar ya contacto con Sofía Cortiz desde ese país para ponernos al tanto de las últimas novedades. ¿Por qué? Porque no ha pasado ni siquiera una semana del acto electoral del pasado domingo, donde Flávio Bolsonaro ganó por 2 puntos porcentuales prácticamente, dando vuelta a un resultado que a priori se preveía a la inversa, es decir, que Lula da Silva ganara por muy poco margen sobre Flávio Bolsonaro. Eso cambió seguramente el mapa electoral y las expectativas en Brasil, que han motivado que estos días de aquí al 25 de octubre sean realmente muy, pero muy intensos. Y hay muchísimas novedades que tienen que ver con lo electoral, pero también con lo judicial. Así que ya nos vamos a tomar contacto con Sofía Cortiz para tratar de entender un poco más cómo se están viviendo estas horas antes de estas elecciones cruciales del 25. Sofía, bienvenida, un gusto tenerte con nosotros, ¿eh?
8: ¿Cómo estás, Jano? Gracias. Aquí desde San Pablo una vez más.
7: Bueno, vamos a arrancar primero por las encuestas, que es lo más reciente. Hace poco rato se conoció la encuesta de Atlas Bloomberg, que está dando un 47% sobre un 45% de Lula, un 47% para Flávio. Ayer Datafolia dio a conocer la primera encuesta, que daba un 52-48, por supuesto a favor de Flávio Bolsonaro. ¿Qué lectura se hace de estos números a menos de una semana de haberse producido el acto electoral?
8: Bueno, a esa le sumo, Jano, la de Poder Data, que salió también, que le da 53% a Bolsonaro y 47% a Lula. Vemos que el panorama sigue dando lo que dio el domingo, digamos, ¿no? Antes de las elecciones, recordemos que las encuestas daban casi todas a Lula arriba o en margen de error. Bueno, eso se modificó en el resultado electoral y lo que muestran estas primeras encuestas es que hacia la segunda vuelta sería Bolsonaro el que triunfaría. Yo creo que todavía es muy reciente, si bien acá primera y segunda vuelta son el mismo mes, el 25 de octubre ya será el balotaje. Hay un tiempo por delante en el que la campaña se va a mover con más intensidad que lo que se movió de cara a la primera vuelta. Y en ese sentido ya están habiendo algunas movilizaciones, sobre todo de estudiantes antes que de la dirigencia. Las movilizaciones a favor de Lula salieron de los estudiantes. Tuvimos la primera de la Universidad Federal de Pernambuco, estado donde además nació Lula, que fue una movilización inmensa, y así se fue replicando el miércoles en Río de Janeiro, una movilización muy grande, ayer en Fortaleza, en Curitiba, inmensa también, y después está el llamado, sí, oficial, tanto de Lula como del resto de la dirigencia, a salir a las calles el domingo en marchas en todos los estados por la democracia y, bueno, contra la extrema derecha. Así que me parece que esto va a ir increyendo de acá al 25. Por eso pienso que quizás todavía nos adelantemos un poco en querer sacar conclusiones muy definitivas a partir de estas encuestas.
7: Sí, de alguna manera las encuestas están dando más o menos el mismo nivel de porcentajes que se dio en la primera vuelta. Hablabas de las movilizaciones, se dieron las primeras alianzas, Ronaldo Caiado ya apoyó tácitamente a Flavio Bolsonaro, estoy hablando del exgobernador de Goiás que obtuvo el quinto lugar, otros candidatos se han quedado un poco en el molde por ahora, Augusto Curi, Renan Santos, que no se han manifestado, aunque seguramente la gente que votó a Santos lo vote a Flavio. Hablabas de esas movilizaciones que estamos viendo, hay una convocada para el domingo. ¿Qué grado de incidencia pueden tener en lo electoral? Porque acá estas manifestaciones de tipo social lo que están reclamando es defender derechos adquiridos que podrían desaparecer con un eventual gobierno de Bolsonaro, y Lula, que ha apelado a esos 33 millones de brasileños que no fueron a votar en la primera vuelta. ¿Qué se puede esperar de todo esto, Sofía?
8: Ahí creo que hay dos elementos que vengo trabajando yo para distintos artículos. Por un lado, el peso que están teniendo las redes sociales, ¿no? Que si bien importa mucho la movilización que se da en las calles, hoy el peso de lo que se da, de lo que sucede en las redes es muy grande, y eso se vio reflejado en las urnas. No quedó simplemente en el ámbito de las redes, porque ya hablábamos de casos de los diputados más votados, de Nicolás Ferreira, de Lucas Pavanato por la extrema derecha, que son verdaderos influencers y que desarrollaron su carrera, primero su llegada a través de las redes antes que en las calles. Entonces, sin menospreciar lo que sea la movilización, digamos, más tradicional que se dé en las calles, creo que hay que mirar con mucha atención lo que siga pasando en las redes. Y en ese sentido, algunos influencers, digamos, del PT también se empezaron a mover. Lula se reunió con ellos en Brasilia, y en las últimas horas ya generaron grupos de WhatsApp, plantearon que crecieron en 1 millón de personas. Entonces, ahí se va a jugar mucha cosa, me parece, de aquí a las elecciones. Y me habías hecho una segunda, Jano.
7: No, te decía, bueno, porque Lula está
8: apelando
7: a esos votantes que no fueron a votar, que son un 21% en la primera vuelta electoral. También, ¿qué podría pasar con esa gente? ¿Si podría participar en esta segunda vuelta ante este escenario, o simplemente se va a mantener sin votar?
8: Ahí va, ahí que quería enganchar. Efectivamente, ese es otro tema. Decía, vengo trabajando dos cosas para dos notas distintas. Y en la cuestión de la abstención, si bien es a lo primero que Lula apeló, es bastante jugada porque las elecciones pasadas la abstención aumentó de la primera a la segunda vuelta. Entonces, hablando con algunos politólogos acá, no necesariamente encuentran una explicación de los números que se dieron en esta primera instancia en los votos que en aquellos que decidieron no ir y por tanto no tienen demasiada expectativa de acá a la segunda vuelta. De vuelta, son primeros análisis que se están haciendo para explicar lo que sucedió, pero claro, me parece que es una cuestión interesante a pensar cómo se dio en otros casos. Y después, Jano, en cuanto a lo que mencionabas de las alianzas, Curi también en las últimas horas manifestó su apoyo en favor de Flavio Bolsonaro. Entonces, de los tres candidatos que teníamos con un 2%, 2 y poquito por ciento por detrás de Bolsonaro y Lula, ya dos se posicionaron a favor de Bolsonaro. Y queda esta figura, una cosa muy extraña, Renan Santos, que es una figura incluso más hacia la extrema derecha en algunos temas de Flavio Bolsonaro, pero esa es la figura que está apelando ahora el PT. De hecho, veía hace unos minutos la publicación de uno de estos influencers o figuras del PT que tienen tanta llegada en las redes, que hace un video diciendo que en cuanto a la concepción que tienen sobre lo que se debe hacer con las tierras raras, la izquierda y Renan Santos tienen un mismo proyecto, mientras que Bolsonaro tiene una idea que va en total oposición a ambos. Entonces, a eso está apelando ahora el PT. Muy bien.
7: Sofi, se nos terminó el tiempo lamentablemente, pero voy a dejar planteado un tema que seguramente también va a tener una incidencia y que es la decisión hoy de la Corte Suprema de reafirmar la condena de 4 años y 2 meses contra Eduardo Bolsonaro, el hermano de Flavio, candidato que está en Estados Unidos, por la interferencia de Estados Unidos en las elecciones y el rol que ha cumplido el hijo de Bolsonaro que está en Estados Unidos. Todavía no se ha hablado de una extradición, pero seguramente este va a ser un tema que va a golpear en la campaña, lo adelanto porque lo estaremos desarrollando a lo largo de la jornada. Sofía Cortiz, muchas gracias desde Brasil y seguiremos seguramente en contacto con toda esta expectativa que genera el acto del 25 de octubre.
8: Gracias a ustedes, Jano. Hasta la próxima.
7: Hasta luego. Nosotros seguimos con más Info Capital.
9: Muchas gracias, Alejandro. El prosecretario de la Presidencia de la República, hablamos de Jorge Díaz, confirmó que se impulsará una actualización de la evaluación de riesgos vinculados al lavado de activos con foco en los locales de cobranza, los nuevos medios de pago y las operaciones comerciales, y subrayó la necesidad de fortalecer los controles, capacitar al personal y promover consultas con el sector privado y la sociedad civil, todo esto para mejorar la eficiencia del Estado en este tema.
10: Y que hemos identificado que hay un factor de riesgo que son los centros de cobranza que no están incluidos en la matriz de riesgo del año 2023, que seguramente los vamos a incluir a partir de ahora. Sí son sujetos obligados, pero que sean sujetos obligados, no todos los sujetos obligados están incluidos en la evaluación de riesgo como de alto riesgo. Nosotros entendemos que esa modificación deberá hacerse y luego, obviamente, como consecuencia, modificaciones en la estrategia y en los organismos de control, que en este caso es el Banco Central, el organismo encargado del control de los centros de cobranza. Entendemos que sí, que va a haber modificaciones a la brevedad. Nos hemos dado un plazo de 15 días para estudiar el tema, para consultar con la sociedad civil, con los privados, y probablemente en 15 a 20 días te tomaremos decisiones a ese respecto.
11: ¿Investigar más quiénes tienen redes de cobranza o los requisitos
10: para adquirir una? En realidad lo que nosotros tendremos que analizar es cuáles son los requisitos que se le exige en materia de cumplimiento, es decir, todo lo que tiene que ver con oficiales de cumplimiento, manuales de cumplimiento, capacitación de personal, qué tipo de operaciones se realizan. En fin, hay que analizar en detalle todo eso y seguramente el Banco Central que ha tomado debida nota de este tema, tomará las medidas que haya que tomar y la Comisión Coordinadora también.
9: El intendente de Canelones, Francisco Leniani, dijo que el temporal de lluvia y viento que afectó esta semana a Salto aumentó la preocupación sobre los eventuales impactos negativos del Niño, cuya presencia más potente se prevé además para fin de año y primeros meses del 2027. Y en este marco valoró el trabajo que se viene haciendo en conjunto con el Gobierno Nacional en materia de prevención y también de coordinación.
12: La llegada del Niño estaba prevista para entre octubre y diciembre que cayeran 1.500 milímetros de agua, cuando en un año caen 1.200. Hay que ver lo que ocurrió en Salto en las últimas horas. El río Uruguay viene creciendo. Tuvieron una tormenta de proporciones enormes en los últimos días. Estamos con el Gobierno Nacional, algo muy bien valorado por parte de todos los intendentes en aquella instancia de Anchorena con el presidente, es que el Gobierno se adelantó, se anticipó, nos advirtió de lo que iba a ocurrir y nos manifestó que tenía una cierta cantidad de fondos, que es considerable, estamos hablando de 750 millones de dólares, contingente, sujeto a paramétrica, que en la medida que se fuese produciendo el desastre que estamos viendo que en este momento se produce en Salto, se iba a ir liberando. Tenemos una muy buena coordinación, tenemos un centro de acopio instrumentándose en Durazno, otro en Montevideo y otros itinerantes de acuerdo a lo que vaya ocurriendo en el resto del país. Lo que esperamos es que en esto se agrave la situación en estos próximos tres meses. Después vamos a tener unos meses de enero y de febrero con baja de temperatura, pero que el Niño haría de alguna manera, nos daría una tregua y volvería en marzo y abril. Estamos hablando de, por mes, o por lo menos por este mes, una estimación de 25.000 desplazados en el país, 6.250 viviendas afectadas, 5.000 evacuados. La situación es compleja en Uruguay, es compleja en la región. Pensemos que el agua que cae en Brasil baja por el Uruguay, eso produce desborde, produce evacuados. Puntualmente en Canelones la mayor afectación la vamos a tener en las márgenes del río Santa Lucía, lo que es San Ramón, lo que es Santa Lucía. Tenemos experiencia porque otras veces hemos tenido evacuado en esas dos localidades y bueno, vamos a trabajar fuertemente para que el impacto sea el menor posible.
3: En otro orden, consultado sobre el proyecto inmobiliario que preveía una intervención en el área aledaña a los Bañados de Carrasco, el jefe comunal canario dijo que si bien la iniciativa quedó suspendida temporalmente, se creó una comisión que analiza el tema.
12: Bueno, allí lo que se conformó fue un grupo de trabajo entre las dos intendencias y el Ministerio de Ambiente. Ocurre que este emprendimiento que puso el foco en los Bañados de Carrasco se desarrollaba todo sobre el lado de Montevideo. Por tanto, en Canelones no teníamos ni proyecto presentado respecto de eventuales construcciones. De todas maneras, eso tenemos entendido que se sigue trabajando sobre los Bañados de Carrasco. Este proyecto ha quedado en stand-by por el momento y bueno, en la medida que se van haciendo las evaluaciones pertinentes, o Montevideo lo relocalizará o se irá para otro departamento.
9: El secretario nacional de Drogas, Aldo Tomasini, participó del segundo encuentro Construir Comunidad, diálogo entre el Estado y las comunidades de fe. Se realizó ayer en la Torre Ejecutiva. Es una iniciativa que se está enfocando en la espiritualidad, en el abordaje de las adicciones y que, según destacó el jerarca, busca fortalecer un sistema único de atención en el cual ninguna puerta sea la equivocada para justamente acceder a tratamientos y apoyos externos.
13: Ese segundo encuentro que realizamos ya en abril, lo que hicimos fue abrir la cancha, reunirnos con distintas instituciones que venían trabajando en el tema y además escuchar a las distintas comunidades basadas en fe. Para nosotros es muy importante este tipo de encuentros porque sobre todo lo que hace es tiende puentes entre dispositivos o distintas comunidades o grupos que vienen trabajando en la temática y la Secretaría Nacional de Drogas o en este caso también otras instituciones que vienen trabajando en la temática. Este encuentro lo que busca sobre todo es fortalecer ese camino de construcción conjunta, reconociendo que hacen una labor día a día, cotidiano y permanente, y que nosotros queremos conocer mucho más de sus prácticas, permitirnos escuchar.
0: Esto fue Info Capital. Nos volveremos a encontrar en la edición central. 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

0: a todos oyentes, audiencia de Uniradio 107.7 FM, video espectadores del canal YouTube de la radio de la Universidad de la República. Sean bienvenidos y bienvenidas a una nueva edición de Selector, la nueva música de Uniradio. Ustedes saben, todos los viernes, en el correr de las 2 de la tarde, la temprana tarde de los viernes, el equipo de Uniradio se reúne a darle la bienvenida a nuevos artistas y nuevas canciones que empiezan a sonar en la frecuencia de la 107.7 FM, la radio de la Universidad de la República. Y nos juntamos aquí un poco para darle la bienvenida a estos artistas y para comentar algo de sus canciones, de sus proyectos, de su estilo musical y a veces algunas que otras cosas que nada tienen que ver con la música también. Me acompañan en la mesa este viernes 9 de octubre el director de la radio, Gabriel Gali.
1: Buenas tardes.
0: Buenas tardes.
2: Ah, portugués.
1: Así te lo digo en inglés.
0: Inesperado. Esperado, espontáneo. Juliana ha sido también en la mesa.
2: Buenas tardes.
0: Dos de los responsables de las canciones que vamos
2: sí,
0: a estar
2: estábamos,
0: sí,
2: estábamos así, casi sin respirar, quietitos, muy preparados, como quien sale antes, está preparándose para salir a la cancha, pero así concentrados sí, para sí, presentar las nuevas canciones.
0: Para dar exámenes musicales sí, en el día de hoy frente a la audiencia de Uniradio, que es sumamente exigente con el rigor musical.
1: Así es.
0: Diego Varela, Calzada, del otro lado del vidrio, sacándonos al aire. ¿Cómo estás?
3: ¿Cómo andan? ¿Todo bien?
0: Bien, ¿y tú?
3: Impecable, impecable. Acá tratando de controlar el tiempo atmosférico, ¿sí?, a través de la pantalla que tenemos de este lado del vidrio.
2: Pero con esa consola haces un montón de cosas.
3: Sí, pero bueno, por ahora no se está saliendo bien. Les mantendremos al tanto.
0: Es una tarea compleja, sin duda, la que tiene Diego Varela. Está Lucas Calvo manejando las cámaras del canal de YouTube de Uniradio. Está Ana Clara Donya haciendo las redes. Arroba Uniradio Udelar, donde desde ya les invitamos a seguirnos, a conocer lo que hace la radio desde ahí y a enterarse de, bueno, las canciones que vamos a estar presentando en el día de hoy y los hipervínculos, una palabra que ya no se usa, hipervínculo, a los perfiles de los artistas que vamos a estar también presentando hoy y que fuimos presentando en semanas anteriores, porque también les tengo que recordar que está la playlist de Selector 2026, donde encuentran las canciones que vamos a estar recibiendo hoy y todas las que ya les dimos la bienvenida en semanas anteriores en la edición de Selector. Y después, obvio, para aquellos que escuchen, degusten y se vuelvan locos con lo que es Selector, la nueva música de Uniradio, están las playlists de los años anteriores de Selector, que como decimos siempre, estamos en la décima temporada. Hoy mucha música nacional, algunos selectores internacionales. Si les parece, arrancamos ya con esta nueva música de Uniradio que suena así.

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1: Y escuchamos a Montres Video haciendo Bar del Brecha, esta canción que no es de este año, sino que tiene varios años ya, pero que tiene una reedición.
2: Sí, sí, exactamente. Es una canción que está incluida en el primer disco y único disco de Montres Video. Se publicó en 1981. Es un discazo, realmente. Hace poco que se publicó en plataformas, que está accesible en plataformas, y ese fue el pretexto para traerlo. Porque, y además, fíjense, tuve un conflicto bárbaro de cuál tema elegir, porque es un disco donde, por ejemplo, aparece, creo que la primera versión de Agua de Fernando Cabrera. Montres Video era Fernando Cabrera, Gustavo Pacho Rey, que en realidad se llamaba Gustavo Martínez, y Daniel Mañone. Y elegí este tema, que es de Daniel Mañone, que se llama Bar del Brecha, que no tiene que ver con la calle, ni mucho menos con el semanario, por un tema de épocas, sino que era aparentemente el apodo de él. Yo conocía a Daniel Mañone como Daniel Mañone, y quería recordar a Daniel, que falleció hace ya poco más de 4 años, y realmente me parece que vale la pena recordarlo y tenerlo presente por la música que hizo. No, no fue muy abundante, pero fue muy especial y muy particular. Concretamente, este disco, cuando apareció en 1981, fue una alegría. Ustedes no se imaginan lo que era vivir bajo la dictadura, lo que era vivir en la tiniebla constante de ese fenómeno que hoy parece, no sé, surrealista, extraño, ajeno, un periodo tan horroroso para el país y para todo el mundo y para los jóvenes. Y
1: perdón, pero tiene algo como de la oscuridad también de la música que me parece que recontra refleja como esa época. A mí lo primero que se me venía a la cabeza es A Redoblar.
2: Claro, también, porque ¿no? ¿Ves? Ahí está, porque es una época donde empieza la integración de la murga, ¿no? Veníamos y había Candombe Beat, ¿no? Ya Tótem, bueno, el sindicato primero, después Tótem, en fin, los propios Fatoruso también. Pero de a poco se empieza a integrar la murga, ¿no? Jaime Ross ya saca Candombe del 31, que tiene, si no recuerdo mal, está Cometa la Farola ahí, o es, bueno, no quiero entrar en marearme ahora con los recuerdos, pero sí empieza a integrarse la murga, los que iban cantando, Jorge Lazaroff, con quien además Daniel participó de un grupo que se llamaba Vale 4, con el Lazaroff, Rubén Olivera y Jorge Dipólito, que también había estado en los que iban cantando. Y bueno, y además está decir que es familia de músicos, ¿no? Daniel Mañone, hermano de Estela y de Alberto Mañone, todos destacadísimos músicos. Uno de los hijos de Daniel es Mateo Mañone, que seguramente han oído hablar de él porque es uno de los bateristas, percusionistas más destacados de la escena actual en Montevideo. Pero además, el abuelo de Mateo, el padre de Daniel, de Estela y de Alberto, también era músico. Fue un director muy destacado de coros, fundador de varios coros de nuestro país, el Coro Juventus, Monteverdi, el coro del Instituto Crandon, el coro de Colonia, en fin, tuvo una actuación muy destacada en la música. Y bueno, y además de todo eso, Daniel en determinado momento abre un lugar que fue un ícono de la cultura montevideana, que fue un lugar llamado La Barraca. Lo abre Daniel junto con su esposa Mayra Hugo, también música destacada, formó parte de,

0: la espalda, ¿no? Porque la música que proponía Mateo ahí era, él se había despegado, ¿no? Se había despegado en el sentido de armar crear unas atmósferas musicales y sonoras, unas armonías que resultaban bastante ajenas a la gente, ¿no? Y mucha gente no lo entendía, le costaba entrar. Bueno, Hugo mismo ha contado varias veces cuando va a grabar La Casa Grande con Mateo, y Mateo, Hugo le tiene que decir: Mateo, pará, no sé qué tocar, no sé qué acorde estás tocando, no sé dónde poner los dedos. Entonces le hacía parar y anotaba cada nota que Mateo hacía en la guitarra para ver cómo armaba él en el piano, ¿no? Es un temazo, es la grabación de La Casa Grande, es uno de los grandes momentos de la historia de la música nacional. Además, la batería de Osvaldo es tremenda, es una gran composición. Pero volvamos a La Barraca, ¿no? La Barraca entonces fue un lugar de encuentro, un lugar de promoción de música en vivo. La inauguró Jaime Ross. Bueno, Jaime Ross grabó un disco en La Barraca que en el año 89 creo que fue, que se llamaba Esta Noche. Creo que es el primer disco con la Escuelita, la banda con Hugo Fattoruso. Bueno, una gran banda, y está el disco en vivo, entonces Esta Noche en vivo en La Barraca, que fue grabado ahí. Entonces, realmente me parecía que mi elección hubiera sido automática, Loco, ¿no? Que es, creo que, mi tema preferido de Montevideo. Pero este, que también es un temazo, El Bar del Brecha, de Daniel, me parece que valía la pena traerlo y evocar a este gran músico y esta gran familia de músicos que tanto han aportado y aportan a la música nacional.
1: Las nuevas generaciones tal vez conocieron La Barraca en su posterior reencarnación, que fue Blues Live.
0: Claro, porque estaba en ese
1: Es,
0: mismo.
1: es el, ese, era ese lugar.
0: Sí, era
2: Sí.
0: ese lugar.
2: Ah, okay.
0: Que creo que era una barraca realmente de
1: Sí.
0: madera que tenía la
1: Sí.
0: familia, que en determinado momento, bueno, Daniel la recicla, pone el
2: Mirá
0: escenario. Creo que Jaime tuvo algo que ver ahí también, en cuanto a, por lo menos en un entusiasta de abrir ese lugar,
2: Hoy
0: ¿no?
2: en día demolido el espacio, digo.
0: Está, no sé,
2: Sí, no
0: no sé
2: existe
0: qué.
2: más.
0: Ah, mira.
2: Sí.
1: Sí, cerró, hará unos 2 años, tres capaz.
0: No,
1: Sí.
0: sabía que había cerrado, pero no
1: Sí.
0: sabía que había sido demolido.
2: Sí.
0: Okay.
3: Como pequeño apunte, Cometa de la Farola es el primer tema de Candombe del 31. Abre el lado A, que
0: Ah,
3: nos había quedado
0: no, no es del
3: pendiente.
0: lado, es del lado A, sí, puede ser,
3: El
0: sí,
3: primer tema
0: no
3: del
0: lo.
3: lado A. Y Bar del Brecha es la tercera canción de las 18 que tiene el álbum Montevideo,
0: Así es.
3: digitalizado recientemente y disponible ustedes en todas las plataformas, además de escucharlo obviamente en Selector, la nueva música de Uniradio, que sigue su repaso de canciones y su bienvenida a nuevos artistas con la siguiente canción.

0: Individrum o Individrum, quiero decir. Arenas es el tema que escuchamos de esta, este proyecto solista de Albana Barrocas, la baterista que desde 1992 a la actualidad pasó por varias etapas y estilos. Recoge su propia presentación en la plataforma de Spotify, y está tocando en bandas como Distorsión Alternativa, Metalmorfosis, Kirlian, Shock, Insector, Aqueronte, Núcleo Urbano, Fallen Symphony, Gus Casar, Black Mamba, Elefante, TCB Trio, entre otras. Este es su proyecto individual con el que lanzó 6 álbumes en los últimos 9 años. En particular, este tema Arenas, que arranca con una A mayúscula y termina con una S mayúscula, con todas las letras entre medio siendo minúsculas.
1: Okay.
0: Para aclarar, es el segundo tema de su último disco, Split, que lo encuentran también disponible en todas las plataformas. Tocó en diversos formatos, tanto en Uruguay como en varios países de la región, también en Europa y el norte de América, y con este proyecto personal de Individrum, en el que compone temas y versiones usando batería, percusión, voces y hardware electrónico, fue nominada a 2 veces a los premios Graffiti. Albana Barrocas, este es un selector de
2: Gastón
0: Pepe,
2: también,
0: ¿no?
2: Ganó un Graffiti con Hugo, con el A dúo,
1: sí, ¿no?
2: Con Hugo Fatoruso.
0: Exacto.
2: Gran, tiene muchos trabajos con Hugo, ¿no? Geniales.
0: Sí, compartieron a dúo 3 discos y un premio Graffiti. Estuvo también en Quinteto Barrio Sur, donde también ganó un premio Graffiti en el disco que tienen. Cuarteto Montevideano, Cuarteto de la Tierra, Barrio Opa. Y tiene actualmente los proyectos Mágica Soul, Zumbido de Taos, Miquel Amud e Ismael Collazo.
3: Un sonido muy Tom Yorkesco, ¿no?
1: Sí, entramos, creo que en este momento del programa entramos como en la faceta experimental, la dimensión experimental de los selectores, ¿no? Como esa música para sentarse con unos buenos parlantes,
0: sí,
1: a escucharla así con toda la atención del mundo.
0: Individrum haciendo Arenas es parte de la nueva música de Uniradio. Como sabes, ¿quién también es parte de la nueva música de Uniradio? Juliana, el siguiente artista.

0: Bueno, metimos doblete de instrumentales recién. Pasamos de escuchar a Individrum haciendo arenas y ahora nos vamos a las tierras altas de Escocia porque Matt Carmichael hace Red Sky ingresando al selector.
1: Sí, un temazo. La verdad que confieso, la primera vez que lo escuché quedé totalmente prendado. En primer lugar, creo que lo que más me gusta de este tema son las guitarras desafinadas. Empieza con esas guitarras que se mantienen todo el tiempo. Están ligeramente desafinadas, de modo muy calculado también, porque eso te da ya una base de inquietud en la armonía que contrasta con la calidez del saxo, de la melodía, ¿no? De esa llevada rítmica. Que es como muy cautivante, me parece, por lo menos a mí me resulta así, pero ese desafine de las guitarras para mí es todo, es como lo que le da a la vez el sex appeal, la ligera inquietud, y la verdad que revisé bastante la música de Matt Carmichael y no me llamó tanto la atención como esta canción que realmente... No sé, espero que les contagie la misma sensación que me contagió a mí. Cuando vi que los otros temas no me gustaban tanto, no encontraba otras cosas que tampoco le di tanto tiempo, seamos honestos. Pero me acordé de mi amigo Neil Wise, que siempre decía, el negocio de la música es sobre una sola canción.
0: última, casi hice una canción y ta.
1: Sí. It's all about the song.
0: Carmichael es un muy joven saxofonista.
1: Es muy joven, sí.
0: De jazz escocés. ¿Eh? Sí, nació en el año 2000, si me fallan los cálculos. Sí, ya tiene dos álbumes, que es Where Will the River Flow y Marram. Sí. Y este tema, Red Sky, es algo así como un adelanto de lo que va a ser su tercer compilado de canciones, que es Held in the Dark.
1: Held in the Dark, sí.
0: Próximamente.
1: ¿Tercero o cuarto? No estoy seguro. Pero bueno, por
0: tercero,
1: ahí andamos.
0: Tercero.
1: Ok. Sí, es muy joven y tiene esa tendencia. ¿Sabes qué es lo que no me copó tanto de las otras cosas que escuché? Que lo vi mucho más conservador. Y lo que hace él normalmente es esa fusión de la estructura jazzística. Ya él toca un ¿cómo se llama? Un saxo tenor, creo que es. Uh-huh. Y apoyarlo en melodías tradicionales, formas tradicionales de la música escocesa. Y bueno, y por ahí es que me pareció un poco más... Este me pareció más interesante por estas cuestiones, estas armonías, que incluso por momentos cuando va a resolver, resuelve a la vez con una cosa mayor y menor a la vez, que no sabes bien. Esa indiscernibilidad es lo que más me gusta de esta canción.
0: Matt Carmichael, desde Escocia a... Montevideo, Uruguay, a Uniradio, la radio de la Universidad de la República, con Red Sky. Nosotros seguimos este repaso de canciones porque sigue la música en Uniradio y sigue la música en selector.

0: Tucu, tucu, tucu, tucu,
1: tucu. Tucu, tucu, toda la canción.
2: Es un poco lo que va cantando Marina Herlop en este tema Bass Volant.
1: Marina Hernández López.
2: Hernández López, que está estrenando el disco hoy.
1: Hoy mismo, de hecho lo estaba empezando a escuchar antes de Selector, pero no me dio para seguirlo. Impresionante. O sea, puedo hablar por la primera mitad del disco al menos, pero es para escucharlo entero. Aparte tiene toda una búsqueda conceptual, esta artista catalana. Estructurado en el viaje del héroe de Joseph Campbell, ha dicho en prensa. Es como como distintas partes del viaje del héroe. Y esta canción, Vas Volant, que en catalán sería como Vas Volando, está en el inicio de esa travesía, cuando el personaje empieza, digamos, se atreve de salir del mundo ordinario hacia la aventura.
3: Joseph Campbell ha escrito mucho sobre la estructura de los mitos, por ejemplo, los mitos griegos y la figura del héroe, ¿no? Tiene varias publicaciones sobre el tema.
1: Bien. Bueno, este disco está justamente estructurado en todas las partes del viaje. Esta canción es la única del disco que cuenta con la participación de un amigo de la cantante, también de Cataluña, que es Adri González, que también tiene su proyecto solista. Perdón, me estoy distrayendo un poco. Hay como una acople, ¿no?
4: Hay un auricular seguramente que esté muy alto y que esté cerca de un micrófono.
1: Ahí va.
4: Y eso hace que genere acople.
1: Y ahí creo que está mejor.
2: Ahí está mejor.
1: Y bueno, tiene esto
2: estaba
1: de que...
2: robótica, Juli, estaba sonando
1: robótica, Julia. Sí, me asusté. Y bueno, entonces, tiene esto también, es muy particular de que usa... No tiene letras, no tiene las letras en un lenguaje que exista, digamos. Ella crea toda una cosa con los fonemas un poco traídos del catalán, no sé si del español, y como que construye un idioma nuevo en sus canciones. Un poco lo que escuchamos, tucu, tucu, juega mucho con esas cacofonías de los fonemas y todo, y es, me parece muy interesante cómo usa el recurso de la voz en ese sentido. Tiene mucho también de trabajo de computadora de producción, ¿no? De que ella va grabando y va haciendo todo un collage ahí que termina en toda esta cosa que para mí es increíble, es como para escuchar de verdad, así como con mucha atención, porque tiene muchísimos detalles,
3: sí,
1: y está
3: riqueza.
1: Todo muy muy calculado, no es así nomás a pura intuición, ¿viste? Es como que es una artista aparte que viene de toda una formación súper clásica de la música, estudió piano clásico, si no me equivoco, sí. Y bueno, y tiene una trayectoria ya de bastantes años. Yo la descubrí recién en 2022, por ahí, que es cuando ella se hace un poco más reconocida dentro de cierto nicho musical internacional, porque publica este disco suyo que se llama Pripyat, que es donde empieza a incorporar un poco más de elementos electrónicos en toda esta mezcla entre la música, elementos más clásicos y vanguardistas, y donde se empieza un poco a consolidar este sonido que es muy suyo, que es muy loco, pero es que como que va cada vez más puliéndolo, que es un sonido muy Marina Herlop, me parece.
2: Tengo
1: me
2: dos cositas
1: sí.
2: que encontré sumergiéndome en las búsquedas, en motores de búsqueda, poniendo Marina Herlop.
1: A ver, eso me parece muy divertido.
2: Fue nominada a los Goya, perdón, en 2024 por mejor canción original de la película Chinas, para la película homónima,
1: sí,
2: de Arancha Echeverría,
1: okay,
2: que habla un poco de la inserción cultural de un grupo de familia chino en España, concretamente en Cataluña.
1: Mirá vos.
2: Ya fue nominada para el premio Goya. Y después hay una nota que de ella en El Mundo, ahora no recuerdo bien la fecha, pero debe ser el 2024 porque hablaba de su nominación a los Goya, en donde le pregunta por su forma de construir música.
1: A ver,
2: ¿no?
1: Sí.
2: Me parece súper interesante. Ella dice la nota, al hablar de su música, pocas veces se refiere a emociones o imágenes, ¿no? Parece bastante común en algunos artistas, pero sí a formas, sistemas y estructuras.
1: Bueno.
2: Y dice, mi primer disco era un iglú, una casita pequeña que se aguantaba con poco. Su primer disco se llamaba Nanook. Como el documental Nanook, el esquimal. Uh-huh. El tercero y el cuarto, dice, son más grandes, pero construidos sin planos, e iba encontrando soluciones por el camino. Dice, su método creativo no es ni caótico ni intuitivo, porque siempre parte de ideas que le parecen deseables, pero que no le condicionan el resultado. Otra, regresando a la arquitectura, lo expresa con la metáfora del laberinto del Minotauro. Y dice, al hacer un disco, te pierdes, pero también encuentras el hilo que te ayuda a salir y que todo te ha sentido.
1: Es muy interesante. Aparte, me parece de verdad muy interesante la forma en la que trabaja en la música, que creo que es muy individual. O sea, ella, eso, es su primer disco como 100% autopublicado, autoproducido, fue ella trabajando durante años en su escritorio sola encerrada. Después creo que en un momento de todo ese proceso artístico se muda a Bali a grabar, como a grabar esas ideas con los músicos, digamos, para pasar esas ideas de percusión con un percusionista, las de etcétera. Y ahí también incorpora música tradicional de Indonesia. Es todo una locura un poco su proceso creativo, es bien interesante.
4: Creo que hoy en día, cuando encontramos así artistas que trabajen tanto lo conceptual, se valora especialmente, porque es algo que ha caído bastante en desuso, ¿no? Por lo efímero de la música, sacar canciones sueltas, en fin, apostar a eso en el año 2026 es algo que es como un doble desafío. Bueno, esto que decías, ¿no? El último disco que se llama Pripyat.
1: Sí.
4: Pripyat es el pueblo que queda pegado a Chernobyl.
1: Ok.
4: O sea que ahí como el lugar así destruido, abandonado, debe ir un poco por ahí. Esos sonidos también que transmiten esa atmósfera.
1: Bueno, este disco tiene algunas partes que son bien así, bien catárticas de unos estados, no sé cómo llamarlos, pero bueno, de ese trayecto del viaje que hablábamos un poco, pero de momentos de dificultosos, por llamarlo de alguna manera, pero sí está bien interesante para escuchar el disco, sobre todo porque ella trabaja un poco con esas interrelaciones entre las canciones, ¿viste? Cuando empezás a escuchar las primeras canciones, seguís y notás un elemento en la siguiente canción que hace referencia a una melodía que escuchaste en la pasada, y está todo conectado ahí. No es simplemente una colección de canciones aisladas, de cómo puede funcionar en un disco más convencional.
2: Invitamos a escuchar entonces Ya, ¿no? Que es
1: Ya. Que no sé qué significa.
2: Yo intenté buscar acá, pero no sé.
1: Porque no importa eso mucho tampoco.
2: Es tan fiable la información, así que por la duda no lo voy a tirar. ¿Ves? Así que vayan a escuchar Ya de Manina Erloff, en donde se encuentra Bass Volant, que es este tema que ya es parte de la nueva música de Uniradio y que van a escuchar sin duda sintonizando la 107.7 FM o yendo a la playlist de Selector 2026 en el Spotify. Estamos en el momento del programa en el que yo les tengo que anunciar, que comentar, que advertir que estos son los últimos dos selectores de la semana.

0: Eda Díaz y el trío Krill haciendo 5 con el gato.
1: Sí, me gustó el nombre.
2: Simpático el título.
0: La canción, muy bien,
1: me gustó
0: también
1: la canción.
0: Pero sobre todo,
3: es como la continuación de Felices los Cuatro.
0: ¿Vamos a ser felices 5 con el gato?
2: Claro.
1: No, parece que es muy gracioso porque el gato es el gato del estudio. Claro, uno no tiene por qué saberlo por la letra, ¿no? Pero hay un video, incluso está el tema, estamos escuchando el tema producido como sencillo, pero hay una versión en vivo también que se puede ver en YouTube, que está muy bien, y se hace una percusión con las manos, que está sutil, que acá lo hace, creo, unos instrumentos de percusión. Y el gato que se mete por ahí, ¿no?
2: Ahí va.
1: Que anda en el estudio. No, un tema simpático, íntimo, celebratorio de la amistad.
2: Y suave, relajado.
0: Soy relajado. Laid back, se dice en inglés.
1: Totalmente.
0: Eda Díaz es franco-colombiana. Uh-huh. Es Eleonor Díaz Arbeláez, el nombre de ella. Conecta tradición latinoamericana y exploración electrónica contemporánea, así se presenta. Tiene un máster de urbanismo.
2: Mirá vos.
0: Ella. Y en un momento dice que pensó dejar la música. Pero después se animó más. Y por suerte continuó. Y es una enamorada del contrabajo.
2: Ok.
0: Como para datos. Por su parte, el trío Krill, que es un trío de pop alternativo con sede en París, atraído, dicen, por el universo y sus contrastes, lo inmenso y lo microscópico, las armonías vocales ultrasensibles y la experimentación sonora. Algo que, leyéndolo y escuchando los temas, hace sentido, ¿no?
1: Uh-huh.
0: Su sonido se caracteriza por instrumentos inusuales, arreglos elegantes e intuitivos, ideas sutiles y una conmovedora generosidad y sinceridad. Ok. Interesante presentación entonces del trío francés Krill, que por lo que estoy escuchando, o sea, son franceses pero cantan mucho en inglés.
2: Ah, no, es que
1: son,
2: es la primera
1: bastante
2: vez que
1: multilingües,
2: los escucho.
1: Viste que en esta misma canción mezclan, sí, lenguas también, hay una parte, unas frases en inglés.
0: O sea, hay mucha como presencia francesa, pero no cantan en francés. Algunos en inglés, otros
1: en
0: español.
1: No, sí, cantan poco francés. Justamente, pero eso es una de las cosas que también me gustaron, ¿no? Esa cosa de estar como entre lenguas, ¿no? Que me parece que es algo que da mucha libertad mental, ¿no? Pensar que en distintas lenguas están entre medio esos tránsitos de...
0: Sí. A veces se vuelve entreverado.
1: Se traduce, ¿cómo, perdón?
0: A veces se vuelve entreverado. Cuando uno está en distintas... Que a veces se vuelve entreverado cuando uno está en distintas lenguas.
1: Sí.
0: Y le pasa esto de querer decir algo y no le sale...
1: Sí, por ejemplo.
2: Y le sale en otra lengua que no es la que está usando.
0: Ah, qué terrible. Las desventajas del de ser políglota. Eda Díaz y Krill haciendo 5 con el gato en Selector, la nueva música de Uniradio. Escuchamos el cierre de este programa con el siguiente artista y canción... Ya.

0: El laboratorio de pop y memes construyendo una fantasía emo futurista para pasarla un poco menos mal. Si digo eso, digo la presentación de CandyBot y el regreso de CandyBot a Unirradio, en este caso haciendo amix.irl. No sé cómo lo terminó diciendo Gastón Pepe la locución, porque fue un tema de discusión.
1: Sí, un tema de discusión en el control room, cómo se locutaba el nombre de la canción. Yo estoy contigo, ¿eh?
0: Amix.irl.
1: IRL.
0: Es que creo que quería decir amix.irl.
1: No.
0: Nah. IRL es in real life.
1: Ah, ok.
0: Exacto, es un acrónimo.
1: Muy bien. ¿Que se usa o...?
0: Y sí, es medio tipo lenguaje de internet. Que okay. Creo que va mucho con, o sea, el personaje o la construcción
1: estética, de
0: exacto, y poética de la banda, ¿no? De usar terminología y lenguaje propio de internet. Este proyecto que nace después de la pandemia y que explora el hiperpop y los nichos musicales de internet, dicho por ellos mismos, ¿no? Claro. Y crea esta banda, y también tenían como el objetivo crear una banda basada totalmente en la producción digital, lo que da también esta aura futurística, cuando menos.
2: Claro.
1: Sí, es como futurística y al mismo tiempo con unas cositas medio vintage también, ¿no? Está como mezclado ahí.
0: Sí, es que también está como medio en internet,
1: como
0: me parece eso. Del
1: futurista,
0: regreso,
1: pero...
0: Retrofuturista.
1: Retrofuturista, claro.
0: Retrofuturista. No, retrofuturista.
2: Me gusta el arte también.
0: ¿Eh?
2: El arte me gustó del disco.
1: Sí, la etapa.
2: Tecnofantasmagórica.
1: Sí. Sí.
0: Tiene mucho de eso, sus redes sociales también. En sus redes sociales, además de compartir cosas de sus cosas de música, tienen como un compromiso bastante, bastante fiel de... compartir memes hechos por ellos mismos.
1: ¿Lina?
0: Divertidos. Vayan
1: Hay
0: a verlos.
1: Que entrar al Instagram de CandyBot.
0: Este tema de CandyBot, amix.irl, es un adelanto de lo que va a ser su primer disco. Su primer disco larga duración. Porque ya tenían...
1: Pero ya ha pasado por selector con otras canciones.
0: Sí, es que ya tienen dos EPs publicados.
1: Claro.
0: Que son Floppy Mix y Floppy Remix.
1: Ahí va.
0: Sus dos EP. Y este es el adelanto de su próximo disco, que no pude encontrar su nombre. ¿Será una sorpresa? Okay.
1: Sí, capaz que sí.
0: ¿O será el mismo nombre de este tema? Porque a veces pasa eso, ¿no?
1: Sí, sí.
0: Se ponen discos, nombres homónimos. Obviamente, yo lo dije, ¿no? Un selector de Gastón Pepe, como no podía ser de otra forma, trayendo a CandyBot.
1: Gastón Pepe que no pudo estar acá hoy porque se fue de concierto.
0: Se fue de concierto.
1: A Paysandú.
0: Y ya podemos abrir, entonces, con esa
1: información. Sí, tenemos los datos de cuándo, dónde y a qué hora.
0: Se consigue rápidamente.
3: Sí, va a estar hoy en Paysandú, en el estadio cerrado 8 de junio. Así se llama. Es en el marco del Festival Emocionarte, primer festival de arte, cultura y salud mental, que a su vez es en el marco de la Semana del FIDAE, que tiene una de sus sedes en Paysandú.
0: Exacto.
3: Así que hoy 4 pesos de propina en Paysandú.
0: El Festival Internacional de Artes Escénicas.
3: Exacto.
0: El mismo FIDAE, PPA con 4 pesos.
1: Sí,
3: sí, 4 pesos.
0: 4 pesos de propina en Paysandú, en el FIDAE, presentándose hoy y abriendo esta sección final del programa de Selector, que cuando se terminan la bienvenida a las canciones y sus comentarios, arranca alguna selección, alguna carta de oferta, sugerencias del equipo de Unirradio a la audiencia de actividades culturales que se puede hacer en Montevideo y en otras áreas del país, como esta, por ejemplo, que es en Paysandú, por si
2: Así
0: hay
2: es.
0: Por allá.
2: Así es. Yo quiero también señalar que esta semana que viene, más precisamente el 15 de octubre, se da un acontecimiento que creo que es un acontecimiento cultural y a la vez político, también musical, que es el estreno del documental sobre Elena Quinteros, el documental de Aldo Novik. Este 15 de octubre se estrena en cines de Montevideo y de la Costa de Oro o Ciudad de la Costa, y que, bueno, rescata justamente un acontecimiento muy, muy doloroso de nuestra historia, que fue el secuestro y asesinato de Elena Quinteros en manos de las Fuerzas Armadas en 1976. Ustedes saben que en el año 75 la dictadura se pone cruda con la represión política y realmente empiezan a practicar de manera sistemática una brutalidad, yo creo que pocas veces vista, y instalan centros de tortura por toda la ciudad, los llamados 300 Carlos, que había, estaba en Lezica, Punta Gorda, en distintos lugares, como metiendo el terror en medio de los barrios. Y bueno, y la maestra Elena Quinteros, militante anarquista, en ese momento es secuestrada, torturada, y en determinado momento dice que se va a encontrar, que tenía que encontrarse con un compañero cerca de la embajada de Venezuela, logra que los captores la llevan hasta ahí, sale corriendo, se mete en la embajada pidiendo asilo a gritos, y los militares se meten dentro de las fuerzas represivas, se meten dentro de la embajada de Venezuela y la sacan de arrastro. Y bueno, entonces, bueno, más allá de la historia, que vean el documental y tomen contacto directo con esto, tiene también una dimensión musical con composiciones de Fernando Goicochea y con un ensamble que también incluye a Bettina Chávez en violín, a Adrián Borgarelli en cello y a Pablo Stanisic en percusión, que realmente es estremecedor. Si vieron, vean las promos y van a ver la intensidad dramática que tiene y la calidez y la calidad y carga emocional también de esta música compuesta por Goicochea. Todo esto a partir del 15 de octubre.
0: Hecha la invitación entonces para el documental de Elena Quinteros. Ayer tuvimos el placer de tener una espontánea con de su documental, Aldo Novik, de la mano de Alejandro Puch, también disponible en las plataformas de Unirradio para escuchar la voz de el director de este documental tan importante para la memoria y la historia reciente de nuestro país. Uh-huh. En otros repasos de Agenda Cultural, sí, Gabriel.
2: Sí, tengo una más.
0: ¿Tengo
2: que
0: una
2: me gustaría
0: más?
2: Comentar, que falta, es para el 30 de octubre, pero sí me gustaría señalar que es un concierto de Wolfgang Rüdiger. Uh-huh. ¿Sí?
0: Wolfgang,
2: Wolfgang
0: Amadeus Mozart.
2: Sí, exactamente. Que va a tocar en el Auditorio Bá Ferreira en el marco de Música Ahora, el Festival Internacional de Música Contemporánea de Montevideo, que organiza, es un evento que tiene, encuentra su iniciativa en la Cátedra de Composición de la Facultad de Artes de la Universidad de la República. Wolfgang Rüdiger es un destacadísimo fagotista, es un músico, toca muchos instrumentos, pero el fagot es lo suyo. Uh-huh. Y el fagot es un instrumento muy peculiar, es una de las maderas de la familia del oboe, del clarinete, pero más grave, muy difícil de tocar, tiene una afinación muy, muy sutil que hay que estar cuidando mucho. Y que también tuvo una uruguaya fagotista, yo no sé mucho del tema, ¿no? Pero me acuerdo que era para Crespo, de apellido, de la familia Crespo, emparentado con los Carámbula también, que si no recuerdo mal, ella se fue a Venezuela, los hermanos a Alemania, y bueno, ella fue muy destacada en el fagot.
1: Muy bien, buenas.
2: Esto va a ser el 30 de octubre,
1: dije, 30 ¿no? de octubre, lo dijiste, sí.
2: 20 horas.
1: Auditorio Bá Ferreira.
2: Pero lo repetiremos más cerca
1: es,
2: de
1: es la última de la fecha. Fecha de Música Ahora, entonces.
2: Exactamente.
1: Sí. Muy bien. Mm. Yo tengo una última también, no sé si yo tenía alguna otra cartelera. Sábado a las 21 horas en Sala Rondo, uh-huh. Mux, la banda que está sonando con bueno. Hormiguita en selector.
2: Uh-huh. Impecable. Es verdad.
0: Diego, ¿querés hacer alguna invitación a la ciudadanía?
3: Sí, tenía por acá la de Mandrake y los Druidas, que va a estar tocando hoy en La Trastienda, 21 horas, presentando su espectáculo y álbum, el tercer álbum del proyecto de Mandrake, Un Plan Perfecto. Así buenísimo. Que hoy en La Trastienda.
0: Impecable, entonces las invitaciones hechas y disponibles para actividades culturales de esta semana. Repaso únicamente por las dudas de que si quiere conocer, reescuchar, volver a oír las canciones que estuvimos repasando en el día de hoy, lo van a hacer sintonizando la 107.7 FM, como en este momento, obviamente, pero también en la playlist de Selector 2026 en el perfil de Spotify de Unirradio, donde también encuentran todas las otras canciones que ya estuvimos presentando a lo largo de este año. Y sintonice también el próximo viernes para volver a encontrarnos y a seguir escuchando música y compartiendo en una nueva edición de Selector. Gabriel Gali, muchas gracias por este espacio.
2: Gracias.
0: Juliana Silio, muchas gracias por haber compartido.
1: Muchas gracias, buen fin de semana.
0: Diego Varela, muchas gracias por todo.
3: Chao.
0: Lucas Calvo, las cámaras y Ana Clara Doce, las redes, muchas gracias. Y a ustedes también, nos vemos el viernes que viene. Chao.

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0: 6 de la tarde en París de este viernes 9 de octubre. Bienvenidas y bienvenidos a un nuevo informativo de Radio Francia Internacional. En los controles, Cantan Mulan, edición Paula Estañol. Titulares.
1: Jessica Brumek.
0: La jueza sudafricana Navi Pillay dedica su Premio Nobel de la Paz 2026 a los sobrevivientes de crímenes internacionales. Las voces de organismos de derechos humanos en el mundo celebran que el Premio Pillay reivindique la relevancia del derecho internacional en momentos en que este es fuertemente denostado por líderes, como es el caso de Donald Trump. Irán reanuda los ataques a buques en el estrecho de Hormuz y remonta la tensión en Medio Oriente, donde tampoco se avizora una tregua entre los rebeldes hutíes de Yemen y Arabia Saudita. Día de cólera en las calles de Bruselas, sindicatos, trabajadores y estudiantes salieron a protestar contra las medidas de austeridad del gobierno en plena negociación presupuestaria. Iremos allí con nuestra corresponsal. Hasta aquí los titulares del noticiero de Radio Francia Internacional, que encuentran también en rfimundo.com. Si aplauden un poco más fuerte, quizás comparta el premio con Trump. Bromeaba feliz este viernes la jueza sudafricana especializada en crímenes internacionales, Navi Pillay, luego de ser nombrada oficialmente Premio Nobel de la Paz 2026. Esto por su trayectoria en favor de la promoción de la paz y el derecho internacional. Pillay, de 85 años, recibió la noticia mientras asistía al foro de Núremberg, y esto decía frente a sus colegas.
2: Lo último que hice fue presentar el informe sobre Gaza, en el que califiqué lo que está ocurriendo allí como genocidio. Sí, pues una de las principales reacciones ante ese apoyo ha sido rendirme homenaje por mi valentía. Y ya pueden ustedes imaginar lo sorprendida que me quedé. ¿Por qué se necesita valentía para decir la verdad? Uno interpreta la ley, analiza todos los hechos. Se trata de una toma de decisiones imparcial.
0: Esto decía Navi Pillay, flamante Premio Nobel de la Paz 2026, nombramiento que ha sido aplaudido de pie por la ONU y por la Corte Penal Internacional, organismo en el que Pillay ha trabajado y contra el que Estados Unidos emitió sanciones este viernes, justo después del anuncio. La CPI respondió que la historia juzgará este momento. Y es que, más allá del comentario irónico que citábamos de la laureada sobre Donald Trump en referencia cuando la ganadora precedente, la opositora María Corina Machado de Venezuela, le entregó su propio premio al presidente estadounidense, el abogado y miembro del Grupo de Expertos de Derechos Humanos de la ONU para Nicaragua, Reed Brody, coincide en que es justamente el derecho internacional que Trump tanto ha denostado el que se reivindica hoy con este reconocimiento.
3: Navi Pillay encarna 60 años de lucha a favor de los derechos humanos. Comenzó como abogado durante el apartheid, defendiendo a presos políticos, incluido Nelson Mandela. Fue jueza del Tribunal Penal Internacional para Ruanda, donde participó en la sentencia más importante de la historia del derecho penal internacional sobre violencia sexual y genocidio. Estableció que la violación sexual puede constituir actos de genocidio. Fue jueza de la Corte Penal Internacional, alta comisionada de los derechos humanos, donde hizo un trabajo muy importante contra las atrocidades en Siria, promovió investigaciones internacionales sobre Sri Lanka y Corea del Norte, desempeñó un papel pionero en el reconocimiento de los derechos de las personas LGBT, y en este momento es jueza de la Corte Internacional de Justicia, que está considerando el caso de genocidio en Myanmar. O sea, su trayectoria es ejemplar.
0: Escuchamos al experto en derechos humanos de la ONU, Reed Brody, entrevistado por Paula Estañol. En Medio Oriente, Irán afirma haber atacado un buque gasero que intentaba cruzar el estrecho de Hormuz, ruta marítima que Teherán continúa bloqueando, por donde antes circulaba una quinta parte del comercio mundial de hidrocarburos antes de la guerra con Estados Unidos, que ya lleva 7 meses. Las negociaciones aún sin retomarse. El presidente iraní, Masoud Pezeshkian, declaraba este viernes que el diálogo solo tiene sentido y posibilidad de éxito si está libre de toda presión y de toda amenaza por parte de Washington. Washington. Y el coletazo de la guerra en Irán sigue desestabilizando la región. Arabia Saudita descarta por el momento una tregua con los rebeldes hutíes proiraníes de Yemen, quienes intensifican en los últimos días sus bombardeos contra el Reino Saudí, primer exportador mundial de crudo y aliado también de las fuerzas gubernamentales yemeníes reconocidas internacionalmente. Los hutíes aseguran controlar la capital yemení, Sanaa, además de varias ciudades de la región, y allí nos vamos en este informe de Aida Palau para saber cómo se vive en medio de esta escalada.
4: Sanaa tiene 3 millones de habitantes y está controlada por los rebeldes hutíes desde el 2014. Los bombardeos se han intensificado en los últimos días, golpeando a una población ya muy desgastada por el conflicto y por el bloqueo impuesto por la coalición militar liderada por Arabia Saudita. Muchas infraestructuras civiles están dañadas, viviendas, explotaciones agrícolas, centros de salud, colegios. Según la ONU, más de 184.000 personas han tenido que dejar sus hogares por el conflicto desde el 1 de agosto. Nuestra compañera Abla Junaidi ha podido contactar con uno de los habitantes de Sanaa, que prefiere no dar su nombre.
5: Hay gente que pierde su casa, los comerciantes pierden sus tiendas, no hay salarios regulares desde hace una década, se pagan cada 3 o 4 meses y aún así solo parcialmente. Hay mucha inflación, la vida es cara, todo es caro y la gente sobrevive como puede, encomendándose a Dios. La principal víctima de esta guerra es el pueblo yemenita, sea del bando que sea. El pueblo sufre la guerra desde hace 12 años.
4: Desde hace varios días, los hutíes multiplican los ataques contra Arabia Saudita, principal aliado de las fuerzas gubernamentales, con operaciones contra el aeropuerto de Riad o el de Abha, en el suroeste del reino. Hace menos de un mes consiguieron tomar el control del puerto de Moha y estrecho de Bab el-Mandeb, la puerta del Mar Rojo. El ejército yemenita intenta recuperar, por ahora sin éxito, el control de estos dos puntos estratégicos.
0: Gracias, Aida. Nos vamos a India, donde vuelve a montar la tensión social. El partido Cucaracha denuncia el arresto de miles de activistas en todo el país en la víspera de una movilización convocada este sábado en Nueva Delhi para exigir la dimisión del presidente de la Comisión Electoral, Ganesh Kumar, a quien el movimiento juvenil acusa de manipular el censo electoral en beneficio del primer ministro, Narendra Modi. Amplía desde Nueva Delhi nuestro corresponsal, Varun Anand.
6: Las autoridades han cancelado trenes, cerrado estaciones de metro y desplegado a más de 20.000 policías y paramilitares en la capital. La protesta la convoca el partido Cucaracha, un movimiento juvenil nacido en las redes que en julio precipitó la dimisión del ministro de Educación. La policía ha denegado el permiso para concentrarse en Jantar Mantar, el lugar oficial de protesta de la capital. Alega que la solicitud llegó con 3 días de antelación, cuando las normas exigen 10, y que el movimiento incumplió las condiciones de su anterior protesta. El Ministerio de Ferrocarriles ha cancelado los trenes de larga distancia que debían llegar mañana por la mañana a las dos principales estaciones de la ciudad, y el metro cierra desde esta noche los accesos a 57 estaciones. Esta tarde el Tribunal Supremo ha ordenado que no haya un cierre total y ha pedido un servicio regulado. El gobierno ha aceptado revisar las medidas. En varios estados la policía ha hecho bajar de los trenes a grupos de estudiantes que viajaban hacia la capital. Organizaciones estudiantiles denuncian además arrestos domiciliarios de algunos de sus dirigentes. El movimiento asegura que hay al menos 10.000 detenidos en todo el país, una cifra que no ha podido verificarse. El portavoz del partido gobernante atribuye las acusaciones contra la policía a una oposición irresponsable y anarquista. El fundador del movimiento, Abhijit Dibke, mantiene la convocatoria. Desde Nueva Delhi, para Radio France Internacional, Varun P. Anand.
0: Y otro movimiento juvenil que está sacudiendo a la escena política de su país es el de los estudiantes de liceo franceses, que comienzan a recibir respuestas del gobierno luego de semanas de bloqueos y una masiva movilización este jueves. 3.000 profesores de refuerzo es la primera promesa concreta del ministro de Educación francés. La falta de docentes es justamente una de las reivindicaciones principales de este movimiento, que convoca de todas formas una nueva marcha para el próximo martes. Escuchamos a Edouard Geffrey, ministro de Educación francés.
7: En las próximas horas, 3.000 profesores van a ir a estos centros y además voy a autorizar a los rectores a contratar a más profesores de lo que estaba permitido donde hay escasez. Lo que me interesa es que los alumnos que hoy no tienen clase tengan clase mañana mismo.
0: Escuchamos a Edouard Geoffrey, ministro de Educación francés. Seguimos en la región, en Bélgica. Varios miles de trabajadores y estudiantes tomaron las calles de Bruselas este viernes contra la política de austeridad del gobierno de Weber. Protesta en plena negociación presupuestaria con amenaza de huelga general por parte de los mayores sindicatos del país. ¿Qué está pasando en las calles? Lo cuenta nuestra corresponsal en la capital belga, Esther Herrera.
8: Las impopulares medidas del gobierno federal belga con recortes en educación, sanidad y ayudas sociales ha vuelto a llevar a miles de personas a las calles, 50.000 en total, según el principal sindicato que organizó la manifestación de hoy. El objetivo era una manifestación pacífica, pero la movilización se ha tensionado desde el principio, cuando centenares de jóvenes encapuchados empezaron a tirar piedras, mobiliario urbano contra la policía y encendieron hogueras con bicicletas. Las autoridades confirman que han arrestado a 20 personas, la mayoría menores de edad. La huelga ha tenido sobre todo impacto en el transporte público, en centros educativos y también en la recogida de basura en una ciudad en que no es habitual que existan contenedores y la población suele tirar la basura en la calle, lo que ha provocado malestar entre los ciudadanos. El gobierno liderado por el primer ministro Bart De Wever ha anunciado un recorte adicional de 10 millones de euros de aquí a 2029 para sanear las cuentas del país. Los sindicatos y organizaciones denuncian que las nuevas medidas se hacen a expensas de la población más vulnerable. Los organizadores de la movilización ya han anunciado que no descartan una huelga nacional en noviembre. Informa Esther Herrera desde Bruselas para Radio Francia Internacional.
0: Indignación en el campus de la Universidad Estadounidense de Cornell, en el estado de Nueva York, donde el caso de una joven que denunció haber sido drogada y violada en 2024 por siete miembros de una fraternidad volvió a poner la lupa sobre la violencia sexual en los campus estadounidenses. El Senado Universitario lleva a cabo a partir de la próxima semana un voto de confianza contra la dirección, pues profesores y estudiantes estiman que el establecimiento no está haciendo lo suficiente para proteger a las víctimas de agresiones sexuales. Un fenómeno sistémico, plantea Itziar Rodríguez, profesora y miembro del Senado Universitario de Cornell University.
9: Cuando digo sistémico es que desafortunadamente no es solo de Cornell, no es solo algo que esté sucediendo aquí, es que esto es algo que estamos viendo en otros campus universitarios. Este tipo de masculinidad tóxica que humilla de manera impune, sobre todo a las mujeres, aunque no exclusivamente, esto se está viendo en las estadísticas que se están haciendo. De hecho, aquí en Cornell se ha dicho que las mujeres de Cornell, el 35% de ellas declara haber sufrido algún tipo de agresión sexual o de acercamiento no consentido, ¿no? Entonces, esto es muy serio. La otra cosa que está pasando es que normalmente las universidades muchas veces tratan estos delitos, son delitos, pero se pueden tratar de manera interna. La víctima puede denunciar a la policía o puede denunciar aquí dentro de la universidad y eso se trata de manera interna, ¿no? Y entonces ahí también hay que tener cuidado en cómo se trata este tema, ¿no? Tiene que haber otros expertos, sobre todo si no está involucrada la policía, ¿no?
0: Hasta aquí las noticias en RFI.
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11: Documental Elena Quinteros. Desaparecida en 1976. Estreno en cines 15 de octubre.

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2: Agustín Moratorio conjuga todo el feel candombero junto a Isabel Lenoir en una nueva composición llamada Hambre. La canción funciona como primer adelanto de su próximo álbum, el cual llevará el mismo nombre con la producción de Juan Dolce. Agustín Moratorio, Isabel Lenoir, Hambre. De desayuno.

0: Daniel Yáquez. Llegaste al sur.
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0: Lucía Severino, A Flote.
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4: El pianista y compositor neozelandés Aaron O'Tignon viene desarrollando su música fusionando el jazz con ritmos globales y música electrónica. En octubre del año pasado publicó el sencillo Morning Dew, que se convertiría en el track de bienvenida del EP Return of the Dawn. Morning Dew es una composición mínima basada en el piano, sintetizadores y sonido ambiente. Aaron O'Tignon, Morning Dew.

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2: Directo de Colombia, Gueto Cumbé vuelve con un nuevo disco destacando la electrónica y la canción folclórica como el centro de su identidad estética. En esta ocasión cuentan con la participación de la productora y DJ Lido Pimienta. Gueto Cumbé junto a Lido Pimienta. Cardón.

0: Gueto Cumbé junto a Lido Pimienta. Cardón.
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0: Elsa Suárez y Roberto Ribeiro. Oquevem de Bayou, Nao Me Ating, Río de Janeiro, 1972.
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0: Laura Chinelli, El Vuelo.
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1: Midori Jaeger es una compositora, chelista y cantante japonesa radicada en Londres. Sus canciones se basan en la voz y el violonchelo, integrando texturas clásicas con grooves contemporáneos. Sus canciones exploran las identidades culturales, el género y el sentimiento de pertenencia. Este año ha publicado una serie de trabajos que confirman su destreza interpretativa y una lírica del perfume del tiempo, de una casa que habita en la nostalgia. Midori Jaeger, Safe. Safe.

0: The Velvet Underground, Sweet Jane, Nueva York, 1970.
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0: Melanie Lurazky con Julieta Rada. Profundo.
1: Buenas, buenas, ¿cómo están?
2: Buenas, mi nombre es...
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8: 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Una propuesta del curso Tecnología aplicada al sonido.
9: Blay se bajó del autobús. Se empapó al segundo de poner un pie en el suelo, él y su maleta. Su habitación era la tercera, la única con la luz encendida. Caminó lentamente. El crujir de sus pasos sobre la madera podría molestar a otros, así que fue más despacio. Pronto se daría cuenta de que, aunque no estaba solo, su caminar tampoco iba a molestar a nadie. De repente la vio. El cuerpo sin vida de una anciana en mitad de la puerta de la habitación. Blake contuvo el aliento. No era su primera vez con la muerte, así que intentó mantener la calma y pedir ayuda. Soltó su maleta sobre el suelo de madera, dejándola protegida de la lluvia, y salió corriendo esperando que el autobús no anduviese muy lejos. Sus pies se hundían en el barro. El viento la empujaba por la espalda, como ayudándolo. Pensaba en cómo volver a recorrer el camino, cuando de repente se topó con unas pisadas en el barro. Las miró, parecían dirigirse hacia el motel. ¿Y si no estaba solo? ¿Y si había alguien más allí? No pudo quitarse la idea de la mente una vez lo pensó. ¡El caníbal! Fragmento de El pueblo más tranquilo del mundo, de Rush Smith, por Nicole Dufour, Sofía Ortelli y Valentín Tajam.
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0: Isla Mujeres, oculto y a la vista.
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2: Colección Medio Siglo. Cosecha 1976.

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0: Roberto Carlos Laje es el lado negro y Fabiola Reina es reina tropical. Producto de una invitación, una cita ciegas en el estudio, la idea era producir una canción. El resultado es El Lado Tropical, un disco de 9 canciones y un dúo que reúne ideas y sensibilidades más un montón de teclados electrónicos. El Lado Tropical. Fluye.

0: helado tropical. Fluye.
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0: Janis Joplin. Me, Bobby McGee. Los Ángeles, 1971.
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0: Amigovio, el nadador.
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4: Martu Marte es una joven cantautora uruguaya que en junio publicó Corazón de Espejos, su primer EP. Las canciones que produjo y presentó junto a amigos de la música recorren melodías introspectivas, pasando por la alegría y la nostalgia. Martu Marte, Corazón de Espejos.

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2: 2 años después de Por Cesárea, Dillom volvió a lanzar música con un disco de 14 canciones y una estética decididamente distinta a sus obras anteriores. Oscilando entre el pop y el noise, su álbum La Nueva Violencia ofrece la versión más profesionalizada del super trapero argentino, que por momentos mantiene en sus letras la irreverencia y acidez que lo caracterizan. Dillom, gente común.

0: Gloria Jones, Tainted Love, Reino Unido, 1976.
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0: Mars, Spring Summer.
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0: Francisco Fattoruso y Julieta Rada. El amor después del amor.
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3: Belén Bonjour es una cantante uruguaya que se destaca por una propuesta artística sensible y auténtica, combinando la tradición de la canción popular del país con su propia impronta. La originaria de Carmelo, departamento de Colonia, traza un homenaje que cruza el Uruguay de oeste a este, versionando en vivo a uno de los grandes clásicos de los olimareños. Belén Bonjour, Orejano.

0: Me Macchiano.
1: Belén Bonjour, Orejano.
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0: Nick Drake, Place to Be, Warwickshire, Inglaterra, 1972.
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0: Juli Taramazo. 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
5: Vinferni exila Regis Prudent contra nosotros. Mira adelante a ver si los distingues.
6: Lucifer, y aquí el lugar donde es preciso que te armes de fortaleza.
5: El alma que está sufriendo la mayor pena allá arriba es la de Judas Iscariote, que tiene la cabeza dentro de la boca de Lucifer y agita fuerte las piernas. De las otras dos, que tienen cabeza hacia abajo, la que pende de la boca negra es Bruto. Mirá cómo se retuerce sin decir una palabra. El otro, que tan membrudo parece, es Casio. Pero ya se acerca la noche, y ya es hora de partir. Pues todo lo hemos visto.
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2: Volver a derrumbarme es el primer adelanto del nuevo disco de la banda montevideana Abir y los Pétalos de Cristal, que será publicado este mes. Las canciones desprenden pétalos de cristal que se colorean de indie pop y rock y definen una ruptura emocional y el reencuentro con uno mismo. Abir y los Pétalos de Cristal, volver a derrumbarme.

0: Abir y los pétalos de cristal. Volver a derrumbar.
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0: Colección Medio Siglo. Cosecha 1976.

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1: El pianista y compositor neozelandés Aaron O'Tignon viene desarrollando su música fusionando el jazz con ritmos globales y música electrónica. En octubre del año pasado publicó el sencillo Morning Dew, que se convertiría en el track de bienvenida del EP Return of the Dawn. Morning Dew es una composición mínima basada en el piano, sintetizadores y sonido ambiente. Aaron O'Tignon, Morning Dew.

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0: ¡Hola a todos oyentes! Audiencia de Uniradio 107.7 FM, video espectadores del canal YouTube de la radio de la Universidad de la República. Sean bienvenidos y bienvenidas a una nueva edición de Selector, la nueva música de Uniradio. Ustedes saben, todos los viernes, en el correr de las 2 de la tarde, la temprana tarde de los viernes, el equipo Uniradio se reúne a darle la bienvenida a nuevos artistas y nuevas canciones que empiezan a sonar en la frecuencia de la 107.7 FM, la radio de la Universidad de la República. Y nos juntamos aquí un poco para darle la bienvenida a estos artistas y para comentar algo de sus canciones, de sus proyectos, de su estilo musical y a veces algunas que otras cosas que nada tienen que ver con la música también. Me acompañan en la mesa este viernes 9 de octubre el director de la radio, Gabriel Gali.
1: Buenas tardes.
2: Así
1: te lo digo en inglés.
0: Inesperado. Espontáneo. Juliana ha sido también en la mesa. Buenas tardes. Dos de los responsables de las canciones que vamos a estar
2: presentando. Estábamos así, casi sin respirar, quietitos, muy preparados, como quien sale antes, está preparándose para salir a la cancha, pero así concentrados para presentar las nuevas canciones.
0: Para dar exámenes musicales el día de hoy frente a la audiencia de Uniradio, que es sumamente exigente con el rigor musical. Diego Varela Calzada, del otro lado del vidrio, sacándonos al aire. ¿Cómo estás?
3: ¿Cómo andan? ¿Todo bien?
0: Bien, ¿y tú?
3: Impecable. Acá tratando de controlar el tiempo atmosférico a través de la pantalla que tenemos de este lado del vidrio.
2: Pero con esa consola haces un montón de cosas.
3: Sí, pero bueno, por ahora no se está saliendo bien. Les mantendremos al tanto.
0: Es una tarea compleja, sin duda, la que tiene Diego Varela. Está Lucas Calvo manejando las cámaras del canal de YouTube de Uniradio. Está Ana Clara Tonya haciendo las redes. @ Uniradio Udelar, donde desde ya les invitamos a seguirnos, a conocer lo que hace la radio desde ahí y a enterarse de, bueno, las canciones que vamos a estar presentando en el día de hoy y los hipervínculos, una palabra que ya no se usa, hipervínculo, a los perfiles de los artistas que vamos a estar también presentando hoy, que fuimos presentando en semanas anteriores, porque también les tengo que recordar que está la playlist de Selector 2026, donde encuentran las canciones que vamos a estar recibiendo hoy y todas las que ya les dimos la bienvenida en semanas anteriores en la edición de Selector. Y después, obvio, para aquellos que escuchen, degusten y se vuelvan locos con lo que es Selector, la nueva música Uniradio, están las playlists de los años anteriores Selector, que como decimos siempre, estamos en la décima temporada. Hoy mucha música nacional, algunos selectores internacionales. Si les parece, arrancamos ya con esta nueva música de Uniradio que suena así.

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1: Y escuchamos a Montres Video haciendo Bar del Brecha, esta canción que no es de este año, sino que tiene varios años ya, pero que tiene una reedición.
2: Sí, sí, exactamente. Es una canción que está incluida en el primer disco y único disco de Montres Video. Se publicó en 1981. Es un discazo realmente. Hace poco que se publicó en plataformas, que está accesible en plataformas, y ese fue el pretexto para traerlo, porque, y además, fíjense, tuve un conflicto bárbaro de cuál tema elegir, porque es un disco donde, por ejemplo, aparece, creo que la primera versión de Agua de Fernando Cabrera, porque Montres Video era Fernando Cabrera, Gustavo Pacho Rey, que en realidad se llamaba Gustavo Martínez, y Daniel Mañone. Y elegí este tema, que es de Daniel Mañone, que se llama Bar del Brecha, que no tiene que ver con la calle, ni mucho menos con el semanario, por un tema de épocas, sino que era aparentemente el apodo de él. Yo conocía a Daniel Mañone como Daniel Mañone, y quería recordar a Daniel, que falleció hace ya poco más de 4 años, y realmente me parece que vale la pena recordarlo y tenerlo presente por la música que hizo. No, no fue muy abundante, pero fue muy especial y muy particular. Concretamente, este disco, cuando apareció en 1981, fue una alegría. Ustedes no se imaginan lo que era vivir bajo la dictadura, lo que era vivir en la tiniebla constante de ese fenómeno que hoy parece, no sé, surrealista, extraño, ajeno, un periodo tan horroroso para el país y para todo el mundo y para los jóvenes. Y
1: perdón, pero tiene algo como de la oscuridad también de la música que me parece que recontra refleja como esa época. A mí lo primero que se me venía a la cabeza es A Redoblar.
2: Claro, también, porque ¿no? ¿Ves? Ahí está, porque es una época donde empieza la integración de la murga, ¿no? Veníamos y había Candombe Beat, ¿no? Ya Totem, bueno, el sindicato primero, después Totem, en fin, los propios Fatoruso también. Pero de a poco se empieza a integrar la murga, ¿no? Jaime Ross ya saca Candombe del 31, que tiene, si no recuerdo mal, está Cometa la Farola ahí, o es, bueno, no quiero entrar en marearme ahora con los recuerdos, pero sí empieza a integrarse la murga, los que iban cantando, Jorge Lazaroff, con quien además Daniel participó de un grupo que se llamaba Vale 4, con Lazaroff, Rubén Olivera y Jorge Dipólito, que también había estado en los que iban cantando. Y bueno, y además está decir que familia de músicos, ¿no? Daniel Mañone, hermano de Estela y de Alberto Mañone, todos destacadísimos músicos. Uno de los hijos de Daniel es Mateo Mañone, que seguramente han oído hablar de él porque es uno de los bateristas, percusionistas más destacados de la escena actual en Montevideo. Pero además, el abuelo de Mateo, el padre de Daniel, de Estela y de Alberto, también era músico. Fue un director muy destacado de coros, fundador de varios coros de nuestro país, el Coro Juventus, Monteverdi, el coro del Instituto Crandon, el coro de Colonia, en fin, tuvo una actuación muy destacada en la música. Y bueno, y además de todo eso, Daniel en determinado momento abre un lugar que fue un ícono de la cultura montevideana, que fue un lugar llamado La Barraca. Lo abre Daniel junto con su esposa Mayra Hugo, también música destacada, formó parte del grupo Travesía. Fue, yo creo que de los primeros grupos así de mujeres, ¿no? Femeninos, eran tres mujeres. Y ¿qué más iba a decir? La Barraca fue un lugar emblemático, ¿no? De fines de los 80 hasta principios de los 90 estuvo abierto. Y Jaime Ross tocaba mucho ahí. Yo vi a Mateo también varias veces en La Barraca, en una época en la que Mateo ya, digamos, la gente empezaba a darle la espalda, ¿no? Porque la música que proponía Mateo ahí, era, él se había despegado, ¿no? Se había despegado en el sentido de armar una, hacer, crear unas atmósferas musicales y sonoras, unas armonías que resultaban bastante ajenas a la gente, ¿no? Y mucha gente no lo entendía, le costaba entrar. Bueno, Hugo mismo he contado varias veces cuando va a grabar La Casa Grande con Mateo, y Mateo, Hugo le tiene que decir: Mateo, pará, no sé qué tocar, no sé qué acorde estás tocando, no sé dónde poner los dedos. Entonces le hacía parar y anotaba cada nota que Mateo hacía en la guitarra, para ver cómo armaba él en el piano, ¿no? Es un temazo, es la grabación de La Casa Grande, es uno de los grandes momentos de la historia de la música nacional. Además, la batería de Osvaldo es tremenda, es una gran composición. Pero volvamos a La Barraca, ¿no? La Barraca entonces fue un lugar de encuentro, un lugar de promoción de música en vivo. La inauguró Jaime Ross. Bueno, Jaime Ross grabó un disco en La Barraca que en el año 89 creo que fue, que se llamaba Esta Noche. Creo que es el primer disco con La Escuelita, la banda con Hugo Fatoruso, una gran banda, y está el disco en vivo, entonces Esta Noche en vivo en La Barraca, que fue grabado ahí. Entonces realmente me parecía que mi elección hubiera sido automática al Loco, ¿no? Que es, creo que, mi tema preferido de Montevideo. Pero este, que también es un temazo, El Bar del Brecha, de Daniel, me parece que valía la pena traerlo y evocar a este gran músico y esta gran familia de músicos que tanto han aportado y aportan a la música nacional.
3: Las nuevas generaciones tal vez conocieron La Barraca en su posterior reencarnación, que fue Blues Live.
2: Claro, porque estaba en ese mismo...
3: Era ese lugar.
2: Sí, era ese lugar.
4: Ah, ok.
2: Que creo que era una barraca realmente de madera que tenía la familia, que en determinado momento, bueno, Daniel la recicla, pone el escenario. Creo que Jaime tuvo algo que ver ahí también, en cuanto, por lo menos en un entusiasta de abrir ese lugar,
4: ¿no? Hoy en día, demolido. El espacio, digo.
2: Está, no sé.
4: Sí, no existe más.
2: Ah, mira.
3: Sí, cerró, era unos 2 años, 3 capaz.
2: No, sabía que había cerrado, pero no sabías que había sido demolido. Sí. Ok.
1: Como pequeño apunte, Cometa de la Farola es el primer tema de Candombe del 31. Abre el lado A, que nos había quedado pendiente.
2: No, es del lado A, sí, puede ser,
1: El lado A. Y Bar del Brecha es la tercera canción de las 18 que tiene el álbum Montevideo, digitalizado recientemente y disponible ustedes en todas las plataformas, además de escucharlo obviamente en Selector, la nueva música de Uniradio, que sigue su repaso de canciones y su bienvenida a nuevos artistas con la siguiente canción.

0: Silent Symphony, Gus Kassar, Black Mamba, Elefante, TCB Trio, entre otras. Este es su proyecto individual con el que lanzó 6 álbumes en los últimos 9 años. En particular, este tema Arenas, que arranca con una A mayúscula y termina con una S mayúscula, con todas las letras entre medio siendo minúsculas.
1: Okay.
0: Para aclarar, es el segundo tema de su último disco, Split, que lo encuentran también disponible en todas las plataformas. Tocó en diversos formatos, tanto en Uruguay como en varios países de la región, también en Europa y el norte de América, y con este proyecto personal de Individrum, en el que compone temas y versiones usando batería, percusión, voces y hardware electrónico, fue nominada 2 veces a los premios Graffiti. Albana Barrocas, este es un selector de Gastón
2: Ganó
0: Pepe,
2: también,
0: ¿no?
2: Ganó un graffiti con Hugo, con el A dúo,
1: sí, ¿no?
2: Con Hugo Fatoruso.
0: Exacto.
2: Tiene muchos trabajos con Hugo, ¿no? Geniales.
0: Sí, compartieron a dúo 3 discos y un premio graffiti. Estuvo también en Quinteto Barrio Sur, donde también ganó un premio graffiti en el disco que tienen. Cuarteto Montevideano, Cuarteto de la Tierra, Barrio Opa. Y tiene actualmente los proyectos Mágica Soul, Zumbido de Taos, Miquel Amud e Ismael Collazo.
3: Un sonido muy Tom Yorkesco, ¿no?
1: Sí, entramos, creo que en este momento del programa entramos como en la faceta experimental, la dimensión experimental de los selectores, ¿no? Como esa música para sentarse con unos buenos parlantes,
0: sí,
1: a escucharla así con toda la atención del mundo.
0: Individrum haciendo Arenas es parte de la nueva música de Uniradio. Como sabes, ¿quién también es parte de la nueva música de Uniradio? Juliana, el siguiente artista.

0: Bueno, metimos doblete de instrumentales recién. Pasamos de escuchar a Individrum haciendo arenas y ahora nos vamos a las tierras altas de Escocia, porque Matt Carmichael hace Red Sky ingresando al selector.
1: Sí, un temazo. La verdad que confieso, la primera.

0: Vez que lo escuché quedé totalmente prendado. En primer lugar, creo que lo que más me gusta de este tema son las guitarras desafinadas. Empieza con esas
1: Algo
0: guitarras que
1: raro
0: se
1: decir.
0: mantienen todo el tiempo, están ligeramente desafinadas, de modo muy calculado también, porque eso te da ya una base de inquietud en la armonía que contrasta con la calidez del saxo, de la melodía, ¿no? De esa llevada rítmica, que es como muy cautivante, me parece, por lo menos a mí me resulta así. Pero ese desafine de las guitarras para mí es todo, es como lo que le da a la vez el sex appeal, la ligera inquietud. Y la verdad que revisé bastante la música de Matt Carmichael y no me llamó tanto la atención como esta canción que realmente. No sé, espero que les contagie la misma sensación que me contagió a mí. Cuando vi que los otros temas no me gustaban tanto, no encontraba otras cosas que tampoco le di tanto tiempo, seamos honestos, pero me acordé de mi amigo Neil Wise, que siempre decía, el negocio de la música es sobre una sola canción.
1: última, se hizo una canción y ta.
0: It's all about the song.
1: Carmichael es un muy joven
0: Es muy joven,
1: saxofonista de jazz escocés, ¿eh?
0: sí.
1: Nació en el
0: Sí,
1: año 2000, si me fallan los cálculos.
0: sí.
1: Ya
0: Sí,
1: tiene
0: pero.
1: dos álbumes, que es Where Will the River Flow
0: Sí.
1: y Marram.
0: Sí.
1: Y este tema, Red Sky, es algo así como un adelanto de lo que va a ser su tercer compilado de canciones, que es Held in the Dark.
0: Held in the Dark, sí.
1: Próximamente.
0: Tercero o cuarto, no estoy seguro. Pero bueno, por ahí
1: Tercero, tercero.
0: andamos. Okay. Sí, es muy joven y tiene esa tendencia. ¿Sabés qué es lo que no me copó tanto de las otras cosas que escuché? Que lo vi mucho más conservador. Y lo que hace él normalmente es esa fusión bueno, de la estructura jazzística. Ya él toca ¿cómo se llama? Un saxo tenor, creo que es. Y apoyarlo en melodías tradicionales, formas tradicionales de la música escocesa. Y bueno, y por ahí es que me pareció un poco más, este me pareció más interesante por estas cuestiones, estas armonías, que incluso por momentos cuando va a resolver, resuelve a la vez con una cosa mayor y menor a la vez, que no sabes bien. Esa indiscernibilidad es lo que más me gusta de esta canción.
1: Matt Carmichael, desde Escocia a Montevideo, Uruguay, a Uniradio, la radio de la Universidad de la República, con Red Sky. Nosotros seguimos este repaso de canciones porque sigue la música en Uniradio y sigue la música en Selector.

0: tucu, tucu, tucu, tucu,
1: tucu. Tucu, toda la canción.
0: Es un poco lo que va cantando Marina Herlop en este tema Bass Volant.
1: Marina Hernández López.
0: Hernández López, que está estrenando el disco hoy.
1: Hoy mismo, de hecho lo estaba empezando a escuchar antes de Selector, pero no me dio para seguirlo. Impresionante. O sea, puedo hablar por la primera mitad del disco al menos, pero es para escucharlo entero. Aparte tiene toda una búsqueda conceptual esta artista catalana. Estructurado en el viaje del héroe de Joseph Campbell, ha dicho en prensa. Es como como distintas partes del viaje del héroe. Y esta canción, Vas Volant, que en catalán sería como Vas Volando, está en el inicio de esa travesía, cuando el personaje empieza, digamos, se atreve de salir del mundo ordinario hacia la aventura.
2: Joseph Campbell ha escrito mucho sobre la estructura de los mitos, por ejemplo, los mitos griegos y la figura del héroe, ¿no? Tiene varias publicaciones sobre el tema.
1: Bien, bueno, este disco está justamente estructurado en todas las partes del viaje. Esta canción es la única del disco que cuenta con la participación de un amigo de la cantante, también de Cataluña, que es Adri González, que también tiene su proyecto solista. Perdón, me estoy distrayendo un poco. Hay como una copla, ¿no?
3: Hay un auricular seguramente que esté muy alto y que esté cerca de un micrófono.
1: Ahí va.
3: Y eso hace que genere acople.
1: Y ahí creo que está mejor. Y bueno, tiene esto
0: estaba
1: de que
0: robótica, Juli, estaba
1: sí, me asusté. Y bueno, entonces tiene esto también, es muy particular de que usa, no tiene letras, no tiene las letras en un lenguaje que exista, digamos. Ella crea toda una cosa con los fonemas un poco traídos del catalán, no sé si del español, y como que construye un idioma nuevo en sus canciones. Un poco lo que escuchamos, tucu tucu, juega mucho con esas cacofonías de los fonemas y todo, y me parece muy interesante cómo usa el recurso de la voz en ese sentido. Tiene mucho también de trabajo de computadora, de producción, ¿no? De que ella va grabando y va haciendo todo un collage ahí que termina en toda esta cosa que para mí es increíble, es como para escuchar de verdad, así como con mucha atención, porque tiene muchísimos detalles, y está riqueza. Todo muy muy calculado, no es así nomás a pura intuición, ¿viste? Es como que es una artista aparte que viene de toda una formación súper clásica de la música, estudió piano clásico si no me equivoco, sí. Bueno, y tiene una trayectoria ya de bastantes años. Yo la descubrí recién en 2022 por ahí, que es cuando ella se hace un poco más reconocida dentro de cierto nicho musical internacional, porque publica este disco suyo que se llama Pripyat, que es donde empieza a incorporar un poco más de elementos electrónicos en toda esta mezcla entre la música, elementos más clásicos y vanguardistas, y donde se empieza un poco a consolidar dar este sonido que es muy suyo, que es muy loco, pero es que como que va cada vez más puliéndolo, que es un sonido muy Marina Herlop, me parece.
0: Tengo dos cositas que encontré sumergiéndome en las búsquedas, en motores de búsqueda, poniendo Marina Herlop.
1: A ver, eso me parece muy divertido.
0: Fue nominada a los Goya, perdón, en 2024 por mejor canción original de la película Chinas, para la película homónima de Arantxa Echeverría, que habla un poco de la inserción cultural de un grupo de familia chino en España, más concretamente en Cataluña. Ya fue nominada para el premio Goya. Y después hay una nota que de ella en El Mundo, ahora no recuerdo bien la fecha, pero debe ser el 2024 porque hablaba de su nominación a los Goya, en donde le pregunta por su forma de construir música.
1: A ver,
0: ¿no? Me parece súper interesante. Ella dice la nota: al hablar de su música, pocas veces se refiere a emociones o imágenes, ¿no? Parece bastante común en algunos artistas, pero sí a formas, sistemas y estructuras.
1: Bueno.
0: Y dice: mi primer disco era un iglú, una casita pequeña que se aguantaba con poco. Su primer disco se llamaba Nanook. Como el documental Nanook, el esquimal. El tercero y el cuarto, dice, son más grandes pero construidos sin planos, y iba encontrando soluciones por el camino. Dice: su método creativo no es ni caótico ni intuitivo, porque siempre parte de ideas que le parecen deseables pero que no le condicionan el resultado. Otra, regresando a la arquitectura, lo expresa con la metáfora del laberinto del Minotauro, y dice: al hacer un disco te pierdes, pero también encuentras el hilo que te ayuda a salir y que todo te hace sentido.
1: Es muy interesante, aparte me parece de verdad muy interesante su la forma en la que trabaja en la música, que creo que es muy individual. O sea, ella, eso, es su primer disco como 100% autopublicado, autoproducido, fue ella trabajando durante años en su escritorio sola encerrada. Después creo que en un momento de todo ese proceso artístico se muda a Bali a grabar como a grabar esas ideas con los músicos, digamos, para pasar esas ideas de percusión con un percusionista, las de etcétera. Y ahí también incorpora música tradicional de Indonesia. Bueno, no sé, es todo una locura un poco su proceso creativo, es bien interesante.
3: Creo que hoy en día, cuando encontramos así artistas que trabajen tanto lo conceptual, se valora especialmente, porque es algo que ha caído bastante en desuso, ¿no? Por lo efímero de la música, sacar canciones sueltas, en fin, apostar a eso en el año 2026 es algo que es como un doble desafío. Bueno, esto que decías, ¿no? Del último disco que se llama Pripyat, Pripyat es el pueblo que queda pegado a Chernobyl.
1: Okay.
3: O sea que ahí como el lugar así destruido, abandonado, debe ir un poco por ahí. Esos sonidos también que transmiten esa atmósfera.
1: Bueno, este disco tiene algunas partes que son bien así, bien catárticas de unos estados, no sé cómo llamarlos, pero bueno, de ese trayecto del viaje que hablábamos un poco, pero de momentos de dificultosos, por llamarlo de alguna manera, pero sí está bien interesante para escuchar el disco, sobre todo porque ella trabaja un poco con esas interrelaciones entre las canciones, ¿viste? Cuando empezás a escuchar las primeras canciones, seguís y notás un elemento en la siguiente canción que hace referencia a una melodía que escuchaste en la pasada, y está todo conectado ahí. No es simplemente una colección de canciones aisladas, de cómo puede funcionar en un disco más convencional.
0: Invitamos a escuchar entonces Ya, ¿no? Que es
1: Ya.
0: Ya,
1: que no sé qué significa.
0: Sí. Yo intenté buscar pero No sé si... No sé.
1: Porque no importa eso mucho tampoco.
0: Es tan fiable la información, así que por la duda no lo voy a tirar. Así que vayan a escuchar ya, de Manina Erloff, en donde se encuentra Bass Volant, que es este tema que ya es parte de la nueva música de Uniradio y que van a escuchar sin duda sintonizando la 107.7 FM o yendo a la playlist de Selector 2026 en el Spotify. Estamos en el momento del programa en el que yo les tengo que anunciar, que comentar, que advertir que estos son los últimos dos selectores de la semana.

0: Eda Díaz y el trío Krill haciendo 5 con el gato.
1: Sí, me gustó el nombre.
2: Simpático el título.
0: La canción sí, no, muy bien
1: me
0: también,
1: gustó la canción,
0: pero sobre
1: gustó,
0: todo
3: el nombre. Es como la continuación de Felices los Cuatro.
0: Vamos a ser felices 5 con el gato.
1: Claro. No, parece que es muy gracioso porque el gato es el gato del estudio. Claro, uno no, okay, no tiene por qué saberlo por la letra, ¿no? Pero este, hay un video, incluso está el tema, estamos escuchando el tema producido como sencillo, pero hay una versión en vivo también que se puede ver en YouTube, que está muy bien y se hace una percusión con las manos, que está sutil, que acá lo hace, creo, ¿vale?, unos instrumentos de percusión. Y el gato que se mete por ahí, ¿no?
2: Ahí va,
1: que anda en el estudio. No, un tema simpático, íntimo, celebratorio de la amistad.
2: Y suave, relajado.
0: Suave y relajado. Laid back, se dice en inglés.
1: Totalmente.
0: Eda Díaz es franco-colombiana. Uh-huh. Es Eleonor Díaz Arbeláez, el nombre uh-huh de ella. Conecta tradición latinoamericana y exploración electrónica contemporánea, así se presenta. Tiene un máster de urbanismo.
2: Mirá vos.
0: Ella. Y en un momento dice que intentó, pensó dejar la música. Pero después se animó más. Y por suerte continuó. Y es una enamorada del contrabajo.
2: Ok.
0: Como para datos. Por su parte, el trío Krill, que es un trío de pop alternativo, con sede en París, atraído, dicen, por el universo y sus contrastes, lo inmenso y lo microscópico, las armonías vocales ultrasensibles y la experimentación sonora. Algo que, leyéndolo y escuchando los temas, hace sentido, ¿no? Uh-huh. Su sonido se caracteriza por instrumentos inusuales, arreglos elegantes e intuitivos, ideas sutiles y una conmovedora generosidad y sinceridad. Ok. Interesante presentación entonces del trío francés Krill, que por lo que estoy escuchando, o sea, son franceses pero cantan mucho en inglés.
2: Ah, no, es que
1: son
2: es la primera
1: bastante
2: vez que
1: multilingües,
2: los escucho.
1: Viste que en esta misma canción mezclan sí lenguas también, hay una parte, unas frases en inglés.
0: O sea, hay mucha como presencia francesa, pero no cantan en francés. Algunos en inglés, otros
1: no,
0: en
1: sí,
0: español.
1: No, sí, cantan poco en francés. Justamente, pero me eso es una de las cosas que también me gustaron, ¿no? Esa cosa de estar como entre lenguas, ¿no? Que me parece que es algo que da mucha libertad mental, ¿no? Pensar que en distintas lenguas están entre medio esos tránsitos de
0: sí. A veces se vuelve entreverado,
1: se traduce, ¿cómo,
0: perdón? A veces se vuelve entreverado cuando uno está en distintas, que a veces se vuelve entreverado cuando uno está en distintas lenguas,
1: sí,
0: y le pasa esto de querer decir algo y no le sale,
1: sí, por ejemplo,
2: y le sale en otra lengua que no es la que está usando.
0: Ah, qué terrible. Las desventajas del de ser políglota. Eda Díaz y Krill haciendo 5 con el gato en Selector, la nueva música de Uniradio. Escuchamos el cierre de este programa con el siguiente artista y canción ya.

0: Y el laboratorio de pop y memes construyendo una fantasía emo futurista para pasarla un poco menos mal. Si digo eso, digo la presentación de CandyBot y el regreso de CandyBot a Unirradio, en este caso haciendo Amix.irl. No sé cómo lo terminó diciendo Gastón Pepe la locución, porque fue un tema de discusión.
1: Sí, un tema de discusión en el control room, cómo se locutaba el nombre de la canción. Yo estoy contigo, ¿eh?
0: Amix.irl.
1: IRL.
0: Es que lo que quería decir Amix.irl. Pero no. IRL es in real life.
1: Ah, ok.
0: Exacto, es un acrónimo.
1: Muy bien. ¿Que se usa o...?
0: Y sí, es medio tipo lenguaje de internet. Que okay. Creo que va mucho con, o sea, el personaje o la construcción
1: estética, de
0: exacto, y poética de la banda, ¿no? De usar terminología y lenguaje propio de internet. Este proyecto que nace después de la pandemia y que explora el hiperpop y los nichos musicales de internet, dicho por ellos mismos, ¿no? Claro. Y crea esta banda, y también tenían como el objetivo crear una banda basada totalmente en la producción digital, lo que da también esta aura futurística, cuando menos.
2: Claro.
1: Sí, es como futurística y al mismo tiempo con unas cositas medio vintage también, ¿no? Está como mezclado ahí.
0: Sí, es que también está como medio en internet,
1: como
0: me parece eso. Del
1: futurista, regreso, pero...
0: Retrofuturista.
1: Retrofuturista, claro.
0: Retrofuturista. Retrofuturista.
2: Me gusta el arte también.
0: ¿Eh?
2: El arte me gustó del disco.
1: Sí, la etapa.
2: Tecno-fantasmagórica.
1: Sí. Sí.
0: Tiene mucho de eso, sus redes sociales también. En sus redes sociales, además de compartir cosas de sus cosas de música, tienen como un compromiso bastante, bastante fiel de... compartir memes hechos por ellos mismos.
1: Mira,
0: divertidos. Vayan
1: hay
0: a
1: que entrar al Instagram de CandyBot.
0: Este tema de CandyBot, Amix.irl, es un adelanto de lo que va a ser su primer disco. Su primer disco larga duración, porque ya tenían...
1: Pero ya ha pasado por selector con otras canciones.
0: Sí, es que ya tienen 12 EPs publicados,
1: claro,
0: que son Floppy Mix y Floppy Remix.
1: Ahí va.
0: Sus 12 EP. Y este es el adelanto de su próximo disco, que no pude encontrar su nombre. ¿Será una sorpresa? Okay.
1: Sí, capaz que sí.
0: ¿O será el mismo nombre de este tema? Porque a veces pasa eso, ¿no?
1: Sí.
0: Se ponen discos, nombres homónimos. Obviamente, yo lo dije, ¿no? Un selector de Gastón Pepe, como no podía ser de otra forma, trayendo CandyBot.
1: Gastón Pepe que no pudo estar acá hoy porque se fue de concierto.
0: Se fue de concierto.
1: A Paysandú.
0: Y ya podemos abrir entonces con esa información.
1: Tenemos los datos de cuándo, dónde y a qué hora.
0: Se consigue rápidamente.
3: Sí, va a estar hoy en Paysandú, en el estadio cerrado 8 de junio, así se llama. Es en el marco del Festival Emocionarte, primer festival de arte, cultura y salud mental, que a su vez es en el marco de la semana del FIDAE, que tiene una de sus sedes en Paysandú.
0: Exacto.
3: Así que hoy 4 pesos de propina a Paysandú.
0: El Festival Internacional de Artes Escénicas.
3: Exacto.
0: El mismo FIDAE, PPA con 4 pesos.
1: Sí,
3: sí, 4 pesos de propina.
0: 4 pesos de propina en Paysandú, en FIDAE, presentándose hoy y abriendo esta sección final del programa de Selector, que cuando se terminan la bienvenida a las canciones y sus comentarios, arranca alguna selección, alguna carta de oferta, sugerencias del equipo de Unirradio a la audiencia de actividades culturales que se puede hacer en Montevideo y en otras áreas del país, como esta, por ejemplo, que es en Paysandú, por si
2: así
0: hay
2: es.
0: Por allá.
2: Así es. Yo quiero también señalar que esta semana que viene, más precisamente el 15 de octubre, se da un acontecimiento que creo que es un acontecimiento cultural y a la vez político, también musical, que es el estreno del documental sobre Elena Quinteros, el documental de Aldo Novik. Este 15 de octubre se estrena en cines de Montevideo y de la Costa de Oro o Ciudad de la Costa, y que, bueno, rescata justamente un acontecimiento muy, muy doloroso de nuestra historia, que fue el secuestro y asesinato de Elena Quinteros en manos de las Fuerzas Armadas en 1976. Ustedes saben que en el año 75 la dictadura se pone cruda con la represión política y realmente empiezan a practicar de manera sistemática una brutalidad, yo creo que pocas veces vista, y instalan centros de tortura por toda la ciudad, los llamados 300 Carlos, que había, estaba en Lezica, Punta Gorda, en distintos lugares, como metiendo el terror en medio de los barrios. Y bueno, y la maestra Elena Quinteros, militante anarquista, en ese momento es secuestrada, torturada, y en determinado momento dice que se va a encontrar, que tenía que encontrarse con un compañero cerca de la embajada de Venezuela, logra que los captores la llevan hasta ahí, sale corriendo, se mete en la embajada pidiendo asilo a gritos, y los militares se meten dentro de las fuerzas represivas, se meten dentro de la embajada de Venezuela y la sacan de arrastro. Y bueno, entonces, bueno, más allá de la historia, que vean el documental y tomen contacto directo con esto, tiene también una dimensión musical con composiciones de Fernando Goicochea y con un ensamble que también incluye a Bettina Chávez en violín, a Adrián Borgarelli en cello y a Pablo Stanisic en percusión, que realmente es estremecedor. Si vieron, vean las promos y van a ver la intensidad dramática que tiene y la calidez y la calidad y carga emocional también de esta música compuesta por Goicochea. Todo esto a partir del 15 de octubre.
0: Hecha la invitación entonces para el documental de Elena Quinteros. Ayer tuvimos el placer de tener una espontánea con Así el director es. De su documental, Aldo Noik, de la mano de Alejandro Puch, también disponible en las plataformas de Unirradio para escuchar la voz de el director de este documental tan importante para la memoria y la historia reciente de nuestro país. Uh-huh. En otros repasos de Agenda Cultural, sí, Gabriel.
2: Sí, tengo una más. ¿Tengo que una me gustaría más? Comentar. Que falta, Arranque. Es para el 30 de octubre, pero sí me gustaría señalar que es un concierto de Wolfgang Rüdiger. ¿Sí?
0: Wolfgang, como
2: Wolfgang, como
0: Wolfgang Amadeus como, Mozart. Sí,
2: exactamente. Que va a tocar en el Auditorio Baferreira en el marco de Música Ahora, el Festival Internacional de Música Contemporánea de Montevideo, que organiza, es un evento que tiene, encuentra su iniciativa en la Cátedra de Composición de la Facultad de Artes de la Universidad de la República. Wolfgang Rüdiger es un destacadísimo fagotista, es un músico, toca muchos instrumentos, pero el fagot es lo suyo, y el fagot es un instrumento muy peculiar, es una de las maderas de la familia del oboe, del clarinete, pero más grave, muy difícil de tocar, tiene una afinación muy, muy sutil que hay que estar cuidando mucho, y que también tuvo una uruguaya fagotista, yo no sé mucho del tema, ¿no? Pero me acuerdo que era para Crespo, de apellido, de la familia Crespo, emparentado con los Carámbula también, que si no recuerdo mal, ella se fue a Venezuela, los hermanos a Alemania, y bueno, ella fue muy destacada en el fagot.
1: Muy bien, buenas.
2: Esto va a ser el 30 de octubre,
1: dije, 30 ¿no? de octubre, lo dijiste, sí.
2: 20 horas.
1: Auditorio Baferreira.
2: Pero lo repetiremos más cerca
1: es,
2: de
1: es la última de la fecha de Música Ahora, entonces.
2: Exactamente.
1: Sí. Muy bien. Yo tengo una última también, no sé si yo tenía alguna otra cartelera. Sábado a las 21 horas en Sala Rondo, Mux, la banda que está sonando con bueno. Hormiguita en selector.
2: Impecable. Es verdad.
0: Diego, ¿querés hacer alguna invitación a la ciudadanía?
3: Sí, tenía por acá la de Mandrake y los Druidas, que va a estar tocando hoy en La Trastienda, 21 horas, presentando su espectáculo y álbum, el tercer álbum del proyecto de Mandrake, Un Plan Perfecto. Así Buenísimo. Que hoy en La Trastienda.
0: Impecable, entonces las invitaciones hechas y disponibles para actividades culturales de esta semana. Repaso únicamente por las dudas de que si quiere conocer, reescuchar, volver a oír las canciones que estuvimos repasando en el día de hoy, lo van a hacer sintonizando a la 107.7 FM como en este momento obviamente, pero también en la playlist de Selector 2026 en el perfil de Spotify de Unirradio, donde también encuentran todas las otras canciones que ya estuvimos presentando a lo largo de este año, y sintonice también el próximo viernes para volver a encontrarnos y a seguir escuchando música y compartiendo en una nueva edición de Selector. Gabriel Gali, muchas gracias por este espacio.
2: Gracias.
0: Juliana Silio, muchas gracias por haber compartido.
1: Muchas gracias, buen fin de semana.
0: Diego Varela, muchas gracias por todo.
3: Chao, chao, chao.
0: Lucas Calvo, las cámaras y Ana Clara Doña, las redes, muchas gracias. Y a ustedes también, nos vemos el viernes que viene. Chao.

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1: 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La Facultad de Enfermería inauguró su unidad tecnológica. Se trata de un espacio destinado a fortalecer la formación en enfermería mediante la simulación, la innovación y el uso de tecnología aplicada a la enseñanza. La actividad se realizó en el edificio polivalente Parque Valle y participaron miembros de toda la comunidad universitaria. Más información en fenf.edu.uy.
2: Aníbal Sampaio. Paysandú, 1926. 100 años de Aníbal Sampaio. El río y su gente fueron el paisaje sonoro de aquel niño que habitó el litoral uruguayo. Pronto descubrió con sus primeras canciones aquel universo de canciones que nacían de los ríos Paraná, Uruguay y afluentes. Este mundo litoraleño marcó su cancionero y su compromiso social y político de por vida. Aníbal Domingo Sampaio Arrastúe fue cantor, arpista, guitarrista, poeta, operador y locutor de Radio Paysandú e investigador de las formas folclóricas del Uruguay y la región. De joven, integró varios grupos musicales registrando entre 1967 y 1972 numerosos discos. Su obra se vio interrumpida por la cárcel dictatorial y el exilio, retomando las grabaciones a su retorno al país en 1985. Sampaio cultivó varios ritmos de la canción litoraleña como tema del litoral, el rasgueado litoraleño y el sobrepaso. Aníbal Sampaio es reconocido y considerado referente fundamental de la canción popular uruguaya. 100 años de Aníbal Sampaio.
3: 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Desaparecida en 1976. 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
6: ¿Qué es una casa?
7: Una casa para mí es un lugar en el mundo, un lugar desde el que uno conecta con los demás. Yo qué sé, yo vivo en una cooperativa. Para mí es una casa, es un lugar que es de uno, pero desde todos, con espacios comunes, con cosas que uno construye. Un lugar donde uno se refugia, busca tranquilidad, paz, conexión, desde donde sale hacia afuera. Es un montón de cosas una casa.
8: El próximo lunes en el Consejo de Ministros el Gabinete firmará un proyecto de ley interpretativo de la Constitución para que las personas con ciudadanía legal, nacidas en el exterior, nacionalizadas uruguayas, puedan evitar inconvenientes prácticos para obtener el pasaporte uruguayo. El artículo 2 de la iniciativa busca resolver la problemática con los menores de edad mediante una habilitación para que accedan a la Carta de Ciudadanía a través de sus representantes legales. La Asociación Civil El Paso, que trabaja con población vulnerable, planteó la necesidad urgente de trabajar en una línea estratégica para prevenir casos de explotación sexual en jóvenes, luego que 4 personas, entre las cuales hay un policía, fueron detenidas por delitos de explotación sexual de adolescentes con vínculos con el INAU. Limber Santos, representante docente en el CODICEN de la ANEP recientemente electo, adelantó que trabajará para que las asambleas técnico-docentes tengan mayor incidencia en las políticas educativas y generar condiciones para que se instrumente una flexibilización de los requisitos de titulación docente. El anuncio de la visita del Papa León XIV a Uruguay, que llegará al país el 6 de noviembre, trasciende el fenómeno religioso y genera impactos en lo social y político, tema que será abordado en un informe. Las últimas encuestas en Brasil, pese a diferencias, coinciden en que Flavio Bolsonaro ganaría la segunda vuelta de las elecciones, mientras que el Supremo Tribunal confirmó la condena a 4 años de prisión del exdiputado Eduardo Bolsonaro.
9: Buenas tardes, ¿cómo andan? Bienvenidos y bienvenidas a la edición central de Info Capital, cerrando la semana en la pantalla de TV Ciudad. ¿Cómo te va, Nati?
10: Bien, ¿y tú, Martín?
9: Todo bien.
10: ¿Todo bien?
9: Sí.
10: Muchísima información para compartir también con quienes nos están escuchando a través de la radio de la Universidad de la República, 107.7 FM.
9: Ya empezamos con el desarrollo de la información. Les cuento que el gobierno enviará al Parlamento un proyecto de ley interpretativo de la Constitución para que las personas nacidas en el exterior y, por ende, con ciudadanía legal, tengan la nacionalidad uruguaya al igual que las personas nacidas en el país, en respuesta a una petición de ciudadanas y ciudadanos legales que se enfrentan a inconvenientes prácticos para obtener el pasaporte uruguayo.
11: Ante ese derecho de petición, nosotros hicimos una serie de consultas legales. Consultamos con catedráticos de Derecho Constitucional, con el doctor Correa Freitas y con el doctor Martín Rizo, los cuales entendieron de que la solución al problema era enviar un proyecto de ley al Parlamento Nacional que estableciera como interpretación por parte del Parlamento, el Parlamento Nacional tiene la posibilidad de interpretar la Constitución, de que son ciudadanos, que son nacionales, tanto los ciudadanos naturales como los ciudadanos legales, es decir, que son nacionales y uruguayos los ciudadanos naturales y los ciudadanos legales. Que la ciudadanía natural se adquiere con el nacimiento y la nacionalidad la adquieren los ciudadanos naturales con el nacimiento y la nacionalidad la adquieren los ciudadanos legales con la adquisición de su carta de ciudadanía. Incluso se presenta también un artículo 2 del proyecto que soluciona el tema de los menores de edad a los efectos de que puedan obtener también la carta de ciudadanía a través de sus representantes legales y que eventualmente al cumplir la mayoría de edad puedan ratificarlo.
10: Y el prosecretario de la Presidencia, Jorge Díaz, también confirmó que se impulsará una actualización de la evaluación de riesgos vinculados al lavado de activos centrada en los locales de cobranza, los nuevos medios de pago y las operaciones comerciales, y subrayó la necesidad de fortalecer los controles, capacitar al personal y promover consultas con el sector privado y la sociedad civil.
11: Y que hemos identificado que hay un factor de riesgo que son los centros de cobranza que no están incluidos en la matriz de riesgo del año 2023, que seguramente los vamos a incluir a partir de ahora. Sí son sujetos obligados, pero que sean sujetos obligados, no todos los sujetos obligados están incluidos en la evaluación de riesgo como de alto riesgo. Nosotros entendemos que esa modificación deberá hacerse y luego, obviamente, como consecuencia, modificaciones en la estrategia y en los organismos de control, que en este caso es el Banco Central, el organismo encargado del control de los centros de cobranza. Entendemos que sí, que va a haber modificaciones a la brevedad. Nos hemos dado un plazo de 15 días para estudiar el tema, para consultar con la sociedad civil, con los privados, y probablemente en 15 a 20 días te tomaremos decisiones a ese respecto.
12: ¿Investigar más quiénes tienen redes de cobranza o los requisitos
11: para definir una? En realidad lo que nosotros tendremos que analizar es cuáles son los requisitos que se le exige en materia de cumplimiento, es decir, todo lo que tiene que ver con oficiales de cumplimiento, manuales de cumplimiento, capacitación de personal, qué tipo de operaciones se realizan. En fin, hay que analizar en detalle todo eso, y seguramente el Banco Central que ha tomado debida nota de este tema, tomará las medidas que haya que tomar y la Comisión Coordinadora también.
9: Otro tema, 4 personas, entre las cuales hay un policía, fueron detenidas por delitos de explotación sexual de adolescentes con vínculo con el INAU, situación que incluye ofrecimientos a al menos una víctima para publicar su foto en una página web y a cambio de un porcentaje de la eventual ganancia.
8: El operativo Tridente fue una investigación liderada por integrantes de Fiscalía de Delitos Sexuales de Quinto Turno y 3 unidades investigativas que lograron desarticular una red de explotación sexual de adolescentes en situación de vulnerabilidad que se encontraban institucionalizadas en hogares del Estado. Según Fiscalía, la operación permitió develar cómo se combinó violencia, manipulación, adicciones y tecnología para dañar a los más vulnerables. También participó la unidad de víctimas para dar una protección integral a las víctimas, resguardando su integridad. Hay 4 imputados por esta causa, 3 hombres de 20, 31 y 40 y una mujer de 19 años. Uno de ellos, policía, como presunto autor de un delito de trata de personas en concurso fuera de la reiteración con un delito de asociación para delinquir. A los 4 se le impuso una pena de 180 días de prisión preventiva. Uno de los detenidos le ofreció a una de las adolescentes publicar sus fotografías en una página de servicios de escort y a cambio cobrar un porcentaje. También le ofreció usar una vivienda para sacar fotos y para concretar encuentros. La investigación se inició a partir de las denuncias de salidas no autorizadas de adolescentes efectuadas por el INAU, lo que permitió determinar la existencia de una posible red de trata. En el marco de las actuaciones y luego de las tareas de inteligencia, vigilancia y análisis de la información obtenida, la policía solicitó varias órdenes de detención y allanamiento que se efectivizaron en los barrios Belvedere y Maracaná en Montevideo y una en la ciudad de San Gregorio de Polanco en Tacuarembó.
10: Desde la Asociación Civil El Paso, orientada a la defensa de niños, niñas y adolescentes y mujeres, señalaron que es urgente trabajar en una línea estratégica para prevenir casos de explotación sexual en jóvenes bajo exposición a la explotación, el abuso y la violencia.
13: La explotación sexual es un problema que está instalado en nuestro país, que hace años que está reconocido. O sea, en 2024 el CONAPES reportó 456 situaciones atendidas y sin embargo a lo largo de todos estos años el Estado y los gobiernos de turno no han profundizado en la política pública que es necesaria para prevenir el problema, para proteger adecuadamente a las víctimas y para perseguir este grave delito, ¿no? Entonces, las fallas en la prevención, las fallas estructurales en la protección, que lo vemos a partir de algunas de las situaciones que se hacen públicas y las debilidades que existen a la hora de perseguir adecuadamente este delito, bueno, generan que el problema siga existiendo, que los chiquilines sigan sufriendo situaciones de violencia de extrema gravedad y que los abusadores, los perpetradores y las redes criminales se aprovechen de las necesidades de los gurises, pero que en especial se aprovechen de la omisión del Estado, de la connivencia y muchas veces de prácticas de corrupción que sostienen, bueno, ¿no?, las prácticas de las redes criminales. En lo que tiene que ver con la persecución del delito, la Fiscalía viene planteándose mucho tiempo la necesidad de fortalecer sus recursos, la necesidad de la especialización en la investigación de los delitos sexuales. Por ejemplo, en el interior del país no existen fiscalías especializadas en delitos sexuales y eso hace que una misma fiscalía investigue un abigeato que una denuncia por explotación sexual. Entonces, la necesidad de especialización de recursos para ponderar adecuadamente la investigación de estos delitos es algo que está identificado, que está pedido y que no está ejecutado.
9: Continuidad. El presidente del sindicato del INAU y el INISA, José Lorenzo López, dijo a Infocapital que falta presupuesto personal y voluntad política para atender justamente las necesidades de los hogares del Instituto del Niño y Adolescente del Uruguay y expresó preocupación por casos como el de una niña de 11 años que intentó autoeliminarse en el hogar Casa del Sol, ubicado en Montevideo.
14: Estamos esperando las investigaciones que se están desarrollando, tanto por parte del directorio de la institución como del servicio de donde ocurrió el hecho, para determinar cuáles fueron las causales que llevaron a una situación de esta naturaleza, que por suerte no se concretó y ahí hubo un accionar muy diligente por parte de los trabajadores que estaban en el servicio.
8: En otro orden, en el marco de la Operación Tridente por la que la justicia procesó a tres hombres y una mujer con prisión por trata de personas, abuso de menores y asociación para delinquir, donde estaban involucradas jóvenes en situación de amparo del INAU, López afirmó que los trabajadores tienen pocas herramientas para combatir estas situaciones.
14: Normalmente es difícil que la población entienda esto. Nosotros nos regimos por el Código de la Niñez y la Adolescencia. Y el código establece claramente que los adolescentes y los niños que están en el INAU por situación de amparo, que no están privados de libertad, están por situación de amparo, no se los puede retener a la fuerza. Entonces, la única herramienta que tiene el trabajador para evitar una salida no autorizada es tratar de persuadir y de seducir mediante la palabra a los chiquilines de que no se vayan. Y cuando el afuera tiene una organización tan potente que bueno, se acaba, por lo menos presuntamente, esto que se está diciendo, hasta policías puede haber involucrado, bueno, es muy difícil poder sostener eso. Y cuando lo hacemos y, por ejemplo, una directora cierra una puerta con llave para que no se le vayan, la directora termina sancionada por haber incumplido el código de la niñez y la adolescencia. Y le hacen un sumario por eso.
10: Otro asunto, el profesor de historia Sebastián Mauvecín, imputado por su responsabilidad en el esquema de delitos sexuales contra menores por los que se acusa al ex senador Gustavo Penadez, volverá a prisión domiciliaria total tras una resolución del Tribunal de Apelaciones.
9: Mauvecín se encontraba con libertad por determinación de la justicia, pero el tribunal revocó la medida por entender que esa modalidad generaba riesgos procesales para las víctimas, según dice la sentencia a la que accedió Infocapital.
10: Mientras tanto, para el ex senador se extendió por 180 días la prisión efectiva que cumple desde hace casi 3 años, según se resolvió en la audiencia del pasado jueves 1 de octubre.
9: Se espera que en los próximos meses comience el juicio del caso en el que a Penadez se lo acusa por más de 20 delitos sexuales y a Mauvecín por 7 delitos de contribución a la explotación sexual de menores.
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9: Ahora cambiamos de asunto, móvil político. Diego Martini está pronto. ¿Cómo te va, Diego? ¿Dónde estás?
15: ¿Qué tal, compañero? Buenas tardes para todas y todos. Nos encontramos en la huesa de Sereguini, donde se va a estar dando una actividad que reúne al sector sereguinista dentro del Frente Amplio. Para hablar de eso estamos con la senadora Lilian Quechichana, a quien le agradecemos por estos minutos. ¿Por qué la importancia de reunirse hoy los sereguinistas?
16: Bueno, nosotros venimos haciendo un trabajo intenso alrededor de las 4 comisiones que están trabajando para el Congreso. Pensamos que era bueno en la previa del Congreso hacer una reunión de sereñistas, reimpulsar, convocar a la gente a que participe. Y bueno, nos pareció que era un buen momento para juntarnos así en un acto, en la huella, con alegría.
15: ¿Qué esperan justamente de cara a la previa a este Congreso desde el sector? Un sector que además está en varios puntos de la política uruguaya, a nivel departamental, a nivel político, a nivel legislativo, a nivel ejecutivo.
16: Bueno, nosotros hemos trabajado mucho para el Congreso, hemos hecho llegar nuestras mociones, tenemos algunas propuestas para las 4 comisiones. Nos parece que hay una que es la del 2, que son las de balance y estrategia y qué frente amplio queremos para el siglo XXI, que son claves, y creo que ahí tenemos mucho para aportar. Vamos a tener delegados en las comisiones y tenemos que además fuerza renovadora coordinar la comisión número 1 de política internacional.
15: ¿Cómo define el momento que atraviesa justamente los serenistas?
16: Bueno, es un momento de crecimiento en la construcción y de construcción.
15: ¿Qué pueda pasar en este Congreso del Frente Amplio?
16: No, tenemos muchas expectativas de poder, obviamente, elegir a Fernando Pereira con una altísima votación o por unanimidad, y tenemos una gran expectativa de incluso mejorar los documentos que se trabajaron mucho y que son buenos, pero que hubo muchos aportes, de tener un conjunto de ideas que nos ayude a transitar este camino hasta las internas en septiembre del año que viene.
15: Dentro del sector, ¿cómo ven el rumbo que lleva el gobierno adelante?
16: Nosotros apoyamos al gobierno, nos tocó un momento complejo, no solo porque la rendición de cuentas dio cuentas de un conjunto de deudas que tuvimos que hacer frente, sino por el momento internacional que está viviendo el mundo, los aranceles, la caída del multilateralismo, las guerras, el petróleo. Pero bueno, las cifras de estos últimos días de baja de la pobreza infantil nos dan mucho ímpetu de decir este es el camino correcto. Consejo de salarios, mejora del salario, mejora de las jubilaciones y a partir del año que viene mejora sustancial de las transferencias a los niños más pequeños y a las mujeres embarazadas.
15: Muchas gracias, senadora.
16: Un gusto.
15: Volvemos entonces, compañeros, desde este Congreso previo justamente al Congreso del Frente Amplio del sector serenistas.
10: Bien, gracias Diego y equipo. Ahora les contamos que el directorio de UTE recibió al vicepresidente de El Salvador, Félix Ulloa, quien al término del encuentro destacó que espera concretar acuerdos con el ente para desarrollar la transferencia de tecnologías, experiencias y conocimientos en modelos de negocios, especialmente en energías renovables.
17: En nuestro país hemos modificado mucho la matriz energética y la apuesta por energías renovables nos ha permitido posicionarnos en el mercado internacional y poder decir que la energía solar, la energía eólica, la biomasa, la energía

0: del uso de los combustibles fósiles ha caracterizado todo el proceso de movilización. Ya la introducción de los vehículos eléctricos va a modificar este componente y esta matriz. Y en eso Uruguay está muy avanzado. Así que me llevo muchas lecciones aprendidas. Creo que vamos a regresar ya con propuestas de intercambio y de trabajo conjunto.
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2: ¿Qué tal? Buenas tardes. Abrimos el capítulo internacional hablando de Brasil, de las últimas encuestas y de otras cosas que han estado pasando en estas horas vinculadas a la intensa vida política que está viviendo ese país de cara a las elecciones del próximo domingo 25 de octubre. Lo primero que hay que decir es que las encuestas que han aparecido, ayer la primera de Datafolia que le daba 52% a Bolsonaro, 48% a Lula, hoy la de Atlas Bloomberg que le daba 53% a Bolsonaro, 48% a Lula y otras que dan 47 a 49 a 47 según el análisis que se haga, teniendo en cuenta los votos en blanco y los votos nulos. Hay que decir que Augusto Cury, quien resultó tercero en la elección del pasado domingo, ya se sumó también al apoyo a Flavio Bolsonaro, como lo hizo hace unas horas el exgobernador de Goiás, Ronaldo Caiado, quien apoyará al candidato de la ultraderecha. Todo esto se da en un marco de muchísima expectativa de movilizaciones sociales que salen a la calle para defender lo que entienden son los derechos adquiridos y que podrían desaparecer con un eventual gobierno de Flavio Bolsonaro. Y hablando de los Bolsonaro, hay que decir que Eduardo Bolsonaro, el que está en Estados Unidos, bueno, hoy tuvo una mala noticia y es que la justicia brasileña dejó firme su condena de 4 años y medio y ordenó su detención por un delito que está vinculado, uno de los tantos que le persiguen, a la injerencia de Estados Unidos y al rol que cumplió Eduardo Bolsonaro en Estados Unidos contra su propio país. Esto tiene que ver con el apoyo que le dio el gobierno de Estados Unidos a Bolsonaro y también las sanciones que le caben al juez del Supremo Tribunal Federal, Alexandre de Moraes, que fue precisamente el que ordenó que fuera detenido Eduardo Bolsonaro.
3: Las últimas encuestas en Brasil, aunque con diferencias, coinciden en que Flavio Bolsonaro ganaría la segunda vuelta de las elecciones por 2 puntos porcentuales, mientras que el Supremo Tribunal Federal de Brasil confirmó la condena a 4 años de prisión del exdiputado Eduardo Bolsonaro por interceder ante Estados Unidos para sancionar a su país e imponer aranceles a las importaciones. El juez Alexandre de Moraes, vicepresidente del Tribunal Supremo, sostuvo que, rechazados los últimos recursos, el proceso adquirió la condición de cosa juzgada y la sentencia es inapelable, luego de que hace 2 semanas el tribunal había desestimado por unanimidad la última apelación de la defensa, mientras que a la pena se suma una inhabilitación política de 8 años que le impide presentarse a cargos públicos hasta 2038. El caso nace de la ofensiva diplomática que Eduardo Bolsonaro desplegó desde comienzos de 2025 cuando se instaló en Estados Unidos y dejó su escaño en la Cámara de Diputados, alegando una persecución política y judicial, y su objetivo era conseguir el respaldo de la administración de Donald Trump para su padre, juzgado por la intentona golpista para revertir la derrota electoral de 2022 frente a Lula. Las acciones de Eduardo Bolsonaro tuvieron resultado luego que a fines de julio de 2025 Washington sancionara al juez de Moraes, a quien acusó de detenciones arbitrarias que violan los derechos humanos, y que el presidente Donald Trump calificara el proceso contra Jair Bolsonaro de caza de brujas, justificando además la imposición de aranceles del 50% a buena parte de las importaciones brasileñas. La ejecución de la pena tiene, por ahora, un alcance práctico limitado mientras permanezca fuera del país. No ha trascendido que la justicia brasileña pida su extradición, aunque la cancelación de los pasaportes restringe sus movimientos y la orden de arresto lo expone a ser detenido si pisa territorio brasileño, aunque su condición de condenado, en cambio, ya es irreversible.
2: La naturaleza sigue dando señas de que las cosas no están muy bien y el fenómeno del Niño sigue provocando problemas en el continente. Ya vamos a hablar de lo que pasó en Chile. Antes decir que hoy hubo un terremoto de casi 8 grados en la escala abierta de Richter en Panamá, que hasta el momento no ha dejado víctimas, sí daños materiales y alertas de tsunami que después fueron desestimadas en toda la costa del Pacífico. El gobierno uruguayo confirmó que no hay connacionales o compatriotas afectados en Panamá por este este fenómeno. Y además, el presidente Yamandú Orsi envió a su colega Raúl Mulino, bueno, las condolencias por esta situación y también el apoyo que eventualmente pueda dar Uruguay ante esta circunstancia que enfrenta ese país. Todo esto en un contexto donde los terremotos han estado marcando en los últimos meses toda la región, Colombia, Venezuela, ahora Panamá. De alguna manera hablan de la situación que se vive en el choque de placas que se da en

0: esa zona del mundo. Pero ahora hablamos del fenómeno del Niño y los deslizamientos de tierra que se han producido en Chile, en este caso, particularmente en Santiago y más particularmente en la comuna de Las Condes. El presidente de ese país, José Antonio Kast, ha decretado el estado de emergencia para esa zona y otras 10 en la capital chilena.
1: Las intensas lluvias que azotaron Santiago de Chile y sus alrededores provocaron inundaciones, deslizamientos de tierra y el arrastre de vehículos por las calles, dejando al menos 6 personas heridas, entre ellas un bebé de un año que sufrió fracturas, mientras los bomberos rescataron o evacuaron a más de 1.000 personas, se informó oficialmente. Ante la gravedad de la situación, el presidente chileno José Antonio Kast declaró zona de catástrofe a la comuna de Las Condes, una de las áreas más afectadas ubicada al noreste de la capital, para facilitar la movilización de recursos y la respuesta de los organismos estatales frente a las consecuencias del temporal. Las precipitaciones transformaron importantes avenidas en cauces de agua y barro, inundaron viviendas y dejaron numerosos residentes aislados, y los bomberos debieron intervenir para rescatar a personas atrapadas en vehículos y casas, mientras que una universidad quedó incomunicada. La alcaldesa de Las Condes, Catalina San Martín, informó que durante los últimos días cayeron casi 15 centímetros de lluvia, aproximadamente 9 veces el promedio habitual de precipitaciones para octubre, lo que saturó completamente los suelos y agravó, según explicó, los efectos de las nuevas lluvias que podrían intensificarse por el fenómeno del Niño. La crecida del río Mapocho, que atraviesa Santiago, obligó a las autoridades a emitir órdenes de evacuación, al tiempo que la Agencia Nacional de Respuesta ante Desastres puso a otros 10 distritos en alerta máxima por el riesgo de nuevos deslizamientos y dispuso la suspensión de clases para el viernes.
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3: Estamos cerrando bloque. En breve tendremos, entre otras cosas, un informe especial.
4: Exacto. Mariana Abreu nos habla de esta, de la llegada del Papa, del catolicismo, de la Iglesia, bueno, de varias cosas. Así que no se vayan, viene después de la pausa.
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1: Buenas noches, ¿cómo andan? Falta menos de un mes para la visita del Papa León XIV a Uruguay, visita que será del 6 al 8 de noviembre y que incluye actividades en Montevideo, Paysandú y también Florida. Va a tener instancias oficiales como jefe del Estado del Vaticano, incluye una reunión con el presidente Yamandú Orsi, que será un encuentro privado y obviamente actividades religiosas, entre las que destaca una vigilia en el Estadio Centenario a la que se espera asistan 60.000 personas. La visita de León XIV genera expectativas más allá del fenómeno religioso. Es la segunda vez que viene un papa a nuestro país. El primero fue Juan Pablo II, dos veces. La segunda visita fue en 1988. Ahí vemos imágenes en pantalla de lo que fue esta instancia. Y además de cuestiones sociales y expectativas de gente que le interesa la venida de este referente, ha tenido impactos incluso en la política en un país laico como es Uruguay y que tiene la menor cantidad de religiosos en comparación con el resto de América Latina.
2: Uruguay es un país con una fuerte tradición laica, con una baja práctica del catolicismo, con guarismos que andan de personas que se identifican como católicas en torno al 33% y que son practicantes 9%. Comparado con otros países de la región que todavía anda en torno al 50-60%, es un nivel de práctica y un nivel de presencia institucional más débil. Pero llamativamente las encuestas de opinión que se están realizando en este marco de la visita del Papa están mostrando que más allá del campo católico hay un interés por la figura del Papa, por su actividad social y quizás por sus posicionamientos internacionales que generan un interés de un público mucho más allá de las fronteras de la Iglesia. Genera un interés su visita como referente y no deja de ser también la dimensión espiritual y la de creencia un elemento que juega en la agenda social y política del Uruguay.
1: Y el anuncio de la visita de León generó implicancias políticas. Un grupo de parlamentarios de diferentes partidos, de hecho, promovió que sea recibido en el Parlamento. Uno de ellos fue el presidente de la Cámara de Representantes y diputado del Partido Nacional, Rodrigo Goni. Otros legisladores entendieron que esto era una violación a la laicidad, como Fernando Amado, actual diputado por el Frente Amplio y anterior legislador por el Partido Colorado. Y finalmente no se va a concretar esta presentación en el Palacio Legislativo, pero podemos decir que de todas maneras impactó en iniciativas legislativas o por lo menos en la presentación o la discusión de proyectos de ley. Es el caso del proyecto de ley que presentó el senador del Partido Colorado, Pedro Bordaberry, que aprovechó este clima de la venida del Papa para presentar cambios restrictivos a la ley de aborto y también a la ley de eutanasia, incluso citando al Papa León XIV en algunas de sus exposiciones de motivos. Por otro lado, también legisladores del Frente Amplio entendían que no era el mejor momento para debatir cambios que plantea el oficialismo que hay que hacer, hasta ley de interrupción voluntaria del embarazo, pero cambios para aggiornar esta normativa. Esto fue cuestionado por organizaciones de mujeres y feministas. De todas formas, estos temas que tienen posicionamientos muy, muy fuertes, importantes por parte de la Iglesia Católica, como la eutanasia y el aborto, no son los únicos que generan distanciamientos o acercamientos entre los actores políticos y actores de la Iglesia, como es el Papa. Vamos a escuchar la segunda parte de la entrevista a Nicolás Iglesias, que se ha especializado en estos temas de religión y política.
2: Estamos hablando en un contexto de América Latina con un giro a la derecha y donde la religión tiene justamente, muchas veces es un componente de los gobiernos más autoritarios y más de extremas de derecha, pero tenemos en el caso de Uruguay un gobierno que con un papa, con un perfil de preocupación por la justicia social, los migrantes, todo el tema de la inteligencia artificial y el tema del rol de la humanidad y el vínculo, un papa que se ha preocupado por el tema de desinformación y democracia, o sea, ahí puede haber como una afinidad en muchos temas sociales, y luego va a ir al interior donde el catolicismo tiene quizás un mayor fuerza todavía, mayor presencia cultural, social, va a visitar a dos departamentos que son bastante emblemáticos, por un lado Florida, donde está la Virgen de los 33, y por otro lado Paysandú, que son dos departamentos que que tienen intendencias blancas muy tradicionales. Hay también incluso, podríamos decir, como una tradición histórica del vínculo también entre el Partido Nacional y su dimensión más cultural y el catolicismo. O sea que el Papa de alguna manera va a tener como distintas visiones de la realidad uruguaya, tanto en lo político como en lo religioso.
3: Y se realizó este jueves en la Torre Ejecutiva un encuentro interreligioso del que participaron representantes de diversos organismos estatales bajo el lema Construir Comunidad, Diálogo entre Estado y Comunidades de Fe, en el que se planteó especialmente el enfoque de espiritualidad para el tratamiento de adicciones, temática en la que diversas comunidades religiosas desarrollan acciones.
4: Fundamentalmente es al acompañar a la persona, no puntualmente como una persona adicta, sino ver todo el contorno social de la persona. Nuestra institución, como la mayoría de las iglesias, no tenemos horarios. Vivimos en los barrios donde viven las situaciones con problemas de consumo. Entonces es estar con ellos, acompañar y vivir con ellos en su barrio, en su situación. Darle un sentido a la vida, un sentido de pertenencia, acompañar.
5: La iglesia metodista en el Uruguay tiene algunas obras de atención mayormente a personas en situación de calle, aparte de la contención y el encuentro y la capacidad de darle a la persona un abrazo, un espacio donde estar, un espacio donde ser reconocido como persona, donde ser escuchado, porque las personas con adicciones en general necesitan ser escuchadas, son personas que sufren mucha soledad porque la calle produce soledad. Entonces, además de eso, también se brinda apoyo para derivaciones, contención de diversos tipos y especialmente lo que más apuntamos nosotros es a la humanización de la persona y a tratarla como alguien integral, como un todo.
6: Vamos a cambiar de asunto. El Banco Central del Uruguay elevó la tasa de política monetaria un cuarto de punto porcentual, pasando de 5,75 a 6%. Y las autoridades explicaron que se trata de una medida transitoria ante el eventual impacto del Niño en los precios de frutas y verduras.
7: La inflación en Uruguay lleva 3 años dentro del rango de tolerancia que define el Banco Central entre 3% y 6%. Sin embargo, el último dato de septiembre mostró una suba mensual de 0,54% y se ubicó en la medición anual en 4,68%, levemente por encima del centro de la meta, fijada en 4,5%. En un comunicado emitido ayer, la autoridad monetaria mencionó que existen shocks geopolíticos y climáticos que son un riesgo relevante para la evolución de los precios y las expectativas de inflación. Esto en alusión al aumento del petróleo y los combustibles y también el impacto que el Niño puede tener en algunos rubros de producción y sus precios. Por esto, el directorio de la autoridad monetaria resolvió por unanimidad aumentar la tasa manteniendo la instancia expansiva de la política monetaria, una medida que busca actuar para evitar que los mencionados shocks se trasladen al resto de los precios y las expectativas. El presidente del Banco Central, Guillermo Tolosa, dijo este viernes en un taller al que asistió InfoCapital que los precios de frutas y verduras podrían incrementarse hacia final del año y principios de 2027, pero ese efecto está previsto que se disipe posteriormente. Además, sobre el desvío del dato de inflación de la meta, señaló que es un fenómeno natural en línea con lo ocurrido en otros países y resaltó que Uruguay es el que tiene el menor desvío entre los 10 países que utilizan el esquema de metas de inflación. Tolosa agregó que este análisis del Banco Central va en línea con las expectativas de los analistas y empresarios privados, lo que demuestra credibilidad en el manejo de la política monetaria.
3: Seguimos en tema. El intendente de Canelones, Francisco Leñani, dijo que el temporal que afectó esta semana a Salto aumentó la preocupación sobre eventuales impactos negativos del Niño, cuya mayor intensidad se prevé para fin de año y primeros meses de 2027. Y valoró el trabajo conjunto con el Gobierno Nacional en materia de prevención y coordinación.
8: La llegada del Niño estaba prevista para entre octubre y diciembre que cayeran 1.500 milímetros de agua, cuando en un año caen 1.200. Hay que ver lo que ocurrió en Salto en las últimas horas. El río Uruguay viene creciendo. Tuvieron una tormenta de proporciones enormes en los últimos días. Estamos con el Gobierno Nacional, algo muy bien valorado por parte de todos los intendentes en aquella instancia de Anchorena con el presidente, es que el Gobierno se adelantó, se anticipó, nos advirtió de lo que iba a ocurrir y nos manifestó que tenía una cierta cantidad de fondos, que es considerable, estamos hablando de 750 millones de dólares, contingente, sujeto a paramétrica, que en la medida que se fuese produciendo el desastre que estamos viendo que en este momento se produce en Salto, se iban a ir liberando. Tenemos una muy buena coordinación, tenemos un centro de acopio instrumentándose en Durazno, otro en Montevideo y otros itinerantes de acuerdo a lo que vaya ocurriendo en el resto del país. Lo que esperamos es que en esto se agrave la situación en estos próximos 3 meses. Después vamos a tener unos meses de enero y de febrero con baja de temperatura, pero que el niño haría de alguna manera, nos daría una tregua y volvería en marzo y abril. Estamos hablando de, por mes, o por lo menos por este mes, una estimación de 25.000 desplazados en el país, 6.250 viviendas afectadas, 5.000 evacuados. La situación es compleja en Uruguay, es compleja en la región. Pensemos que el agua que cae en Brasil baja por el Uruguay, eso produce desborde, produce evacuados. Puntualmente en Canelones la mayor afectación la vamos a tener en las márgenes del río Santa Lucía, lo que es San Ramón, lo que es Santa Lucía. Tenemos experiencia porque otras veces hemos tenido evacuados en esas dos localidades y bueno, vamos a trabajar fuertemente para que el impacto sea el menor posible.
7: En otro orden, consultado sobre el proyecto inmobiliario que preveía una intervención en el área aledaña a los bañados de Carrasco, el jefe comunal canario dijo que si bien la iniciativa quedó suspendida temporalmente, se creó una comisión que analiza el tema.
8: Bueno, allí lo que se conformó fue un grupo de trabajo entre las dos intendencias y el Ministerio de Ambiente. Ocurre que este emprendimiento que puso el foco en los bañados de Carrasco se desarrollaba todo sobre el lado de Montevideo. Por tanto, en Canelones no teníamos ni proyecto presentado respecto de eventuales construcciones. De todas maneras, eso tenemos entendido que se sigue trabajando sobre los bañados de Carrasco. Este proyecto ha quedado en stand-by por el momento y bueno, en la medida que se vayan haciendo las evaluaciones pertinentes, o Montevideo lo relocalizará o se irá para otro departamento.
6: Otro asunto. Un juzgado letrado de Maldonado desestimó una acción del dirigente nacionalista y exintendente Enrique Antía y dejó firme la orden que le obliga a entregar un campo de 46 hectáreas al Instituto Nacional de Colonización.
9: Este dictamen está alineado con un previo fallo del Tribunal de lo Contencioso Administrativo que rechazó un recurso de nulidad presentado por Antía contra la resolución de rescindir su contrato de arrendamiento tomada por Colonización en el año 2019.
6: En aquel momento, las autoridades se basaron en una inspección hecha en 2018 que constató que Antía incumplió obligaciones como colono porque no vivía ni trabajaba en el lugar, que las 46 hectáreas eran parte de un emprendimiento mayor y que Antía no encuadraba en el perfil de colono porque era propietario de otras 591 hectáreas.
9: Según informó La Diaria, Álvaro Villegas, abogado de Antía y actual secretario general de la Intendencia de Maldonado, aseguró que su defendido apelará al fallo del juzgado letrado que lo obliga a entregar el predio.
6: Y hasta aquí llegamos con nuestro segundo bloque.
9: Mucho más después de la pausa, no se vayan.

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2: Y salimos ya mismo del estudio para darle la bienvenida a Martín Duarte, que creo que está en el hermoso Teatro Solís. Adelante, Martín.
3: Gracias, Natalia. Martín, buenas tardes para ustedes. En el marco de lo que es la inauguración del FIDAE, estamos con Eugenia Vidal, la directora nacional de Cultura, y también con Gustavo Zidane, el coordinador del Instituto Nacional de Artes Escénicas, para hablar de la característica que va a tener esta función, pero también en el marco de estas funciones que se desarrollarán tanto en Montevideo como en Paysandú como en San José. Es la característica que tiene este Festival Internacional de Artes Escénicas. Bueno, Maru, gracias por recibirnos. ¿Qué particularidades tiene la función de hoy que de alguna forma abre aquí en el Teatro Solís esta serie de días y de funciones a lo largo de todo el Uruguay, ¿no?
4: Bueno, lo principal es que estamos en uno de nuestros teatros más emblemáticos, ¿no?, de nuestro país, que inauguramos con la Comedia Nacional, que es nuestro elenco estable, del cual estamos muy orgullosos como país. Esta obra tiene además al elenco completo de la Comedia Nacional, que son más de 30 actores y actrices, y además que se está despidiendo con esta función la querida actriz Alejandra Wolf. Así que es un montón de condimentos para inaugurar esta décima edición del festival.
3: ¿Qué características tiene esta décima edición? Yo hacía referencia que va a haber actividades tanto en Paysandú como en San José, pero bueno, si tuvieras que presentarla.
4: Bueno, que son aproximadamente 40 espectáculos, que es un número bien importante, que tiene un anclaje fuerte en creación nacional, además de que estamos recibiendo obras de España, de Italia, de Francia, de Argentina, de Chile. Dura 8 días, las entradas son populares en Montevideo y sin costo para San José y para Paysandú.
3: Bueno, voy a hablar con Gustavo, a ver, que me cuente alguna de las características. Uno siempre pide, bueno, dentro de lo que es el esquema de funciones y elencos, algunas recomendaciones, ¿cuáles son las joyitas que tiene este festival? Sin que nadie se enoje, ¿no? Pero por lo menos para hacer por lo menos un adelanto, ¿no?
5: Es como difícil, ¿viste? Porque es como decir, ¿cuál es tu hijo preferido, digamos, ¿no? Pero bueno, la grilla del festival contempla muchas posibilidades, muchas propuestas con diferentes calidades expresivas. Tenemos teatro, tenemos danza, tenemos títere, tenemos circo. Por ejemplo, te digo, va a venir por primera vez al Río de la Plata Malena Alterio, que es la hija del gran Héctor Alterio. Malena, más allá de ser hija de ese gran actor argentino, es una actriz que ha desarrollado una carrera increíble en España, en cine, en las plataformas audiovisuales, y viene con un espectáculo que se llama Los que hablan, una joyita, junto a Luis Bermejo. Estamos trayendo un espectáculo de Chile que reivindica al género epistolar, se llama Correo. El espectador va a venir, va a escribir cartas, y vaya a saber uno en qué tiempo esas cartas le van a llegar. Tenemos mucha danza que va a estar alojada en la Sala Balso, donde hay propuestas que vienen de Suiza, Happy Hype, una propuesta argentina con un coreógrafo argentino trabajando con bailarines y bailarinas uruguayas. Tenemos muchas propuestas nacionales y, como bien decía Maru, la verdad tenemos una política de accesibilidad al festival que permite que quien quiera venir no tenga como excusa el costo de la entrada. Tenemos entrada libre en Paysandú y San José, en territorio, en los barrios, y hay entradas desde 200 pesos.
3: Gustavo, ¿dónde se enteran los televidentes de la grilla completa y, bueno, acceder a más información?
5: Maru lo tiene perfecto.
4: En nuestra página web fidae.mec.gov.uy.
3: Les agradezco, ya está sonando el tradicional, no sé si llamarlo timbre, como el llamador.
5: Bueno, es segunda, creo que es esta, ¿viste? Porque es primera, segunda y tercera.
3: Les agradezco mucho.
4: Gracias a ustedes. Gracias.
3: Que pasen. Bueno, compañeros, motivo de festejo, de celebración, este inicio del décimo Festival Internacional de Artes Escénicas, que, como bien decían, va a tener actividades en Montevideo de aquí hasta el 19 de octubre.
1: Y hay mucha actividad cultural superpuesta. Por ejemplo, la Intendencia de Montevideo entregó anoche los premios anuales del concurso literario Juan Carlos Onetti en las categorías dramaturgia, poesía, narrativa y literatura infantil y juvenil, categoría en que fue galardonada Carolina Silva, quien destacó a Info Capital la importancia de que esta distinción se otorgue y que justamente la otorgue la comuna.
6: En me abrió puertas que, bueno, seguramente cuando poca gente te conoce acá en la capital y sos del interior, esto te ayuda como a expandirte un poco más, ¿no? Pienso que, bueno, ¿por qué tiene que seguir esto sucediendo? Porque, bueno, justamente hay personas que pueden abrir puertas como esta, la de la Intendencia, y que son puertas grandes que, bueno, te ponen en un lugar que seguramente sola no llegarías. Debe haber mucha gente haciendo buena literatura en nuestro país, de hecho no es debe, hay, que quizá no tienen la oportunidad, así que yo creo que sí, sumamente agradecida con esto.
7: Y contanos un poco de tu trabajo.
6: Bueno, en realidad, yo hace unos años que dejé de escribir para las niñez, escribo más para adultos y adultas en el área de lo que es la salud mental, el mindfulness, bueno, todo lo que tiene que ver con el exceso de pensamiento y esta vorágine en la que vivimos. Mi último libro se llama Los inquilinos de arriba, pero este libro siempre sentí que tenía como, viste, que salir a la luz. Estaba guardado en mi escritorio, pero bueno, cuando sentí que era el momento, que la sensibilidad del jurado estaba como así, viste cuando vos decís, eso, es hoy. Bueno, ahí lo corregimos, lo mandé y bueno, resultó que sí. Mi trabajo siempre apunta a una literatura que te abra la reflexión.
2: Una de las noticias destacadas del día, la jurista sudafricana Nabi Pillay, una ex jueza de la Corte Penal Internacional que fue defensora de Nelson Mandela, fue galardonada hoy con el Premio Nobel de la Paz por sus esfuerzos a favor del derecho internacional, cuando, según el jurado, la justicia está bajo ataque.
8: El Comité Nobel noruego dijo haberle otorgado el prestigioso premio por promover la paz y el derecho internacional. Ha sido fundamental para asegurar que los crímenes de guerra, los crímenes de lesa humanidad y el genocidio sean perseguidos, afirmó el jurado. Navanetem Nabi Pillay, de 85 años, presidió la Comisión de Investigación Independiente de la ONU que acusó a Israel de cometer un genocidio en la Franja de Gaza. El Comité Nobel destacó su compromiso con los principios legales universales y su firme brújula moral. En una época marcada por retos existenciales, en particular un número de guerras y conflictos que el mundo no había conocido desde hacía mucho tiempo, el derecho internacional ya no es solo un complemento de la paz y la seguridad, es una necesidad absoluta, afirma. La justicia internacional está bajo tremenda presión y sus instituciones bajo ataque, recalcó el Comité Nobel, cuando Estados Unidos ha emprendido una campaña contra la Corte Penal Internacional. Nabi Pillay, abogada de origen indio en la Sudáfrica del apartheid, que llegó a ser jueza y alta comisionada para los derechos humanos de la ONU 2008-2014, domina el arte de los casos difíciles. Su carrera la ha llevado desde los tribunales sudafricanos, donde defendió activistas contra el apartheid como Nelson Mandela y obtuvo derechos fundamentales para los presos políticos, hasta el Tribunal Penal Internacional para Ruanda, pasando por la Corte Penal Internacional.
1: Otro tema, bajo el lema Extensión y Sociedad, diálogos emancipatorios para construir lo común, integrantes de la academia y de colectivos sociales de Uruguay y varios países de la región debatieron sobre los desafíos de la extensión universitaria en América Latina en un congreso organizado por la Universidad de la República.
9: Hay toda una cantidad de acciones dentro de la propia extensión que tiene que ver con la territorialización de la extensión, es decir, cómo la universidad está en los territorios, cómo produce conocimiento y cómo piensa la formación de los estudiantes junto con las organizaciones sociales, cómo se problematizan las demandas, y eso hay distintas formas de encararlo en distintas regiones, según las particularidades también del tipo de organizaciones y del tipo de poblaciones con las que se trabaja. Eso siempre es muy rico compartirlo a nivel regional, y bueno, eso se va viendo en todo el Congreso, ya hay una cantidad de experiencias y resultados que vamos pudiendo ver. Estamos viendo un contexto social con los que las universidades se vinculan, que tiende a individualizar, que tiende a romper ciertas lógicas de lo común, de la producción conjunta, el diálogo entre saberes, el poder entender que el saber no está solo ni en las universidades, ni en la ciencia, ni en la academia, sino que precisamente se construye en una pluralidad de miradas, en una pluralidad de intercambios que tienen que estar situados con los temas y los problemas que nos hacen como país, como sociedad, y en eso un poco transcurre esta idea, ¿no?
2: El maestro y doctor en educación Limber Santos fue electo representante docente en el CODICEN de la ANEP y, según dijo en Info Capital, cuando asuma en febrero, trabajará para que las asambleas técnico-docentes tengan mayor incidencia en las políticas educativas y para generar condiciones para que se instrumente una flexibilización de los requisitos de titulación docente.
10: Muchos docentes sienten que le dedican muchas horas a discutir en una ATD por escuela, por UTU, por liceo, y después lo que de ahí sale no se ve reflejado en la definición de políticas educativas y por lo tanto se empieza a descreer de la herramienta. Una herramienta que en principio es muy potente y sin embargo luego hay un descrédito vinculado con esa herramienta. Yo creo que ahí la voz de la ATD, un representante docente no puede desconocerla en absoluto. Yo creo que tiene que escuchar y tiene que transmitir en el Consejo Directivo Central lo que surja de las asambleas técnico-docentes para volver a darle crédito a esa herramienta. Y me parece que eso debe suceder.
8: El docente destacó que la experiencia laboral no debe sustituir la formación académica porque la titulación requiere cumplir los créditos y requisitos establecidos en cada carrera.
10: El camino para lograr una titulación del 100% o tanto como se pueda es tratar de facilitar y adaptar los planes de estudio a la gente que trabaja. Y yo creo que cargas horarias muy grandes, multiempleo, como sucede con profesores de educación media, deben poder volver a sus estudios, deben volver a poder tener los créditos que le faltan, las materias que le faltan, con algún plan que se adapte a sus circunstancias.
1: Puerta de salida. Este ya es el casi sábado de la edición central de Info Capital. Y empezamos a despedirnos repasando la cotización de una serie de monedas en plaza. Empiezo por el dólar, que cerró en la compra a 38 pesos uruguayos con 90 centésimos y en la venta a 41,50. Peso argentino 0,02 y 0,2, compra y venta respectivamente. Real, moneda brasileña 7,05 y además 8,75. El euro 42,68 y 47,61 y la unidad indexada UI 6,6. 65830.
2: Pronóstico del tiempo para las próximas 72 horas, muy especiales porque el lunes es feriado, o sea que para muchos este fin de semana largo. Allí vemos en Montevideo y área metropolitana cómo se va a comportar el tiempo, cubierto con precipitaciones aisladas el sábado. Además hay vientos con rachas de hasta 40 kilómetros por hora. La máxima será de 17 grados y la mínima de 12. El domingo 11 estará nuboso y cubierto con probables precipitaciones, también probabilidad de vientos de hasta 30 kilómetros. La máxima 16 grados, la mínima 11, y el lunes 12, feriado, baja probabilidad de precipitaciones, pero estará nuboso, la máxima 17 grados, la mínima 10.
1: Así cerramos nuestra semana. Ya empieza Lado B en la pantalla de TV Ciudad y, como todos los viernes, Meta Horóscopo antes para saber qué dicen los astros.
2: Las redes de Info Capital para informarse el fin de semana, y el lunes habrá edición central por el feriado. A las 19 horas estará Martín Rodríguez aquí esperándoles.
1: Buen descanso para ustedes y también para vos el lunes, Nati.
2: Bien, muchas gracias.
1: Que pasen bien, buen fin de semana.
2: Buen fin de semana.

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1: Hola, ¿qué tal? Yo en realidad no soy astrólogo, ni sé nada de las estrellas y esas cosas, pero la persona que redacta estos horóscopos sí sabe. Lo que pasa es que no lo sabe decir, no lo sabe comunicar, y yo sí tengo el oficio porque hice una tecnicatura en comunicación oral, así que voy a ir diciendo los horóscopos para los diferentes signos, pero antes me dicen que estamos en comunicación con un oyente, Amancio, me dicen, sí. Amancio, hola, te escuchamos. ¿Cuál es tu consulta?
2: Hola, consulta no. En realidad yo quisiera saber, porque tengo entendido que existen diferentes horóscopos, ¿no es cierto? El horóscopo maya, el horóscopo chino, el azteca, el yoruba, el horóscopo árabe también, y el de Sagitario, Capricornio y todos esos.
1: Sí, existen, claro, pero yo no tengo expertise en todos, prácticamente en ninguno.
2: Sí, no importa, pero yo quería tener asesoramiento para poder elegir, porque no sé cuál es el que me conviene más. ¿Vos podrías orientarme, aconsejarme?
1: Pero aconsejarte no sé, ¿el que te conviene más en qué sentido?
2: Quiero decir, ¿cuál de los sistemas astrológicos puede darme los mejores resultados? No sé, por ejemplo, en el amor, o en el trabajo, o en el juego también, ¿por qué no?
1: Pero los resultados, no sé si dependen de qué sistema elijas. Las estrellas y los planetas son los que controlan, determinan lo que te va a pasar, no el sistema que elijas, ¿verdad?
2: Sí, pero a veces los intérpretes juegan su papel.
1: Sí, claro.
2: Entonces, ¿qué horóscopo me recomendás seguir? Puede haber algunos que yo no conozca tan bien.
1: Sí, seguramente. Y yo tampoco, porque no soy astrólogo, yo soy un comunicador.
3: Tengo, claro, pero aspiro a que me comuniques algo auspicioso. Yo siento mucho respeto por los planetas y por las galaxias y los agujeros negros, ni que hablar.
1: Sí, yo también. Bueno, muchas gracias por llamar.
4: De nada.
1: Bueno, seguimos entonces. Nos toca empezar por el signo de Virgo. Los recuerdos de Facebook te devuelven cosas que ya creías superadas. Libra. Bueno, lo de Libra, en realidad se van a reír de lo que me pasó, pero es que ayer cuando estaba preparando los horóscopos para decir en base a las notas que me pasaron los que saben, ¿verdad? Los del equipo asesor, los especialistas, yo estaba copiando en orden y en una hoja, porque a mí para esto no me gusta escribir en computadora, yo quiero vivenciarlo físicamente, necesito la fricción de la bolilla de tungsteno en la hoja. Y como estaba leyendo el tiempo, yo tenía la ventana abierta y de repente una ráfaga, una corriente de aire y Libra se me voló. Pero esto es muy instructivo, ojo, porque en astrología subrayan que Libra es un signo de aire. Y acá hay una confirmación para los escépticos, para los que dudan de que esto sea una disciplina científica, ahí está la prueba. Bueno, seguimos con Escorpio.

0: Capricornio, debes dirigir tus inquietudes a la ética algorítmica. Pregúntate, ¿he avanzado en el ejercicio de mi derecho a mantener protegidos los datos?
1: Esto fue Info Capital. Nos volvemos a encontrar mañana en la primera edición.

0: Julen y la gente sola, casa en la playa. 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
6: Lúdico, divertido, lleno de accidentes y caminos inesperados. 2020X, el nuevo disco de Mux, la banda uruguaya formada en el barrio de Jacinto Vera hace casi 20 años, traslada su sonido único e indiscutible hacia nuevos territorios, junto a una red de músicos y amigos. Mux, Hormiguita.

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2: La pintora y música británica Izzy Wood trabaja en los discos como lo hace sobre el lienzo, con una obsesión constante que funciona a la vez como hilo conductor de toda su obra. Su nuevo EP The Blame Parte 7 se suma a la serie de EPs que empezó en 2019, en donde explora un estilo particular de pop atravesado por el humor negro y la introspección. Izzy Wood, I'm not a bad friend, I'm just depressed.

0: Marina Lima, Perda.
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1: Con un ritmo ambient y minimal, Individram nos convida a un viaje sensitivo y psicodélico que no olvida nunca el ritmo que lleva inevitablemente a danzarlo. La multifacética Albana Barrocas, Individram, editó este tema en un álbum compartido con Ciudadano Maceilot, llamado Split, donde la electrónica y la experimentación sonora se hacen presentes. Individram, Arenas.

0: Individuum. Arenas.
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0: Gueto Cumbé junto a Lido Pimienta. Cardón.
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0: Fernando Cabrera, Futura Cumbia.
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5: ¿No les dije ya que lo que tomaban por locura no es sino un refinamiento de los sentidos? En aquel momento, un ruido sordo, ahogado y frecuente, semejante al que produce un reloj envuelto en algodón, hirió mis oídos. Aquel rumor, lo reconocí al punto, era el latido del corazón del anciano, y aumentó mi cólera, así como el redoble del tambor sobreexcita el valor del soldado. Pero me contuve y permanecí inmóvil, sin respirar apenas y esforzándome en iluminar el ojo con el rayo de luz. Al mismo tiempo, el corazón latía con mayor violencia, cada vez más precipitadamente y con más ruido. El terror del anciano debía ser indecible, pues aquel latido se producía con redoblada fuerza cada minuto. ¿Me escuchan atentos? Ya les dije que yo era nervioso. Y lo soy, en efecto. En medio del silencio de la noche, un silencio tan imponente como el de aquella antigua casa, aquel ruido extraño me produjo un terror indecible.
6: Fragmento de El corazón del ator, de Edgar Allan Poe, por Nicole Dufour, Sofía Ortelli y Valentín Tajam.
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8: Ayer dijiste mañana es el primer álbum de estudio del músico, compositor, bajista y multiinstrumentista Facundo Balta, grabado en abril. Desde el corazón es el décimo corte del disco en coautoría con el eterno Rubén Rada. Una sociedad que une generaciones en base al desarrollo del canto, el swing y groove candomberos. Facundo Balta y Rubén Rada. Desde el corazón.

0: Facundo Balta y Rubén Rada, desde el corazón.
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0: Colección Medio Siglo. Cosecha 1976.
2: My baby.

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